Revuelto, sí, estamos en vivo, estamos en la radio, nos estamos encontrando. Me agarraron medio de sorpresa, andaba en otra cosa y ahí arrancó el programa. Acá estamos. En otra cosa es haciéndome unos matecitos, esperando, organizando un poquito la cosa, saludando a la gente, saludando a quienes, saludando a Luli Violato, que no lo veo hace una semana y que está a cargo de la operación técnica y las ediciones, no solo de este humilde programa, sino de la programación toda de esta radio que transmite las 24 horas online, revueltoradio.com.ar o bien a través de la aplicación que podés bajar a tu celu y tener música popular independiente las 24 horas del día. Cada tanto encendemos las cámaras y aparecemos unos bichos raros como el que suscribe y hacemos streaming en YouTube, en Revuelto Radio. Saludando, dije, sí, saludando al Facu Martínez Gort. A ese sí lo extraño hace tiempo, porque no damos con los horarios, no nos estamos cruzando en la radio. Es el encargado de sostener la técnica para que el streaming salga al aire. Siempre agradecidos al tipo. A la que saludo constantemente es a Santi. Acá en casa, donde sea que nos crucemos, porque nos cruzamos bastante, Santi Simonazzi, la coordinadora de piso de este programa y la encargada de redes de la radio. ¿Por qué tenés tanta energía? ¿Por qué extrañaba estar acá? La semana pasada nos cortaron la luz, nos quedamos sin programa. Entonces extrañaba venir. Ahora estoy contento, como el nene que lo llevaron al pelotero, ¿viste? Tarán. Semana de cambios, un cambio importante que... Bueno, estamos en un cambio en el staff y quería contártelo, hacerte parte, la querida Flor Meluso. Ya no es la productora de contenidos de Revuelto, no quiere decir que se aleje de este espacio. Ya quien pasa por acá queda como permeable a todo lo que es la locura revuelta y las ganas de seguir encontrándonos. Pero bueno, no podía sostener las muchas actividades que tiene y entre ellas también la producción de Revuelto, que no es menor el laburo que hay que hacer y el compromiso. Y cuando querés hacer las cosas con compromiso, bueno, tenés que tener esa responsabilidad de saber si tenés y si contás con los tiempos y la energía. La Flor Meluso deja la producción de contenidos, pero no deja, insisto, de ser parte de esta familia un tanto alocada que es Revuelto Radio. Y doy la bienvenida con mucha alegría, también porque ya estuvimos intercambiando, laburando, y el programa de hoy ya tiene ahí su sello en la producción de contenidos, a Eugenia Rosigallo. Eugenia Rosigallo, bienvenida al Revuelto. Espero le sea leve, espero se disfrute. Siempre digo esto, ¿no? Si no partimos del disfrute, esto que hacemos no tiene sentido. Eso no quiere decir que disfrutar y transitar con alegría lo que vas haciendo tenga que ser con falta de compromiso, con falta de buen laburo, de profesionalismo. No, toda esa responsabilidad está. Pero una cosa es la responsabilidad y otra cosa es tener que hacerlo con cara de culo, digamos. No hace falta, lo podemos hacer disfrutando. Digo yo, lo tenemos que hacer disfrutando. Saludo enorme y entrañable a todos los cantores argentinos, porque es el día del cantor argentino hoy, que se conmemora la muerte, ¿no? De Gardel, sí, claro, la muerte de Gardel. No sé por qué conmemoramos con la muerte, digo algo que no entenderé, tampoco soy muy de los días de y se me confunden esas cosas, pero saludo a quienes les gusta ser saludados por esto. Gardel es quien da fundamento al Día del Cantor Argentino. ¿Pero sería Gardel que tendría que dar fundamento? No sé, podría ser Agustín Magaldi. Vos sabés que allá por los años 20 y 30... estaba esa discusión, no es que Gardel era indiscutible. Había uno que decía, no, pará, loco, el cantor argentino es Agustín Magaldi. ¿Qué Gardel, loco? ¿Qué me venía a vender? Y bueno, somos así, ¿viste? Nos gustan esas discusiones. ¿Viste que todos estos días está el tema Messi o Maradona? ¿Ah?
¿Messi o Maradona? ¿Vos qué decís? Y seguís y venís. ¿Soda o Los Redondos? ¿Charlie o El Flaco? ¿Adorni o Insaurralde? ¿Viste? Tenés que siempre estar en uno de los dos lugares. Necesitamos reafirmar nuestras preferencias, que en verdad no son muy trascendentes. ¿Viste? Digo, ¿cuánto importa que yo diga, no sé, que el Cuchi compuso obras más bellas que Palito Ortega, ponele? ¿Cuánto importa eso que lo diga Simonazzi? En tal caso me importa a mí, porque me define mi identidad, me pone en un lugar, necesito ahí decir, esto que digo es un poco lo que soy. Ah, bueno, entonces no es que el Cuchi compuso más bello, es que para mí es así. Para mí que en definitiva no soy la medida de nada, ¿no? Así que tampoco es tan importante. Sí, te puedo decir que por este espacio van a pasar muchas composiciones del Cuchi y es improbable que pase alguna de Ortega, por ejemplo. Bueno, porque es la medida de quienes hacemos este espacio, nada más. Esto de exacerbar las diferencias está también puesto en la cuestión del patriotismo, ¿viste? Y ahí ya es un poquito más jodida la cosa. Ya lo dijo en algún momento Einstein, nada menos, que el nacionalismo es una enfermedad infantil, es el sarampión de la humanidad. Está bueno eso. Y me trae un texto de Rafael Barrett. Barrett era un intelectual y un luchador anarquista. Nació en España, pero anduvo por nuestro país allá por los inicios de 1900, cuando poco antes de que se esté discutiendo acá si Magaldi o Gardel, y después se instaló en Paraguay. En Paraguay es donde escribió y militó más sus ideas y su obra. Su hijo fue dirigente del Partido Comunista Paraguayo. Su nieta, Soledad, combatió a la dictadura brasilera y fue asesinada por la traición de quien era su marido, el cabo Anselmo. Mario Benedetti escribió un poema sobre ella, sobre la nieta, diciendo: pudiste ser modelo o actriz, pero el abuelo Rafael, el viejo anarco, te tironeaba fuertemente la sangre. Bueno, ese anarquista español, vuelvo al tema del patriotismo, ¿no?, supo escribir que el patriotismo se cree amor y no lo es. Es una extensión del egoísmo. Es una apariencia de amor. Porque sería muy natural amar a los más próximos, a los más semejantes de nuestros hermanos, a la tierra que nos sustenta y al cielo que nos cobija. Pero eso no es patriotismo, eso es humanidad. El amor irradia hasta el infinito. El amor es como la luz. Mientras que el patriotismo cesa del otro lado de un monte, de un río, de una raya sobre el papel. El amor une, el patriotismo separa. Un patriotismo que no odiara al extranjero, eso sería amor. Un amor que se detiene en la frontera no es más que odio. El patriotismo, tomado como odio, es hijo del miedo. En el patriotismo hay crueldad, codicia y envidia. En nombre del patriotismo se cometen todos los crímenes. Enseñamos al niño a suspender toda noción de justicia cuando se trata de su patria. Su patria, es decir, ese grupo efímero de hombres, es superior al universo. Hay que sacrificar las vidas y las conciencias. Por ella el robo se vuelve honroso y el engaño y el homicidio también. No existe patria que no sueñe con el imperialismo. ¿Y en qué se diferencia una patria imperialista de una cuadrilla de ladrones? ¿En qué es más numerosa? Nada más. Algo de lo que escribía Rafael Barrett, cuyo nombre completo era en verdad Rafael Ángel Jorge Julián Barrett y Álvarez de Toledo. Dirías, qué cajetilla, el tipo no, era un anarquista. Un luchador, un pensador, que me lo crucé por ahí y lo traje en estos tiempos de blancos y negros, de patriotismos en el fútbol y en las guerras, de confrontación. Digo, me lo traje para compartirlo con vos y para que nos ayude a pensar un poquito
en esto de los fanatismos.

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1: ¿Cómo le va a Merosi Gallo, que escribe por ahí y saluda y está en el chat? Es difícil a veces saber quién te escribe en YouTube por los usuarios, ¿viste? Son raros los nombres. Yo digo que es Rosy Gallo, claro, es la productora del programa que está escuchando. Si no escucha la productora, ¿quién me está escuchando? Simonazo.
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1: ¡qué boludo! El abrazo a Sergio Arbolés, ya se quedó sin programa ayer después de la deriva por el corte de luz. Cruzó los dedos, no sabes cuándo, de surte la zampa por algún lado, ¿eh? Asaidera Orquesta abriendo Papa Blanco, Papa Negro, composición de Willy González, de mi querido Willy González.
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1: Y si digo mi querido, veo en el chat a Cucuza Castillo. ¿En serio es él? ¿O es alguien que se está haciendo pasar por él? Porque me emociona de tanto que lo extraño. Tengo todavía el regalo de cumpleaños de Cucuza. ¿Sabes cuándo cumplió año? Hace 7 años cumplió año Cucuza y no lo pude cruzar. Le regalo. ¿Qué pasa que no nos cruzamos? ¿Y cómo es que no me lo tomé todavía? ¡Pasa! Y está Jorge Sima también, abrazo grande, escuchando Revuelto. Jorge, en un ratito voy a estar agradeciendo el libro que me trajiste. Gracias, gracias. Me lo debías, ¿eh? Pero acá lo tengo, en un rato lo agradecemos. Ahí vamos. Eso. Ahí va. ¿Qué haces este viernes? Cucuza, ¿qué haces este viernes? Y seguro, en algún lado... ¿Cantás o te invitarán a cantar? No tengo dudas. Qué lindo tenerlo ahí cerquita, sentir el abrazo de querido amigo. Digo, ¿qué haces este viernes? Vamos a estar juntándonos, vamos a estar grabando un vivo de los encuentros revueltos en el galpón. Todavía no tiene nombre ese formato, ¿eh? 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

0: Si estás por Villa Pueyrredón, te venís al Galpón. Pero si estás por la zona sur, por Avellaneda, tenés que ir a verlo a Cucuza. Te dije que en algún lado cantaba, ¿no? La Orquesta Municipal, supongo que es de tango de Avellaneda. Sí, la OMTA, no hay dudas. Orquesta Municipal de Tango de Avellaneda. Estará tocando y Cucuza cantando. Y va a estar Leo García también. O sea, una propuesta maravillosa. Yo lo he visto al Cucuza cantando con la Orquesta Municipal de Tango de Avellaneda. Era esa, ¿no? Cúcula. Estaban con Cassiari en el Coliseo, si no me equivoco, y es maravilloso, hay una química muy, muy hermosa, muy linda. Así que, bueno, la gente de la zona sur se va ahí a Avellaneda con el Cucu. La gente que está por la zona norte de Capital se viene al Galpón Malatesta en Villa Pueyrredón a compartir el encuentro revuelto. ¿Qué te parece la cosa?
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0: ¿Qué te dije que iba a estar sonando en el Malatesta? Bueno, va a venir el maestro Rolando Goldman. Ahí está, escuchalo al Goldman. Charango en mano vendrá. Remera de estudiantes, seguramente. Si no la trae puesta, la trae en el alma, en el corazón, porque la tiene tatuada. Y charlaremos de todo un poco para después disfrutar de estas lindas músicas.

María Laura Viteri está también escuchando, dice qué lindo, y de Estudiantes de La Plata, vamos, sí, no solo de Estudiantes de La Plata, Rolando Goldman es fanático de él. De hecho, el tipo no te sigue del Mundial y te dice, bueno, estoy muy entusiasmado, pues no es Estudiantes en la Libertadores, así nomás. Fana de Estudiantes, algo de eso también vamos a estar conversando, de fútbol, de música, de historia y de política también, es un tipo realmente que la charla es hermosa con Goldman, y además, por supuesto, la música más bella,

0: Bien variadito está hoy el programa, ¿eh? Porque arrancamos por este lado, arrancamos con el charango y el Cuchi Leguizamón, voy a dar una vuelta por el jazz, voy a terminar en el tango. Cucusa, si aguantás hasta las 9:00, 9:00 y pico de la noche, va a estar un amigo de ambos, un gran compositor del tango contemporáneo, nos va a estar visitando, presentando nuevo disco. Pero ahora, te dije jazz, vamos camino a escuchar nuevas músicas revueltas. Ahí vamos.
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0: 哇，
1: lindo disco que me compartió hace no mucho, porque está recién salidito o se anda todavía presentando. Me compartió por mail y tuve ganas de ir en busca del resto de la música del disco, escucharlo todo, disfrutarlo y traerlo aquí para compartirlo con vos y poder ahondar en la música de este pianista y compositor que es graduado en jazz del Conservatorio Manuel de Falla. También se formó en la Escuela de Música Contemporánea y hace 11 años encabeza la agrupación que lleva su nombre. El disco que estamos escuchando, el tema que da nombre al disco es el que estamos escuchando, La Posverdad. Y el compositor y pianista es Matías Davanch Quinteto. Aquí lo tenemos a mano para poder conversar un poco de su obra, de su nuevo disco. ¿Cómo estás, Matías? Gracias por atendernos, che.
2: Hola Alejandro, ¿cómo estás? Buenas noches.
1: ¿Qué decís? Un gustazo y gracias por compartir la música que nos ha llegado, música nueva, como bien digo, que andás en las primeras presentaciones, ¿no?
2: Sí, la primera presentación fue el domingo pasado en Telonius, claro. Pero bueno, tenemos un par más por delante. Así que estamos muy contentos, la verdad.
1: ¿Cómo se vivió esa presentación en vivo? Es lindo también poder hablar luego de que se presentó en vivo. ¿Cuáles fueron tus sensaciones de compartir música original y ver qué pasa con eso?
2: Y está bueno, la verdad que fue una noche hermosa. La música está bueno, sobre todo el jazz, ¿viste? El vivo tiene algo extra que no se termina de plasmar en el disco, por más que la esencia siempre está, pero en el vivo siempre pasan cosas nuevas, la música vuelve a tomar ciertos caminos que a veces no son siempre los mismos, y eso me parece lo interesante también del estilo, y siempre dejo esa puerta abierta.
1: A mí me parece que con la música en vivo sucede en cualquiera de los géneros que se transiten, ¿no? Cuando los músicos se dan la libertad y la posibilidad de la creación y no lo viven como un laburo atado a determinada estructura, nunca la música suena igual. Siempre se ve transformada, incluso por la gente, ¿no? La gente en ese caso es parte de lo que está sucediendo. ¿El disco fue grabado también en toma en vivo?
2: Sí, porque bueno, los discos de jazz en general se graban siempre en vivo porque hay una gran parte de improvisación.
1: Claro.
2: Siempre está bueno incluirla dentro del disco y bueno, alguna cosa a veces se regraba, alguna se puede hacer alguna cuestión encima, pero en general casi todo es en vivo. Así que, nada, es parte del estilo, ¿viste? Y bueno, igualmente en el rock, los discos que he grabado también. Siempre está bueno hacer una toma en vivo y después, bueno, ir sumando sobre eso,
1: ¿no? Trabajar sobre eso, claro. Este es tu cuarto disco, pero es el primer disco con una formación de quinteto, una formación amplia donde pudiste incorporar otras voces. ¿Y cuál fue el motivo y la elección de esas voces?
2: Y bueno, sí, yo tengo cuatro discos ya. Uno que es a trío, así con contrabajo, batería y piano. Otro que es con trompeta. El primer disco es con guitarra eléctrica. Y en este tenía la intención de sumar dos saxos, que es como la formación más tradicional dentro del jazz, o dentro de, bueno, cierta parte del jazz. Y te permite, bueno, jugar mucho más con las texturas, ¿no? Un poco esa era mi idea con este disco. Trabajar mucho más sobre los arreglos, poder, al tener dos voces de vientos, te permite empezar a escribir cosas distintas, ¿no? Que bueno, un poco eso fue lo que busqué. Y creo que lo pude plasmar en el disco. Hay distintas instrumentaciones, introducciones con dúos, que después aparecen otros instrumentos. Como traté de jugar mucho con eso.
1: Y el título de este tema que escuchamos y del disco en sí, La Posverdad, ¿qué es lo que estabas mirando cuando te llegó ese nombre? ¿Estabas mirando lo que estamos viviendo en nuestro país, en el mundo, las redes sociales o la música en sí?
2: Y bueno, todo tiene que ver con todo, ¿no? Pero bueno, sí, más que nada la motivación creo que es de la realidad que vivimos hoy en día, ¿no? Donde medio que siento que cualquiera puede decir cualquier cosa y no tiene ningún tipo de fundamento o de correlación a veces con la realidad, y como que bueno, todo queda en la nada, cualquiera puede decir cualquier cosa y no hace falta argumentar ni nada. Y bueno, un poco en el arreglo del tema traté de plasmar eso desde la musical, no sé cuánto se llega a apreciar eso, pero Pero bueno, el tema tiene como un solo donde hay un cierto ritmo, donde está el solo de saxo con la batería. Uh-huh. Y ahí pasamos medio como a la fuerza, algo que se impone medio encima de eso y va mutando en otra cosa, sin tener tanta relación, ¿viste? Ni una forma muy pautada de hacerlo. Entonces, bueno, un poco ese era el concepto. Siempre la música instrumental es bastante más abstracta, ¿no? Porque, bueno,
1: claro, pero es muy lindo conocer esto, cómo fue la construcción de un tema instrumental, porque te lleva después a escucharlo de otra manera. Invito después al oyente a la reescucha. Claro. Acabamos convidando un poquito de este disco, después la escucha se hace tranquilo, disfrutando de la música. También has hecho una elección que creo, intuyo, es compleja, porque en uno de los temas decidiste, vos como compositor, pero a la vez pianista, digamos, entonces decís, bueno, los temas van a estar rondando el piano. Dejaste el piano de lado directamente. Y es el tema Madres. Tema Madres que ahí está sonando para que lo pueda conocer el oyente, que sepa la sonoridad, donde se retira. Se retira el piano, se retira la batería, ¿no?
2: Exactamente. Sí, es un tema trío con los dos saxos y con trabajo.
1: Con trabajo y dos saxos. Ahí está sonando un trío que comanda el pianista que no está.
2: Estoy en espíritu, claro. Estoy ahí.

0: hay una negritud ahí, hay un gospel, viste, ahí hay una cosita.
1: Exactamente, sí, es un aire de gospel.
0: Voy de vuelta al título, ¿no? Bueno, en Argentina ponés madres y todos referimos a las madres, a las queridísimas madres. Pero, ¿fuiste por ahí?
1: En realidad, bueno, sí, en un punto sí. Es un tema que le escribí, bueno, a mi madre en particular. Igualmente, por eso también lo hice en plural, para que un poco también habla de esa, de ese rol, viste, que todos lo tenemos en nuestras vidas. Y a su vez, bueno, mi madre después trabajó en la Universidad de las Madres una buena cantidad de años. Y bueno, también un poco se conectó por ese lado.
0: Claro, claro. Es un precioso tema.
1: No son las madres de todos en un punto, ¿no?
0: No, ni hablar, ni hablar. No, ni hablar. Es hermosa la conversación que lográs entre los saxos. Y esto que nos remite a una música que escuchamos en alguna película, en alguna situación, descansamos sobre estas melodías, sin embargo están traídas nuevas, pero también trayendo algo de allá, ¿no?
1: Exactamente, sí, es la idea.
0: Y entra ahí la memoria, hablabas de madres y entra la memoria.
1: Exactamente, sí, se juega mucho con la memoria que todos tenemos de haber escuchado esa música, ¿viste? Y eso que vos dijiste, como una cierta tranquilidad, que yo sentía que necesitaba el disco también para descansar un poco la escucha, ¿viste? Porque, bueno, es un disco bastante intenso, entonces, nada, está bueno pensar también en ese juego de distintos momentos, ¿no?
0: El disco se llama La Posverdad. ¿Ya está publicado completo o estás sacando de a singles?
1: No, ya está subido completo. Sí, salió hace 2 semanas. Y bueno, también hay unos videos en mi perfil de Instagram, claro, que pueden ver, que es arroba Matías Davanch. También están en YouTube. Y el disco completo, bueno, está en todas las plataformas ya disponibles.
0: Y en una de las plataformas que va a estar es en Revuelto Radio, porque tenemos nuestra discoteca virtual para quien pueda entrar, poder leer alguna reseña que armamos del disco, y de ahí los links para poder escucharlo completo. Recomiendo la escucha completa del disco, es muy, muy bonita, es muy lindo para... Por ejemplo, para ir cerrando el día, es un disco que acompaña el cierre del día, que propone un clima y está muy bien. Justamente decías que hay algunos videos, para quienes estén en YouTube vamos a poder disfrutar uno de los videos. Lo mismo preguntarte, porque evidentemente trabajás los títulos a partir de la música que compusiste. Nuevos tiempos se llama uno de los temas. Estos nuevos tiempos, ¿qué traen musicalmente y cuánto de esos viejos tiempos haces que vengan en tu música?
1: Y bueno, es algo permanente, ¿no? Lo nuevo siempre está atado un poco a lo viejo en un punto y se retroalimenta esto, ¿no? El título tiene mucho que ver con bueno, fue el primer tema que hice del disco nuevo y bueno, fue como un punto de partida en cuanto a la sonoridad del disco, ¿no? Pero bueno, está muy basado en ciertas tradiciones del jazz, el bebop, el hard bop, ciertos estilos. Y bueno, pero esto visto de una óptica actual y obviamente también de Argentina, ¿no?
0: Eso te iba a decir.
1: Que hacemos jazz, hay una fuerte tradición ya larga también, ¿no? De músicos de jazz en nuestro país y bueno, también tiene mucho que ver con eso.
0: Que acá lo escuchamos y eso es jazz, pero lo escuchan jazzeros de otro lado y dicen, eso es de Argentina, no hay dudas. Es así, hay una marca muy fuerte de identidad y muy linda.
1: Claro, sí, hay una tradición también, claro, sí. Músicos increíbles que salieron de acá.
0: Ni hablar. Matías, te agradezco mucho, nos vamos a quedar disfrutando de nuevos tiempos y quienes estén en el canal de YouTube también viendo cómo se grabó el momento de la grabación de este tema, el disco nuevo, La Posverdad, Matías Davanch Quinteto. Gracias, viejo.
1: Bueno, muchas gracias Alejandro, a vos y a toda la radio.
0: Un abrazo y gracias por acercar nuevas músicas que suenan aquí en este revuelto de sonidos. Ahí está.

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1: El Rafa Delgado, chelista argentino peruano, querido amigo de este programa, tremendo músico. Aquí está en trío, ¿eh? Territorios 1 es el disco, Chelfi 1 Territorios, así se llama el disco que sacó en 2017. Luego en el 2021 sacó Rafael Delgado Trío, que estamos escuchando ahora, y Chelfi 2 Migrante en 2023. Hay una sonoridad preciosa de la mano del chelo y recorriendo músicas populares.

Rafa Delgado se estará presentando en Café Vinilo, 25 de junio, junto, como te decía, en trío, junto a Guido Martínez, iba a estar la Chiqui Ledesma, además, por supuesto, de Leandro Casión en guitarra. Perdón, ¿y lo tenemos a Mario Gusso? ¿Qué despiole me han armado? Sí, la gente de Vinilo me ha subido una gacetilla en el cual no me da el título con la descripción. Pero ahí te digo, por las fotos enseguida te digo que está Mario Gusso. Es un cuarteto esto, Mario Gusso, Guido Martínez, Leandro Casioni y el Rafa Delgado. Es un cuarteto. Y la Chiqui Ledesma de invitada. Qué linda propuesta en Café Vinilo. Contarte que este programa tiene tremendos columnistas. En un ratito nada más vamos a estar con el Edu Nachman acá, pero también contamos semana a semana con Nico Falcoff, con Ana Raduski, que recién llegadita a casa allá en Andalgalá nos está saludando y le mando un abrazo muy grande. Santiago Durante, Alejandro Schwartzman e Iván Chausowski son los columnistas de este espacio. Nos podés escribir por Instagram, por Facebook, TikTok, revueltogramajo@gmail, podés ir al WhatsApp, bueno, podés escribir por donde sea que alguien te responda a otro. No, che, te responden. Es gente muy responsable quienes están timoneando este espacio. Nuestra página es revueltoradio.com.ar. Allí puedes enterarte de todos los eventos de la agenda. Es una agenda participativa, colectiva. Podés subir también tus eventos y de esa manera compartimos la música y lo que va sucediendo en la cultura popular argentina. Desde ya, sin ningún costo, es un laburazo que hace Lucho Lacana de sostener ese espacio abierto donde se puedan proponer distintos conciertos, presentaciones de libros, documentales, lo que fuera que tenga que ver, que ronde este mundo revuelto que venimos sosteniendo hace tanto tiempo. En la página también tenés los recortes de todos los programas, esta linda programación que se ha armado, esta linda gente que con mucho empeño, con muchas ganas, apasionados, hacen cada día de la semana un programa diferente, bien diverso, pero por la misma vereda. Y por supuesto también hay novedades sobre música, teatro, libros, cine independiente, la discoteca virtual y la agenda cultural que estamos recorriendo ahora.

agenda cultural que inició musicalmente con el Rafa Delgado, con este chelo maravilloso. Vos sabés que el Rafa tiene un chelo, habitualmente graba y toca en vivo con un chelo que es del siglo XIX, que es una belleza. Es un chelo alemán con un sonido compacto, una cosa impresionante. Y a la vez tiene un chelo que le han preparado para él especialmente, de 5 cuerdas. No sabía yo que había chelo de 5 cuerdas hasta que lo conocí en manos del chelo Delgado. Pero si de 5 cuerdas nos vamos a 7 y dejamos el chelo y lo metemos en la guitarra, hay un nuevo disco y es el del señor Alejandro Bordas, que suena de esta manera. Mudanza se llama el nuevo disco de Alejandro Bordas, guitarrista, compositor, docente, integrante, entre otras agrupaciones, de Siniestra Tango.

suena la cachila. La cachila es un pájaro de la región pampeana. ¿Sabías que tiene un vuelo recto y sostenido, sin vueltas? Poquito como las formas de algunos tangos o de esta música que escuchamos directa, sin adornos superfluos. Bien concreto. Gran compositor y gran músico sesionista también, Alejandro Borda, que ha tocado, bueno, con Karina Morley, Soledad Villamil, Bárbara Gravinsky, la Pola Gravinsky, con quien no ha tocado, bueno, también ha visitado, y cuántas veces, el Faro, allí en Villa Urquiza, la casa de Cucusa, digamos, ese espacio obligado en la vida de las personas que transiten esta ciudad. Imposible perdérselo, no tener esa vivencia en la piel de algo tan lindo como lo que sucede en el Faro. La semana pasada nos cortaron la luz y no pude agradecer algo que me dieron ya hace dos semanas ahora, que es un hermosísimo objeto que ya te estaré mostrando el que estés viendo, pero te describo un queridísimo amigo, Pepe Voltarelli. Pepe Voltarelli es un músico italiano, él, de Calabria, pero vive en Firenze. Lo he conocido hace muchos años en su primer visita a Buenos Aires. La prensa la hizo mi querida amiga Marina Belinco, y tuvo el gesto de que venga revuelto allí a los estudios de FM La Tribu. Y tuvimos un encuentro maravilloso que se prolongó en casa, después comiendo un asadito, sobre mesa de música, y después una vuelta por la plaza de mi barrio, allí en Villa Sarmiento, la Plaza Alsina, y el tipo, guitarra en mano, cantando a los vecinos de Villa Sarmiento. Algo inolvidable, muy lindo, que ya hizo un nexo maravilloso, porque entre músicas argentinas y las músicas italianas que él cantaba, que por supuesto ya las había escuchado muchas de ellas en casa, puestas por mi viejo, no cantadas por mi viejo, pero sí puestas en la radio o en algún cassette, y bueno, tuvimos ahí un inicio hermoso de una amistad que hizo que nos conozcamos también, o nos crucemos, perdón, también en Firenze, cuando tuve la posibilidad de estar allí hace no mucho, un año y medio, no recuerdo. Y yo le decía al Pepe que el viaje que yo hice a Italia con la familia tenía dos lugares muy profundos que me quedaban en el alma. El resto de Italia todo es maravilloso, ¿no? Cada lugar que conocí me lo guardo en el corazón, pero dos lugares en particular, y uno es Reggio Emilia, que es el pueblo donde nació mi viejo Gualtieri, y conocer a los primos de mi viejo y fue algo muy muy profundo, y por supuesto Catania, en Sicilia, el pueblo de mi vieja, donde también conocí a sus primos y a mis primos segundos. Entonces la casa de mi vieja, la casa de mi viejo. Digo, no hablo solo de mis abuelos, digo, yo soy hijo primera generación de argentinos. Entonces fue muy, muy fuerte para mí esos dos lugares. Y si algo logró Pepe Voltarelli es hacer que tenga ese rango de emoción Firenze, que es un lugar hermosísimo, histórico, lo que fuera, pero él le puso esa humanidad cuando estuve allí unos días y pude cruzarme con él, ir a su casa, tener una guitarreada ahí en la casa, o ir a cerrar bares por Firenze en la madrugada. Un tipazo realmente, que mira, está Cucusa escuchando, debo decirle y confesarle que le dije que tiene que preparar una avenida por la Argentina y cruzarse, le dije, con Cucusa. En casa comiendo un asado o en el Faro cantando algunas cosas, porque ahí hay una forma de ser, de transitar la vida, que es abierta a la gente, al encuentro, y a vivir la música como una celebración de ese encuentro. Bueno, ¿qué te estaba diciendo? Che, que Pepe se casó. Se casó con Ana, Pepe músico, Ana artista plástica. No pude estar allí, pero allí estuvo quién sino la que tiene más glamour por estas tierras, que es la querida Marina Belinco. Se dijo, hay un casamiento en Firenze, no se puede hacer si no estoy yo. Así que la tipa se fue para Firenze al casamiento. Y Pepe y Ana tuvieron el gesto de que uno de los souvenirs me lo enviaron y me lo regalaron. El souvenir es un disco de vinilo
con 4 temas grabados especialmente por Pepe para ese disco, y por supuesto el arte de tapa hecho por Ana Corcioni. O sea, junta ahí al artista plástica y al músico en este preciosísimo, preciosísimo objeto que me enviaron. Mirá, todavía no lo abrí. Lo voy a ir abriendo, mirá qué lindo. Un hermoso disco de vinilo con una... con un hermoso arte de tapa hecho por Ana Corcione. Hermoso, un gesto lindísimo para todos los que estuvieron allí en el casamiento, y un gesto precioso para mí que me ha llegado este objeto hermosísimo que guardo en el alma. Gracias Pepe, gracias Ana. No sabés lo que fue la fiesta. Yo no estuve ahí, pero me lo contó Belinco. Y además nos permite pispear un poquito ahí en Firenze, al bordecito del río Arnos. Pasaba esta cosa, mira, escucha. Ahí estamos, mira. ¿Reconoces el tema? Ahí vamos todos. Se

0: Pepe Voltarelli, querido amigo. Esto puede sonar revuelto solo porque lo hizo Pepe.
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A ver, Nachman, ¿cómo dice? A ver, vos ahí en tu casa.

¡Qué lindo! ¡Qué hermosura! ¡Qué lindo tipo, por Dios! Bueno, te doy una vueltita por la agenda rápida. Se presenta, mira, está Luciana Jury con el Chula Venegas, nada menos, en el JJ Circuito Cultural. En Torcuato Tango y Caggiano en París estarán en el Club Atlético Fernández Fierro. Marcelo Esquiaga en el Centro Cultural Recoleta. La Orquestita del Oeste con Leo Maslía en Casa Sonora en Ituzaingó. Proyección Piazzolla estará tocando en Pista Urbana. Escucho Voces, la queridísima, el queridísimo trío, Escucho Voces con la Sotali, con Zavala, estarán ahí en Hasta Trilce. Barbarita Palacios se presenta en La Carbonera, mientras Tomás Marín Jazz Trío en Café Vinilo. También se presenta Luca Trostman, presenta su obra, que muchos de esos temas están en el disco Retratos de un Tiempo del Club del Disco, y justamente uno de esos temas, Buscador, es el que estamos escuchando ahora.

Lucas Trostman se presenta en el Centro Cultural Nueva Uriarte. Trostman es baterista, percusionista, compositor. Lo tenemos de varios proyectos que rondan el jazz y rondan la música popular en general, como De Rama en Rama, La Vuela Chiringa, y también formó parte de la banda de la cantante Cecilia Bernasconi, y todas músicas que rodean este revuelto. Lucas Trostman suena.

0: Y hablando de presentaciones de discos, de nuevas músicas, que tenemos la alegría de compartir un nuevo trabajo de una cantante emblemática, referente, diría yo. El disco se llama De Piel y ya dice mucho desde el título. Ella es pampeana, nació en General Pico. En el año 77 se consagró en el Festival de Cosquín, interpretando Cruz de Quebracho, una zambaza. Y en el 79 comenzó una relación de amistad y artística, nada menos que con Ariel Ramírez. De allí surgió su primer álbum, Ariel Ramírez presenta a Ángela Irene, que ahora presenta De Piel y que ahora te la presento acá en Revuelto. Ángela Irene, ¿cómo estás?
1: Hola, aquí estoy con mi propio revuelto, mal de pelo, ensayando.
0: Me pongo de pie, para que me pongo de pie, la tengo Ángela Irene acá.

0: Sí, bueno, nosotros tenemos 16 años juntos, es como mi hijo. Hasta lo reto y todo, le doy consejos para que no se enamore demasiado, todas esas cosas, porque él es el sostén de mi canto, de mi música.
1: ¿Y por qué decís que hasta que no se enamoran? Porque cuando están enamorados toca más fiero.
0: No, no, no, no, vuelan mucho más, hay que seguirlos cuando se enamoran.
1: Bueno, venís nada, venís con una mochila hermosa cargada de cosas importantísimas, como esto que decía, ¿no? Con Ariel Ramírez, ni hablar, que también quien te trajo un poco a la música y te presentó en sociedad fue la Negra Sosa, lo cual es una carta de presentación tremenda, que supongo yo que queda como marca de vida, ¿no? Pasan los años y debe seguir emocionando, ¿no?
0: Por supuesto, mira, hay una cosa muy simple. Si no me hubiera cruzado un día de 1974 con Mercedes Sosa en mi pueblo de La Pampa, yo quizás no sería Ángela Irene, no estaría viviendo en Buenos Aires y no tendría la vida que tengo.
1: ¿Recordás
0: En la fortuna, sí.
1: ese momento del cruce? ¿Qué te pasó? ¿Qué fue lo que te encendió? Por supuesto, la Negra Sosa nos enciende a todos, pero yo no puedo salir a cantar porque la veo a la Negra Sosa. ¿Qué te pasó a vos?
0: Yo me morí. La cuestión fue muy simple. Te cuento así muy rápido. Yo estaba llamando por teléfono a mi novio, que es actualmente mi marido, sigue siendo el mismo,
1: Mirá.
0: en un hotel. Yo no sabía que estaba Mercedes alojada allí porque esa noche estuvo en mi pueblo. Resulta que ella estaba con una persona que me conocía y me presentó. Me dijo, ella le dijo, Mercedes, ella canta. Entonces la negra me miró así de arriba abajo, 20 añitos, ella 40, guarda, era
1: Sí.
0: joven. Y dijo, no, no, yo quiero escuchar la que cantaba anoche. Era ella. Ah, vení, mijita, vamos a tomar un café. Y yo estaba casi, no sabía si sentarme a tomar un café o desmayarme o qué hacer. Porque
1: Mira.
0: si yo empecé a cantar folclore, me pasé de cantar las canciones de San Remo al folclore por escuchar el nuevo cancionero. Ella era la voz del nuevo cancionero.
1: Ni hablar. Vos venías de otro palo musical, claro.
0: Claro, yo empecé a los 12 años a cantar con orquesta.
1: Y
0: En
1: la
0: esa época soñaba con ser Sarah Vaughan, en una desfachatada, tenía 12 años y quería ser Ella Fitzgerald, ¿viste?
1: Bueno,
0: Esas
1: hay que
0: cosas.
1: salir, me parece que hay que salir con esos sueños, ¿no?
0: Claro. Y hay que tener quien te los sostenga. A mí me lo sostuvo mi viejo, que se
1: Ah.
0: bancó ser el papá de una nena que cantaba de noche, que andaba de noche en un pueblo.
1: Y
0: Picasso,
1: cuando
0: ¿no?
1: viniste a Buenos Aires, ¿cuántos años tenías?
0: 22.
1: 22, que te viniste a Buenos Aires y época jodidísima de nuestra patria.
0: Era la época, mira, yo llegué acá, me instalé en una pensión y me fui a trabajar en una fábrica. Trabajaba de dactilógrafa.
1: Mirá.
0: En una fábrica de ropa, donde los obreros hacían unas pequeñas huelgas, era por luto por Perón, por la muerte de Perón, y por protesta porque se sabía que querían echar el saber la presidenta.
1: Sí.
0: Entonces, en esos momentos de la sección expedición, yo cantaba con los ruiditos de las mesas de expedición y yo cantaba, qué sé yo, canciones de Violeta Parra.
1: Bueno, qué lindo para el resto de la gente que te acompañaba ahí.
0: Fueron mis primeros compañeros y mis primeros admiradores,
1: Claro.
0: porque se alucinaban porque yo iba a las 6:30 de la mañana a trabajar, pero ellos me habían visto el día anterior por televisión. Era loquísimo.
1: Ángela, ¿qué te motiva hoy a un disco nuevo, a un disco que se llame De piel, insisto, algo tan tuyo, ¿no? Tan de cada uno, ¿eh? Lo primero que tenemos de contacto con el resto de la gente, del mundo, es nuestra piel. Y este disco
0: Claro.
1: lo titulaste directamente desde la piel.
0: Mira, este, este, este...

0: Este disco tiene una historia larguísima. Comenzó en el 2014.
1: Ah, mierda.
0: Con el primer amigo que yo hice en Buenos Aires, Lalo Romero, era bajista de Víctor Heredia. Y yo hacía mi primer programa de televisión y lo conocí. Y fue mi amigo, mi hermano. Él soñaba con hacer un disco mío. Entonces, en el 2014 empezamos a armar el disco y él tuvo la mala idea de morirse en el 2015 y dejarme esperándolo en el estudio. Entonces, yo no pude poner las voces a ese disco. Lo guardé en mi casa, guardé el máster que teníamos, ah, con no sé, 15 temas. Me encuentro con Néstor Díaz, con el que había grabado Raíz Spinetta.
1: Uh-huh.
0: ¿Te acordás? Sí,
1: claro. De
0: Spinetta,
1: sí.
0: Bueno, yo grabé Crisantemo. Yo elegí Crisantemo. De todos los temas elegí Crisantemo, el menos conocido y el más picante de todos. Porque, bueno, vamos a decir que está dedicado a los chicos desaparecidos de Carlos Pellegrini. Uh-huh. Entonces, bueno, Néstor encontró y me dijo, no lo abandones ese disco. En la pandemia le puse voz. Y Néstor se mudó a España. Y este disco nació el 3 de abril en Las Rosas, Madrid.
1: Mirá vos. Y tiene estos pequeños abandonos, ¿no? A uno que se le ocurre dejar la vida, otro que se le ocurre dejar el país.
0: Claro, claro. Mm. Y sí, Néstor se fue después de la pandemia. Entonces, el disco se llama De piel porque es un, representa una de las huellas profundas que yo llevo en mi piel, que es la que tiene memoria de todas las cosas que he pasado, y con mis 74 años he pasado muchas cosas. Entonces, claro, yo viví la época jodida, la época de los Falcon con el triangulito de papel pegado. La época en que nos decían, no, nena, esta canción no va, como me dijeron en Cosquín del 77. Yo llegué a competir, en el festival de Cosquín del 77, llegué a competir con una canción de Raúl Mercado, Los Andariegos, uh-huh, con los que yo estaba grabando un disco que nunca fue, y que estaban prohibidos.
1: Claro.
0: Entonces, ahí me cambiaron el tema, me dieron uno que estaba en lista de espera, que era maravilloso, que se llamó Cruz de Quebracho, con ese gané yo,
1: ese
0: no,
1: ganaste, ganó claro.
0: La canción, ganó la canción, yo era intérprete. Ahí estaba Ariel Ramírez, me escuchó, me invitó a grabar con él, estábamos en la misma compañía grabadora, donde me había llevado a La Negra, Mercedes me llevó a que me hicieran una prueba y me llevó a firmar mi contrato. Y bueno, fue todo así. Si te lo cuento, parece un cuento de hadas, sí. Pero de hadas un poco.
1: Claro,
0: cuando Mercedes
1: tiene su lado
0: fue,
1: B, claro.
0: Cuando Mercedes se fue, y Tejada se fue, y no sé, y César Isela se fue, nosotros, los desconocidos de siempre, éramos los que cantábamos las canciones que ellos nos mandaban desde el exilio. Yo canto en ese disco, canto la canción de La Partida, que fue la última que escribió Tejada Gómez, disfrazada de canción de amor. Para los que entendían, en esa época trabajábamos en las peñas de la cooperativa Credicop.
1: Sí, claro.
0: Que no era banco. Sí. En el sindicato de panaderos. Ahí andábamos con Cantoral, con muchos amigos, con el Quique Llopis, que era de jovencito, que vivíamos todos por la misma zona. Y que nos cobijábamos unos a los otros.
1: Y además los artistas populares en el pueblo, con el pueblo, ¿no? Sí. Esos lugares y esos repertorios elegidos para compartirlos y con el pueblo, para que la resistencia sea conjunta.
0: Es que cada cual canta lo que le dé la gana, yo no juzgo.
1: Pero por supuesto.
0: Para eso soy jurado de Cosquín, que soy picante con el pre-Cosquín. Pero te digo, yo no juzgo, cada cual canta lo que le haga feliz. Pero yo tengo mi proceso, por ejemplo, de la adolescencia fue, yo canto Il Mondo. No tiene nada que ver conmigo, con la pampa, con mi historia, con lo que yo veo que pasa. Tengo 16 años y quiero cantar otra cosa. Y encuentro el nuevo cancionero, encuentro la poesía que dice. Entonces, ese sigue siendo lo mío. Lo mío sigue dando, sigue siendo dar testimonio de cosas. A mí me gustan mucho las historias. Yo canto muchas historias de mujeres. Canto historias y siempre canté poetas. Mis poetas fueron Pedroni, Tejada Gómez, Lema Quintana. Y a esta altura del partido no voy a cambiar.
1: Claro, claro. No, no juzgo lo que, porque, lo que quiera cantar, pero sí elijo lo que canto yo.
0: Cada uno. Esto es lo mío.
1: Claro.
0: Esto es lo mío. Y eso me ha hecho feliz porque no se puede ser más feliz que vivir toda una vida de la profesión que en realidad fue tu sueño.
1: Claro, claro. Bueno, y este disco de piel encuentra su momento de presentación, de ser compartido con la gente el próximo 30 de junio, nada menos que en Café Berlín, un lugar muy precioso, muy íntimo para compartirlo, para poder disfrutar de estas historias. Seguramente entre tema y tema vas a contar alguna de estas historias, porque sobre todo, ¿cómo fue el proceso de este disco? Desde 2014, 12 años de... Nada, de pensarlo, de soñarlo, de abandonarlo y volver a retomar la idea y el sueño, y acá está, ahora es disco, ahora se comparte, y el 30 de junio sin duda será una fiesta en Café Berlín, querida Ángela. Bueno, que te voy a estar esperando en algún momento por acá también, ¿eh?
0: Cuando quieras, tengo 50 años de historia del folclore para contarte.
1: Va a haber una charla interesante seguramente, y nombraste en todas esas historias que pudiste compartir en esta charlita la canción de La Partida, y es el tema que elegí para cerrar la charla.
0: Es maravillosa. Ahí están escondidos todos los poetas que yo leí.
1: Y ahí está, por supuesto,
0: mencionado por nombre.
1: Claro. Y ahí está Lalo Romero, ahí que lo nombraste. Ahí está, claro. Manu Navarro, el hijo que hace 16 años te acompaña.
0: Y el bomboncito, que es Ariel Sánchez, que estuvo mucho tiempo conmigo hasta que partió hacia otros rumbos, ¿no? Y estoy feliz de su evolución y su éxito. Pero el martes va a estar conmigo.
1: Qué lindo.
0: Vamos a estar los tres juntos como entonces, sin el Lalo, pero los tres juntos. A ellos me tocó cobijarlos cuando el Lalo nos faltó, porque el Lalo tenía mi edad y ellos muchos años menos. Uh-huh. Entonces eran como mis pollitos en el momento de cobijarlos, y ahora ellos me van a cobijar a mí, que estoy 10 años más viejita, para que cante.
1: Y no,
0: así que va a ser muy emocionante.
1: Pero de cuidado que en algún momento vas a buscar con la vista en Café Berlín, en ese rinconcito del fondo donde hay un poquito menos de luz y unas mesitas bajas, y va a estar Lalo Romero, copa de vino en mano, sonriéndote y diciendo, ese disco tenía que ser.
0: Así será.
1: Te mando un abrazo grande, ¿eh?
0: Un abrazo grande y gracias por tu nota, porque ha sido un momento hermoso. Y espérame que voy, en cualquier momento.
1: Está la invitación abierta. Ángela Irene pasó por acá por El Revuelto, presentando De Piel, su nuevo disco, que el 30 de junio lo podés escuchar en vivo en Café Berlín. Y se recomienda. Ahí está, la canción de La Partida. Con Lalo Romero, Manu Navarro, Ariel Sánchez y la voz, tremenda voz de Ángela Irene.

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1: El tiempo está hecho de memoria. Nosotros estamos hechos en buena parte de memoria, de nuestra pobre y endeble memoria. Hacer memoria no es memorizar, es pensarnos, caminar como pueblo múltiple y diverso.
2: Y aquí estoy con mi querido Edu Nachman recibiéndolo, justamente, como siempre, para intentar la memoria, la necesaria memoria, para si hay alguna posibilidad de construir futuro, es con un pie siempre en la memoria, ¿no? Bienvenido.
3: Bien hallado.
2: ¿Cómo dice que le va? Permítame un segundo nomás,
3: sí,
2: Nachman,
3: claro.
2: Que quiero
3: como si fuese su programa.
2: Agradecer este hermoso sí. libro que me ha dejado Jorge Sima. Uh-huh. Jorge Sima, que lo dedica lindo para Ale, con quien cada tanto nos cruzamos en este camino de las aventuras artísticas, con cariño, Jorge. Y nos cruzamos cada tanto y de manera muy linda. Jorge Sima fue uno de los responsables de que exista en la ciudad de Buenos Aires La Vaca Profana. Ese espacio maravilloso que cobijó tanta hermosa música allá por los 2000 y moneditas, ¿no? Y bueno, y ahora conduce un espacio aquí en Revuelto Radio los jueves a las 10 de la noche, Palabras Cantadas, junto a mi queridísima Mijal Guinguis, hermosa dupla que hacen y que transitan las canciones, y qué nos dicen las canciones, qué importante, ¿no? Las canciones acompañando las luchas, y esto también, el trabajo de la memoria, que muchas veces las canciones nos acompañan a hacer esa memoria.
3: Sí, algunas canciones que nos invitan a la memoria y otras a la amnesia colectiva, ¿no?
2: Sí, claro.
3: Y contra la amnesia aquí estamos.
2: Contra la amnesia en una fecha muy particular. Uh-huh. Bueno, se cumplen 50 años del día que siempre... Y este año creo que arrancamos hablando y recordando ese día.
3: Así
2: el
3: es.
2: Día que Edu Nachman, que vos volviste a tu casa y te dijeron que no sigas, que no vayas, que había algún bardo. Y desde ese día no viste más a tu viejo.
3: Exactamente, el 19 de junio del 76. 19 de junio del 76 fue la última vez que vi a mi viejo, que... los que lo vieron después de ese día dan testimonio de distintos centros clandestinos de detención, tortura y exterminio, ¿no? Y seguimos buscando, seguimos en la lucha, seguimos no solamente como hijo, no solamente los hijos, los nietos, los bisnietos, sino todos los familiares y muchos que seguimos buscando, ¿no? No solamente a mi viejo, sino a los 30.000.
2: Sí, y particularmente, como decís vos, a los que se siguen buscando porque no se ha dicho, no se ha dicho nada, no se han abierto los archivos, se van muriendo los genocidas, los responsables, y el silencio sigue. Y ahí hay una complicidad, siempre remarcamos, una complicidad del periodo democrático.
3: Sí, y del... periodo constitucional.
2: Sí, tiene usted razón.
3: Te digo, una vez más, según mi criterio, ¿no? Y hoy hay una buena noticia en cuanto al habeas corpus que presentamos el 24 de marzo, que también fue noticia de esta columna, de este encuentro. El 24 de marzo presentamos un habeas corpus colectivo y el juzgado dio lugar, y hoy uno de los jueces dijo que hay que buscar las pruebas de genocidio. Así que las pruebas nosotros ya las presentamos. Y entonces ahora es el gobierno, los gobiernos, que tienen que presentar pruebas de genocidio.
2: Bueno, pruebas de estamos en un momento de un gobierno que no va a colaborar en ese sentido.
3: No, no, pero hay pruebas. En las oficinas hay pruebas. En las policías hay pruebas. La Dirección de Inteligencia de la Policía de la Provincia de Buenos Aires dio archivos a los familiares, que son pruebas de la policía, ¿no? Yo tengo 200 fojas de seguimiento a mi viejo. Y entonces, esas son pruebas que tiene que dar la policía.
2: Sin dudas. Y bueno, y también pendiente siempre la responsabilidad civil, empresarial, que me parece que hay un poder que sigue vigente y que viene de ese tiempo. No es casual las políticas que de tanto en tanto se intentan imponer en nuestra sociedad y que tienen que ver todas con la misma política que se puso a sangre y fuego, se impuso a sangre y fuego durante la dictadura, ¿no?
3: Sí, sí. Así es. Y por eso las luchas continúan, las luchas siguen, no de la misma manera que los 70, pero la lucha sigue.
2: Absolutamente. Bueno, 50 años que, insisto, que se produjo la desaparición de Gregorio Nachman, actor, director, gestor cultural, allí en Mar del Plata. Tu lugar hoy de residencia también. ¿Cómo es caminar las calles, las veredas de esa Mar del Plata que te dejó una marca oscura en tu vida, que te acompaña, que queda marca de por vida, ¿no?
3: Bueno, yo vivo a 7 cuadras de donde lo secuestraron mi papá, donde lo secuestraron, donde vivíamos, donde fue el operativo militar. Y necesariamente paso por ahí, por el tránsito me lleva por allá, por elección también. Y está la memoria siempre vigente, o cuando paso por Colón y San Juan, donde de ahí se lo llevaron literalmente, o donde están las estatuas de Sui Generis, que Sui Generis debutó en el Teatro Mi Viejo, ¿no? Y que están las estatuas, y que hace unos años pusimos una baldosa, un hecho artístico, hecho por Sabrina Calderín, por Laura Lorenzo, por Coti, y que fue vandalizada. Y hace un par de años pusimos otra baldosa al lado. Y el 19...
2: ¿Y la que fue vandalizada la dejaron así?
3: Sí.
2: Bien.
3: Sí.
2: Bien. Eso también es memoria.
3: Exactamente. Y esta vez pusimos un atril. Un atril de metal con baldosas grabadas a fuego, donde están las fotos, ahí está la foto, ¿no?
2: Pero usted cuénteme sí, cómo son, porque la foto está para el que mira en YouTube, pero sí, por suerte tenemos queridísimas radios que retransmiten el programa, nuestra app, la radio online. Cuénteme de lo que sucede.
3: Hicimos un atril de metal. Gracias a Santiago, que nos dio el metal. Y Caro Levín hizo, Sabrina nos dio las baldosas, Caro Levín hizo las marcas y el fuego, y donde dice mantengamos la memoria que alumbra la... mantengamos el fuego que alumbra la memoria, ¿no? Y está el escudo del Teatro de la Comedia Malplatense, está en recordación de Gregorio Nachman y de Luis Conti, un actor, ¿no? Él dice, mantengamos el fuego que alumbra la memoria, que la lucha nos abrigue y la impunidad nos queme.
2: Ay,
3: que es una frase que rescatamos desde el primer recordatorio en Página 12. Y seguimos recordándolo.
2: Tratando de recordar, haciendo este trabajo de memoria, vamos a escuchar a Santiago. ¿Quién es Santiago?
3: Santiago es uno de los nietos de Gregorio Nachman, un sobrino mío que habló de su abuelo.
2: ¿Y qué dice de su abuelo Santiago?
4: Hay una noche entre lo legal y lo justo.
5: No, ese no es. Ese
4: la justicia se basa siempre en lo legal.
5: El otro. Mete el de Santiago. Ahí vamos.
6: A mi abuelo se lo llevaron los milicos un sábado de junio de 1976, dejando en la familia un vacío y un dolor imposibles de aplacar. Ni guerrillero ni terrorista. Lo desaparecieron porque era un artista, que creía que era posible construir un mundo más justo usando como herramientas transformadoras el teatro, la música, la literatura y otras formas artísticas, como una manera de conectar con la gente y reflexionar en conjunto sobre las atrocidades de este sistema económico, generando comunión y solidaridad. Y tenía razón. Y para el régimen, eso era mucho más peligroso que las balas y las bombas, porque las ideas trascienden generaciones. Y la semilla del pensamiento crítico se desarrolla, creando raíces indivisibles, imposibles de separar. Y aunque nos hayan separado físicamente de su persona, aunque nos hayan herido en lo más profundo de nuestra identidad, jamás podrán arrebatarnos la certeza de que lo justo no tiene discusión. Memoria, verdad y justicia. 30.000 compañeros detenidos desaparecidos presentes. Ahora y siempre. Nunca más es nunca más.
2: A mí me emociona escucharlo en la juventud de Santiago, ¿no?
3: Sí.
2: Me esperanza.
3: Sí, y bueno, no solamente por Santiago, por sus hijos, por Feli y Violeta, que también dijeron palabras que no las tenemos ahora, ¿no? Pero hablando de su bisabuelo. Y en el 19, el viernes pasado, estuvo no solamente mi hermano Gustavo, estuvo su mujer Claudia, estuvieron amigos, estuvimos compañeros, estuvo Nuria y Tomás, los hijos de Gustavo, mis sobrinos, y estuvo Emma, la bisnieta de Gregorio. Y hay una foto donde
2: sí,
3: está...
2: Ya pasó la foto esa,
3: Emma,
2: preciosa.
3: Ahí está, Memoria, Verdad y Justicia. Ella eligió...
2: ¿Que tiene cuánto? ¿8? ¿7? ¿Cuánto tiene?
3: 4.
2: ¿4?
3: 4 años.
2: A la miércoles.
3: Y ahí su pechera dice, son 30.000, uno es mi bisabuelo. De la misma manera que mi hermano, mis hermanos pusimos... Son 30.000, uno es mi papá, ¿no? Y la memoria sigue. Y Gregorio, como dice Emma, el abuelo Gregorio, sigue estando presente, ¿no? Y nos alegra. Y lo que hicimos fue un acto cultural, triple acto cultural, de músicas... con Benja Gassé, un excelente guitarrista marplatense, y Mar también acompañándolo. Eso a las 4 de la tarde cuando descubrimos el atril con las baldosas. Después nos fuimos al Teatro Auditorium de Mar del Plata, emblemático teatro, en la sala Gregorio Nachman, donde presentamos el documental Gregorio por Nachman. Y ahí nos encontramos con gente muy macanuda, por supuesto Gabriel Cabrejas, el historiador del teatro, que acaba de presentar un libro sobre la historia del teatro marplatense, donde ese capítulo, el librazo que hizo, fundamentalmente tiene a mi viejo como protagonista. Y a la noche fuimos al teatro El Séptimo Fuego, donde se presentó una excelente obra, Malos Tratos, una buenísima obra de teatro, unas interpretaciones, una dirección buenísima allá en El Séptimo Fuego. Y juntamos música, cine, y teatro, ¿no?
2: Todo lo que juntaba tu viejo en el teatro.
3: Alguna de las cosas, porque no nos olvidemos tampoco del humor que posibilitó con I Musicisti, ¿no?
2: Sí, sí, la previa de Leloutier, sí, anduvo por Mar del Plata y, uh-huh, y de la mano de Gregorio Nachman.
3: Sí, y alguna vez te contaré la previa a Los Redondos de Ricota.
2: Que también anduvo por allí.
3: La cofradía de la Flor Solar,
2: claro,
3: que estuvo ahí.
2: Claro.
3: Y, y faltó la danza. Mi sobrepeso y el frío me impidió ponerme la calza, pero también facilitó Expo Danza, donde estuvo el gran Oscar Araiz, entre otros coreógrafos, ¿no?
2: Mírate.
3: Que rompieron la estructura de la danza tradicional.
2: Vamos a escuchar al Colo,
3: uh-huh, mi hermano.
2: Al Colo Nachman, el, sí, hermano de Edu, leyendo, uh-huh, un texto, interpretando un texto de Gregorio Nachman, que, importante aclarar, que él escribió a los 19 años.
3: Exactamente, y que veo en las cámaras muchas veces cuando se abre el foco,
2: sí, claro,
3: que está ahí arriba en la biblioteca de Revuelto, y que el 24 de marzo lo leíste vos. El primer programa
2: el que rondaba, sí, el 24 de marzo, uh-huh, es verdad, lo leí yo. Ahora lo vamos a escuchar por el Colo Nachman. Escuchá.
4: Hay una noche entre lo legal y lo justo. La injusticia se basa siempre en lo legal. Lo justo es lo pobre, lo simple, lo desnudo, lo limpio, lo sano, lo molesto, lo indivisible, lo primitivo. La ley es la defensa de la injusticia opulenta. Lo justo no necesita defensa. La ley puede interpretarse de varias maneras, de acuerdo a la injusticia que se quiera justificar. Lo justo no tiene discusión.
3: Palabras que siguen siendo paradigma de muchos abogados, de muchos estudiantes de abogacía, de antropología también. Y escuchábamos de fondo la música que hizo Santiago, que ejecutó Santiago, Joaquín y Tomás, ¿no? Tres de los nietos que pusieron la música ahí en Gregorio por Nachman.
2: Como, uh-huh, como dice Georgina Hassan en uno de los temas, cuando un árbol se derrumba vuelan miles de semillas, uh-huh, y ahí están las semillas impartiendo arte, pasión, memoria y lucha.
3: Y humor también.
2: No perder la alegría, uh-huh, en esa lucha, ¿no?
3: Absolutamente.
2: No perder la alegría en esa lucha. Querido, uh-huh, querido amigo, antes de que te me vayas y te me vayas a dar una gira enorme, tremenda, de acá a México, de México cruzás el charco a España, Italia y andás a ver cuántos lugares más.
3: ¿A dónde inviten?
2: Con el documental Las Venas Abiertas.
3: Con Las Venas Siguen Abiertas y con Gregorio por Nachman.
2: Con los dos uh-huh, documentales. Lindo que se compartan en distintos lugares. Vas a tener experiencias muy, muy lindas que vas, uh-huh, a compartir a la vuelta con nosotros seguramente. Y aquí no dejamos de recordar que hace 50 años se llevaron a Gregorio Nachman. Uh-huh. Se llevaron a 30.000 para imponer... esto también que hoy estamos viviendo, con lo cual tener memoria de aquello significa también hoy resistir esto, digamos, por homenaje y también por ideas actuales, ¿no?
3: Absolutamente, y algún día hablaremos de lo que está pasando hoy, por ejemplo, en Colombia.
2: Tanto, ¿no? Tanto para, sí, seguir hablando. Nos vamos a ir con varias voces.
3: Sí.
2: Entre ellas, Marían Farías Gómez, Rosa Muñoz, Horacio Embón, Gabriel Cabrejas, uh-huh, todos hablando, contando, esto es parte del documental de Gregorio por Nachman, contando un poquito, contándonos quién fue Gregorio. Y luego un audio que a mí me emociona porque lo escuché, que es justamente una de las rondas de madres donde, uh-huh, Norita es la voz al frente. Norita, uh-huh, que por ahí está ahí.
3: Seguro.
2: Con el viejo en algún, uh-huh, lado.
3: Y
2: que no sabemos.
3: No sabemos. pero está en el recuerdo, ¿no? Está en nuestro corazón. Y la música cierra con Matemurga, ¿no? Con el grupo que integraba el Colo, acá de Matemurga, donde canta una canción de Pinocho Rautín y que nos pregunta, ¿no? ¿Quién será el último en bajar las banderas? ¿No? Bueno, nosotros no.
2: No creo que exista, ojalá no exista, ¿eh? Las banderas en alto. Así cerramos este lindo momento con Edu Nachman. Gracias, compañero.
3: No, por favor.
2: Ahí va.
7: Su viejo tenía como una luz muy especial y hablaba de lo que era el teatro, lo que significaba ser artista. El artista no puede vivir sin estar arriba de un escenario o cantando en la calle, pero tiene que estar, y tenía razón.
8: Era eso lo que lograba tu padre, la percepción para elegir las obras, porque iba más allá del problema social. Es la empatía que se establece con los personajes.
9: Década del 60, se intervienen universidades, se intervienen sindicatos, la Argentina intervenida con las dictaduras. En ese espacio podíamos reflexionar a través de textos, a través de actores, y eso lo hizo Gregorio.
8: Gregorio lo que más quería era llevar el teatro a los barrios, pero no solamente el teatro, quería llevar cultura a los barrios, ¿viste? Para grandes y para chicos.
10: En realidad, Gregorio no cambió el teatro marplatense, sino que directamente lo hizo. No es que no existiera antes, pero lo que hizo Nachman fue darle un perfil y una identidad al teatro, y sobre todo una selección de repertorio casi exclusivamente argentino, ¿no?
11: Presente.
12: Nachman Gregorio.
11: Presente.
12: Gotti Luis Antonio.
11: Presente.

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2: No, los mandaron al aire, amigo. Estamos los dos probando un quesito maravilloso. ¿Te gusta el queso?
3: Muy rico este queso. Vos sabés que yo soy fan del queso.
2: O sea, vale. O sea que te gustan los quesos.
3: Pero qué oportuno. Y cerca de casa tengo una buena quesería.
2: ¿En qué barrio?
3: En San Isidro, en la Calabria, en el Alto San Isidro. Y ahí cruzando la avenida Rolón está la Valtinela, donde consigo un buen camembert y buen brie manufacturados en Córdoba.
2: ¡Apa! Así que, mirate vos. Mirá el tipo, me queda lejos. Pero bueno, yo traje también de la zona oeste de Gran Buenos Aires este sardito que se la banca.
3: Está exquisito.
2: Para compartir con un amigo que hace mucho que no veía, hace tiempo. Y cuando supe de nuevo disco, dije, ¡ay, qué lindo sería que nos encontremos acá a charlar un rato, a tomar un vinito, a recorrer alguna música! Y justo me entero sobre el inicio del programa que el Cucuza estaba escuchando. Digo, mira, le hubiésemos dicho que se venga acá y hacían algunos temas juntos que van a estar haciendo mañana, ¿no?
3: Sí, sí. Si arrancamos con Cucu, podemos estar 6 horas, 10 horas repasando tangos.
2: Mañana van a repasar algunos celebrando al Diego, celebrando los goles a
3: mañana sí, a se los recuerdan ingleses. Los dos goles a los ingleses. Que en verdad creo que fueron el 24 o el 22.
2: El 24 fueron. No, pará, ¿el 24 o el 22?
3: Bueno, no importa. Cucuza oportunamente tuvo el buen tino de convocarme para esta fecha. Me encanta la idea. Ya va a haber otros artistas. Y en la casa de la provincia de Buenos Aires.
2: En la Avenida Callao.
3: Y viste, Cucuza siempre debe ser la persona que más me ha invitado a cantar en El Faro, en el Club New Soul Boys. En el Teatro 25 de Mayo,
2: sí, claro.
3: Ahí en Villa Urquiza, repleto, yo solito con la guitarra, increíble.
2: Qué lindo.
3: Sí, tengo mucha suerte, estoy muy bien, como te dije, Ale, por suerte. Y contento con el disco nuevo también.
2: El disco nuevo que es El Remedio a la Tristeza, nada menos. Ya vamos a charlar de ese título y por qué lado va, por donde nos lleva el amigo Lucio Arce, que no lo presenté. Muchos años hace que no venías al programa, che, ni me acuerdo el disco que viniste a presentar una vez a los estudios de La Tribu.
3: Y mira, digo, en el 2022 hice La Nueva Nostalgia, en el 2018 Tributo a Mí Mismo, que cantaron otros.
2: Sí, claro, maravilloso.
3: En el 2013 A la Salida del Cabaret.
2: Ahí va, ese,
3: que estuvo 2013. Lindo. Sí, es un lindo disco ese.
2: En 2013 viniste al programa.
3: Sí, sí, allá sí. Porque era Lambaré, la calle Lambaré.
2: Lambaré 873, wow. La Tribu que hace días nomás cumplió 37 años, mi querida emisora. Les mando a todos un gran abrazo. Che, ¿hacemos algo? Hacemos, dijo el tipo.
3: Mira, te voy a cantar el tango que abre el disco, que se llama Araca Cantinero. Ajá. Es uno de esas canciones donde se interpela al mozo, al mesero. Es casi un género, hay un montón de tangos y canciones además. Seguramente conoces de puro kurda, che mozo, sirve un trago más de caña.
2: Claro.
3: O Tabernero, que la grabó Gardel, Tabernero, que idiotizas con tu brebaje de fuego. Y está esta la de...
2: Yo recuerdo la de Calamaro.
3: Sí, pero
2: mozo, sírvame la copa rosa.
3: Bueno, esa la grabó originalmente José Feliciano. ¿Mira? Y es tremenda, claro, o sea, mozo, sírvame la copa rota, toda la descripción, el tipo que muerde la copa.
2: Sírvame que me destroza tanta pena y obsesión.
3: Está
2: muy linda, sí.
3: ¿Cómo me hubiera gustado? Bueno, yo también quise contribuir a esa categoría. Y acá,
2: el tipo que se levanta y le habla así al mozo, ¿no?
3: Escucha esta.

0: Maraca Cantinero por Lucio Arce en Revuelto. Te lo digo así al estilo AM.
1: Además, me gusta el hecho de usar la palabra araca.
0: Te iba a decir eso. Varias cosas te iba a decir. Esto se inscribe en, como digo, en la historia de los tangos que le sugieren cosas al cantinero, pero además también en la tradición más fuerte de la tradición femenina, ¿no? Y del tipo despojado del amor, tirado ahí, pendenciero de amores. Y a la vez, el uso del lunfardo.
1: Pero además, es el hecho de ir a tomar y al final resulta que no funciona la bebida y la excusa es emborracharse, a fin de cuentas. ¿Viste? Nunca funciona. Uno cree... Claro, la excusa es ir a tomar, encontrarse con los muchachos, acaso relajar un poco, y hay algunos que les gusta victimizarse y dramatizar la historia, y eso ofrece buena temática para las canciones.
0: Claro, claro, claro. Y es un clásico en el tango, además.
1: Sí, yo creo que es un sí. Creo
0: que lleva historia.
1: Un tema muy visitado. Yo también quería contribuir con mi propia composición.
0: ¿A vos te gusta trabajar lo visitado de la historia del tango, de todo lo que tenés en el bagaje tanguero históricamente, pero también siempre traerlo a historias de hoy?
1: Sí,
0: a lo que vas viendo.
1: Yo no soy un erudito, pero sí estudio mucho, hace años que lo vengo estudiando. Tuve columnas de radio, en Radio Gráfica, hacía una columna tanguera, uh-huh. Tuve un programa en Tiempo de Memoria, un centro cultural en Florida,
0: sí, claro.
1: Donde aparte hice el sueño de mi vida de 2 años y medio, tenía un segmento donde analizaba letras de tango.
0: Ajá.
1: Desde el punto de vista a veces psicológico, sentimental o lo que fuera, que era mi sueño, tener 20 personas escuchándome hablar de Garúa o de lo que vos te mereces, sobre todo esos tangos donde abundan los personajes con problemas psicológicos, que son los que generalmente proveen las historias más interesantes, ¿no?
0: ¿Y existen personajes sin problemas psicológicos?
1: Sí, bueno, yo tengo una... Estoy procurando comenzar una nueva escuela de la psicología donde nadie es normal.
0: Claro.
1: No existe
0: de
1: la
0: cerca nadie es normal.
1: No existe la normalidad.
0: Dijeron, sí.
1: Pero por lo general los tipos que padecen más psicopatía son los que proveen las historias más interesantes, ¿no? Sobre todo si uno lee la literatura clásica o la literatura en general, son los tipos que están un poquito...
0: Y esto, además de buscarlo en la literatura, como decís, ¿lo buscás en la mirada, en el día a día, para que sean parte de tus composiciones?
1: Y sí,
0: ¿sos
1: claro
0: un observador de esos personajes?
1: Sí, yo creo, vos sabés que yo en mi vida anterior era redactor publicitario.
0: Sí.
1: Y trabajé, bueno, acá
0: en Argentina. No aquí, en los Estados Unidos.
1: No, aquí también.
0: Ah, también.
1: Aquí también, desde el 79 hasta el 85 que me fui, y en Estados Unidos trabajé mucho, me fue muy bien en la publicidad en español. A mí me pagaban por pensar frases felices.
0: Por ejemplo.
1: Para vender Miller Lite, otra no hay.
0: Bien.
1: Y por eso,
0: se cobraba mucho.
1: No, me pagaban fenómeno. Y aparte, con eso se hacían canciones, comerciales de televisión, pósters en la calle, todo para vender Miller Lite, que era una cerveza importante, una gran corporación.
0: ¿Cómo era el...? ¿Cómo era? Decímelo de vuelta.
1: Miller Lite, otra no hay.
0: Qué maldita cosa.
1: Claro,
0: hoy te mata la IA.
1: Sí. Ojo, lo que pasa es que yo voy a una reunión donde se plantea que hay que hacer un trabajo, una campaña para la Miller Brewing Company,
0: sí,
1: que está en Milwaukee, Wisconsin, el cuartel general, y ellos tienen un eslogan que es Miller Lite, it's it and that's that. Es la que es y ya está. No me gustaba nada ni en inglés y pedían una traducción. Ok, bueno, voy a mi oficina, en mi primer cajón yo tengo un diccionario de sinónimos, de rimas. Agarro y hay dos palabras que riman con light, que es I con H y I sin H. Y yo escribí Miller Light, otra no hay. La presenté a las 2 semanas, como que la estuvimos elaborando.
0: Claro, que la elaboraste un montón.
1: Claro, salí y todo, con el aplauso de toda la monada. Así. Y bueno, así me gané la vida durante mucho tiempo.
0: Sí, claro.
1: Entonces a menudo, a partir de una frase que a veces dice alguien, o leo en el diario, o en algún libro, eso sirve de pronto para escribir canciones, ¿no? Cosas, este, alguien el otro día dijo, ¿cómo te voy a extrañar? ¿No? Refiriéndose a cuando Messi deje de jugar al fútbol, a la selección nacional. O sea, bueno, podemos cortar esta parte del programa porque no quiero que nadie me choree la idea.
0: No, juramos, la vamos registrando mientras nosotros te la vamos a chorear. Bueno. ¿Y qué pasó ahí?
1: No, que por ahí hay una canción.
0: Ahí hay algo.
1: Claro, ¿cómo te vamos a extrañar? O ¿cómo te voy a extrañar? ¿Viste? Cuando no estés más o lo que fuera, ¿no? Se puede hacer una, como una canción de amor.
0: Seguro.
1: No tengo canción para Messi, tengo canción para Maradona. Que Maradona es alguien que inspira mucho, ¿viste? Yo creo que Diego tiene que ser la persona que más canciones tiene escritas a su nombre.
0: Tenés canciones hacia el Diego y tenés canciones hacia muy futbolero.
1: Sí, tengo.
0: ¿Sos futbolero o te interesó mirar el fútbol para las canciones?
1: Mira, no soy fanático, pero no me encanta el fútbol. Soy hincha de Boca. Los que conocen mi discografía lo saben. Yo tengo Centro de Guillermo, Gol de Palermo. Tengo una milonga inédita que lo voy a grabar en algún momento que se llama Mateando con Mouso.
0: Sí, son todos los temas que yo no escucho de tu discografía.
1: Me parece perfecto. No, no.
0: Hasta que no hagas una de la vereda enfrente.
1: Cuando juega Román, que hoy cumpleaños. ¿Viste? Pero bueno, me salió así. ¿Viste? Pero sí, me gusta el fútbol. Me gusta mucho ver a Boca. Puteo mucho durante los partidos, sobre todo, pero he puteado inclusive a la gente que admiro mucho también.
0: Sí, volvamos un toque a Nueva York, porque vos naciste en Nueva York.
1: Sí.
0: Y si bien te viniste muy chiquito, o sea, te criaste acá, en esa crianza no abrazaste el tango, si bien el tango sonaba en casa por ahí porque tu viejo ponía tangos, todo, pero el tango en vos vuelve de vuelta en Estados Unidos.
1: Sí, sí. En el 89 yo cambié de trabajo, yo trabajaba en una agencia y me llaman de otra y me pagan el doble. Y me fui. Y en un momento...
0: Claro, dijeron, este tipo hizo Otra no hay.
1: Sí. ¿Cómo? No, ahí hice Otra no hay.
0: Ah, bien, bien.
1: Y estaba... y de pronto empecé a acumular dinero, me depositaban el sueldo. Yo, upa, ¿y esto?
0: ¿Qué pasó?
1: Bueno, entonces dije, bueno, tengo plata, me fui a una disquería latina en el centro de Los Ángeles... Y me fui a la sección de Argentina y empecé a comprar discos de tango como para ponerme al día. Me acuerdo que compré dos de Gardel, los éxitos de sus películas y grandes éxitos de Carlos Gardel, 20 éxitos de oro de Julio Sosa y los éxitos de Edmundo Rivero.
0: Pero llévame a esa disquería. ¿Por qué compraste discos de tango? Porque podrías haber comprado Sui Generis. Cerú Girán, no sé.
1: Eso ya lo había escuchado. Yo había escuchado.
0: ¿Qué te llevó a que te llevaste discos de tango?
1: Mira, cuando yo llegué a Estados Unidos, llegué con el objetivo de incorporarme a esa sociedad, llegar a hablar sin acento y ser uno más. A los dos años me di cuenta que no iba a poder, eso no iba a suceder. Después me metí en un equipo de fútbol donde éramos el 80% argentinos, algún italiano, algún mexicano, y jugamos una liga. Nos cagábamos a patada con los salvadoreños, con los mexicanos. Quería ir a los asados, llevaba la guitarra a los asados. Tocaba, canciones Sui Generis.
0: Claro.
1: Mañana Campestre, Muchachos Ojos de Papel, todo eso. Y tuve el proceso inverso. O sea, me argentinicé. Empecé a colaborar con una revista que se llama El Suplemento, que es la revista de la colectividad argentina en Los Ángeles, de Pablo Garriga. Ajá. Periódicamente escribía de onda, y después me invitaban a un asado, los muchachos jugábamos al fútbol también con los pibes del Suplemento, y me volví más argentino. Es más, o sea, cuando yo escuchaba, en mi auto tenía un CD changer, y tenía Rubén Blades, Elvis Costello, los Beatles, los Beach Boys, Gardel. Y escuchaba, por ejemplo, Criollita de Sí que Sí, que creo que está en la película El Tango en Broadway. ¿Sabes cuál es? Criollita de Sí que Sí, criollita de Sí que Sí, que ya no alumbra el lucero. Es una cifra. Yo lo escuchaba y decía, no hay nada más argentino que esto. Ahí lo declaré, lo decía, si es verdad o no, no importaba. Pero yo lo escuchaba y para mí eso era la representación de la argentinidad y me emocionaba. Yo escuchaba eso y después empecé a comprar discos de Osvaldo Fresedo.
0: ¿Pasa eso en la distancia? En la distancia, sí. Cuando referís a Argentina enseguida empieza a sonar, ¿hay algún acorde tanguero?
1: Sí, bueno, a mí, yo en un momento estaba en mi casa escuchando, me acuerdo, Ángel Vargas, con Ángel D'Agostino, escuchando Tres Esquinas, y no me perdonaba no haberlo descubierto antes. Quería decir, wow, esto es increíble, o sea, esto existe desde hace 50, 60 años, y yo lo escucho ahora,

0: un experimento para mí. Y después, claro, yo en aquella época me acuerdo que escuchaba mucho a Horacio Molina, claro, por ejemplo. Ella, la sencillez de claro, desde otro punto de vista, Horacio Molina. Un tango por ahí no tan tanguero, pero decía, qué bueno que está esto. También escuchaba a Melingo.
1: Claro.
0: Que también es un tango muy despojado. Y dice, por este lado puede ser.
1: Ahí ya estamos los 2000 más o menos.
0: Y sí, sí, sí. Yo me vine acá definitivamente en el 2005. Pero ya tenía información.
1: ¿Qué te trajo para acá de vuelta?
0: Yo tenía la impresión de que si me quedaba a vivir allá me iba a morir de aburrimiento. Y yo tenía además 30 canciones para hacer un segundo disco. Y aparte, bueno, me habían echado el trabajo en el 98, que a partir de ahí, bueno, se me bajó el estrés mucho y fue una época muy productiva para mí para escribir canciones. Y empecé a trabajar freelance, pero se redujo mi ingreso dramáticamente. Uh-huh. Yo había comprado una casa a 6 cuadras de la playa. Yo era un bacán, Alejandro, claro. Así como me ves ahora.
1: No, eras un bacán.
0: Yo era un bacán, porque era soltero, tenía plata. Ojo, tampoco, no tiraba manteca al techo. Yo siempre cuidé. Y cuando me quedé sin laburo, empecé a trabajar freelance, se redujo, pero quería grabar. Y grabé efectivamente con gran esfuerzo, hicimos mi primer disco, que lo hicimos, nos tomó como 4 años hacerlo. El disco salió en el 2002. Y en el 2001 me agarró el 11 de septiembre con Las Torres, uh-huh. ¿Viste? Y estuve 6 meses sin laburar, viviendo sin hacer olas, ¿no?
1: Eso 2001.
0: Claro.
1: Dijiste, sí. 2001, qué buen momento para ir para la Argentina, ¿no?
0: Bueno, lo que pasa es que ahí yo creo que empezó, en un momento me llaman para ofrecerme un puesto de director creativo en una agencia en Nueva York. Y le dije que no a la que era una reclutadora. Y me decía, Lucio, esta es la posición perfecta para vos. O sea, le va a encantar tu trabajo, todo bien. Aparte, a mí, como yo nací allá, no hay que hacerme los papeles, nada. Yo tengo todo listo, ¿no? Claro. No hay que lidiar con migraciones ni nada. Pero yo ya tenía eso en la cabeza y estuve 3-4 noches sin dormir para decirle a la mujer, no voy porque tengo otras ideas. No me arrepiento de nada, ¿eh?
1: Ah, bien.
0: No me arrepiento de nada porque venir a vivir acá, con todos los tropezones y todo lo que quieras, acá yo he encontrado una vida feliz. Estoy en un ambiente con amigos. También hay gente que no le gusta mi trabajo y me parece perfecto. Pero tenemos un grupo, o sea, con Cucusa nos juntamos a comer. Antes del Faro hacemos la previa en la casa de él con una banda de locos.
1: Sí, sí, sí. Yo no sé cómo existe el Faro existiendo esa previa. Porque yo me iría a dormir directamente, terminar ahí y decir, bueno, buenas noches, chicos, la pasamos fenómeno.
0: Mira,
1: no, después son horas y horas de cantar y compartir con la gente.
0: Esta parte del programa, baja el volumen para
1: tenemos
0: que nadie escuche.
1: Cortar un montón de
0: para que nadie escuche. A mí lo que más me gusta es la previa. Después hay que ir al Faro, bueno, para no quedar mal, ¿no? Claro. Espero que no esté escuchando Cucuza.
1: Lo teníamos ahí, bueno, no. Para mí igual es como una previa extendida,
0: sí,
1: del Faro, porque hay un clima de intimidad constante, sí, de un ida y vuelta con todo, que es una cosa que no se sabe dónde está ese límite entre la previa y el Faro.
0: Además, ya no tengo, a mí ya me pegaron varios viejazos y no tengo el aguante para bancarme las recaladas. Yo
1: tampoco.
0: 2009, sí. 2010, 2011, hasta el 2014 me quedaba siempre y en un momento se empezó a acrecentar la cantidad de gente que iba y la gente que iba, sobre todo, bueno, a menudo iban músicos que venían de tocar en tanguerías y ahí se ponía muy bueno porque venían tipos grosos, bandoneonistas, guitarristas, etcétera, ¿viste? Pero siempre es una ocasión cultural refrescante. Además, después veo videos todo el tiempo. La gente los está subiendo, ¿viste? Uh-huh. Pero sí, es un, o sea, a mí, o sea, Cucuza es de las personas que más me ha ayudado desde que yo llegué acá.
1: Es un tipo absolutamente generoso. Lucio Arce tiene un disco nuevo y se llama El Remedio a la Tristeza. Hay dos cosas acá. Que primero, reconocer que hay una tristeza. Hablas de una tristeza colectiva, de tu tristeza, de la tristeza de los personajes a los que referís en los temas. Y después, bueno, que considerás que hay un remedio y que ese remedio tiene que ver con la música, el humor, y contar esas historias. A ver, contame vos.
0: Viste que yo tengo mi pasado como publicitario. El Remedio a la Tristeza es

0: Es una frase que está en una de las canciones que terminó siendo el hit de este álbum, lo decidió la gente. No sé si llegaste a escuchar Che Gusán de Milanesa.
1: Sí, claro.
0: Que también hicimos un video en el lugar donde se me ocurrió la idea, se me inspiró este tango, un día que fuimos, en el 2022, fuimos con Néstor y Sol a almorzar, se había hecho tarde, era tarde, 3, 4 de la tarde, y ofrecieron un sándwich de milanesa y nos hicieron un tremendo Che Gusán de Milanesa. Y yo tengo siempre un cuaderno y una lapicera y escribí...
2: Una oda al
0: escribí una frase. Era un sándwich de milanesa. Porque era, ¿viste? No lo comimos. En un momento no existía el sándwich. Alguien lo hizo. Nosotros no lo comimos y fue efímero y fugaz toda la existencia de ese sándwich de milanesa. Y dije, vamos a escribir una canción para evocar el sándwich de milanesa. Me fijé...
2: Que es una de las comidas...
0: Me fijé los catálogos de canciones y no había...
2: Es una de las comidas más gloriosas que hay, un buen sándwich de milanesa. Uh-huh. Usted debe ir en algún momento a Tucumán.
0: Sí, me han dicho.
2: Tiene que ir a cantar este tema.
0: Sí, tengo que llevarlo hasta allá.
2: Puede ser un himno en Tucumán, Che Gusán de milanesa.
0: Y a la vez también es un jingle publicitario.
2: Totalmente.
0: Que es totalmente coherente con quién soy yo.
2: Hacemos esa, che. Che Gusán de milanesa.
0: No puedo decir que no, claro. Dice así. Era un sándwich de milanesa. Era un...

0: dio hambre, che. Me dio hambre. Necesitamos chegusa.
1: O sea que a menudo la gente me pide precisiones sobre dónde queda el parrillón, ¿no? Que lo más interesante es que, bueno, fuimos ahí, se lo llevamos para pedirles permiso para hacer el video ahí. Y estaban encantados. Lo maneja Lorena, es la jefa ahí, es una familia la que lo maneja. Y ahí es donde hace la previa la hinchada de Independiente, Ale. Ay, oh. Entonces, si vos ves el video, hay tremendo... Yo estoy con el sándwich de milanesa cantando y hay un escudo Independiente, póster de Bochini, banderines por todos lados, ¿viste? Póster de Independiente, campeón, no campeón... Pero la verdad que nos trataron muy, muy bien. Y hasta ahora nos están sugiriendo de ir a ver si hacemos una fecha por allá. Y seguramente iremos.
2: Qué lindo, qué lindo. Bueno, estoy pensando cuándo fue el último día que comí ese sándwich de milanesa que no se olvida. Vos en tu casa te acordás. O sos vegetal. Puede ser milanesa de soja. Cada uno.
1: Berenjena.
2: Todo se respeta, todo. Acá estamos con Lucio Arce recorriendo el remedio a la tristeza. No te vayas.
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2: El remedio a la tristeza tiene, por supuesto, tango, milonga, pero también le entraste ahí algún candombe, le entraste al bolero. Bueno, el bolero alguna vez creo que anduviste, pero candombe no es tan común en tu obra.
1: Tenía dos o tres anteriores, viste, pero acá salieron dos candombes. Y procuramos hacerlos bien distintos. Son bien distintos los dos. Uno tira para abajo, otro tira para arriba. Pero es un género fantástico. Y de alguna manera, el candombe es como el abuelo del tango. Porque también es como la madre de la milonga. Viste que hay un montón de ingredientes dentro del tango. Acaso la raíz africana del tango viene de la milonga. Que deriva de alguna manera del candombe, ¿no?
2: Me quedé ahí en tu vuelta... A Buenos Aires en 2005 y en esa previa que habías hecho en Nueva York comprando discos de...
1: Eso fue en Los Ángeles.
2: En Los Ángeles, de Gardel, de la historia del tango. Pero cuando vos venís te incorporás al tango que estaba resurgiendo en los 2000, lo nombraste a Melingo, pero bueno, ahí estaba surgiendo el CAF, la Fernández Fierro, y bueno, un montón de gente, Cucuza entre ellos, ¿no? Y un montón de tango, La Chicana.
1: Yo fui a ver a todos mis colegas. Yo fui al Tazo a ver a La Chicana, a ver a Dema y su orquesta petitera.
2: Claro.
1: Yo fui a ver al Tape Rubín.
2: Tape.
1: Éramos 10. Varias veces lo fui a ver al Tape Rubín. Varias veces lo fui a ver a Juan Batuone. Yo solito Solari, viste. Y después también lo fui
2: Mirá,
1: a ver.
2: Lo nombraste al Batuone, viste, que largué empecé con el disco de Jorge Sima. Jorge Sima, sí, claro, que claro. Es músico también, sí. Tiene un disco con Batuone.
1: Y trabajó en una película.
2: Claro.
1: Y también iba mucho a ver a Ofidio de la Sopa.
2: Claro, estuvo hace poquito acá.
1: Que también, sí, lo vi. Y que también el tipo, claro, él es actor, cantor, sí. Compositor, guitarrista. Y está rodeado de un par de guitarristas que son tremendos.
2: Claudio Secoli entre ellos.
1: La calidad de... Y lo he visto... O sea, yo voy a verlo y escucho las mismas canciones siempre y me parecen geniales siempre. Todas. Las del Valiant, las del Flor de Loto. Parece que ahora volvió a tocar Último Tren a 11.
2: Sí.
1: Que él había vedado después de la tragedia de 11. Pero es... Por eso te digo, hay una abundancia... de artistas. Acá en la Argentina levantás una baldosa y sale un artista, y los que no, todo el mundo está en grupo de teatro, talleres de poesía, talleres de letrística. Yo tomé el taller de letrística en el 2013 de Raimundo Rosales. ¿Lo conoces a Raimundo?
2: No lo conozco personalmente.
1: Lo tenés que conocer y traerlo acá. Es un capo el tipo. Y él tiene colaboraciones con cantores importantes que le han... con músicos importantes, con Raúl Garelo, composiciones que le han grabado. Y muy generoso. Era un martes, todos los martes, 2 horas en un sótano en Rodríguez Peña y Tucumán, que el tipo te va ordenando todo, cosas que yo había visto en la secundaria, pero me lo completó y además había tarea para la semana siguiente. Y siempre cumplí. Porque claro, yo salía de la clase y quería practicar lo que el tipo me había enseñado, lo que el tipo me había recordado y poner en orden todo eso. Muy valioso eso. Y hay mucha gente queriendo tomar eso. Y te sirve para entender, aunque no vayas a escribir canciones, para entender el Martín Fierro, si querés. O La vida es sueño. Porque aparte, viste, buena parte de los textos del tango, y sobre todo de la milonga y los géneros criollos, como la cifra y el estilo, viene del siglo de oro español, la décima octosilábica, ¿viste? Viene de eso, y acá nos lo apropiamos y le ponemos pobre gallo Bataraz.
2: Claro. Si querés, claro. Y vos hiciste de eso tu método para la composición, ¿sos un laburante de la composición o dejás más en esto de apareció la historia, vi la historia y ahí que venga la canción?
1: Hay una combinación de las dos cosas, ¿viste? Últimamente estoy batallando con una vagancia que tengo que sacármela de encima y volver a sentarme a escribir, porque aparte tengo un compromiso para hacerlo ahora. Yo alguna vez dije que a veces la canción te va indicando por dónde vas. Te va diciendo, no, por acá no ves, boludo, no ves que tenés que seguir por acá, es por acá. La canción, tenés que hacerte amigo de la canción y dejarla que la canción te ayude y vos ayudarla y terminarla. Yo tengo un montón de canciones que tendría que sentarme a terminarlas. Hay algunas que si me pongo las pilas creo que las voy a terminar y otras que no. Pero es un ejercicio divertido. ¿Sabés quién es la gran inspiración? Es Paul McCartney. Es un tipo que nunca para de trabajar, pero el tipo ama hacerlo y no quiere parar. Yo estoy seguro que está trabajando en 3, 4, 5 canciones ahora.
2: Pero pusiste ahí un ingrediente importante que me parece a mí que es un poquito el alma del arte. Ama hacer eso.
1: Sí, sí, claro.
2: Me parece que es difícil sin amor hacerlo como si fuese, no sé, un operario del arte, laburando nada más.
1: Pero terminar una canción es como meter un gol. Es como que, ¡qué alegría! ¡Tengo una canción!
2: Sí, ¿Y se termina la canción?
1: Sí, yo creo que sí.
2: ¿Hay un momento?
1: Mira, la de Chegusán, yo la terminé de escribir, un día me senté, era el 3 de julio del 23, la precisa que te conté antes se habría sido en el 22, y me senté y la escribí, y estuve 3-4 horas, y le mandé un demo a Néstor Basurto, que es, digamos, mi guía, mi productor, es el tipo que me está diciendo, vos podés hacer un trabajo mejor, no te rindas, dale para adelante, y se me lo dice él y hago caso. Y le mandé el demo, y él se murió de risa porque habíamos vivido juntos la experiencia.
2: La experiencia del Chegusán.
1: Y se acordaba de eso. Pero en ese momento me puse contento, además, porque todavía lo tengo, todavía puedo sentarme y en 3-4 horas la resuelvo y lo hago. Y salió otra, salieron un par más. Así salió Bulín de Puerto Madero, por ejemplo.
2: Qué maravilla ese tema, por Dios. El Bulín de Puerto Madero, que podría ser Bulín de tanta gente conocida, de las altas esferas de nuestra patria. Porque sí, describe un Bulín cajetilla o de nuevo rico.
1: Y además, por supuesto que está sacado también de el Bulín de la calle, ya escucho.
2: Sí, o sea, sí, pero
1: este es Bulín de Puerto Madero, estamos más actualizados.
2: Tiene otros ingredientes, sí. Hasta tiene vestidores grandes donde por ahí hay gente revolviendo algunos billetes. Podría ser tranquilamente.
1: Me parece que lo entendiste más que yo. Ese tema.
2: Bueno, ahí también tenemos el que tiene algunos problemitas con la madre. ¿Ahí referís a algún caso particular?
1: No, no, no.
2: Experiencia personal, no.
1: Yo niego todo. Pero sí, mi relación con mi mamá siempre ha sido complicada.
2: Ajá.
1: Yo creo que mi mamá es una psicópata narcisista. A mí me crió una psicópata narcisista.
2: Mirá.
1: Pero con un lado muy bueno también, ¿viste? Si vos me haces daño a mí, yo te voy a perdonar. Mi mamá no.
2: Ah, bien.
1: Mi mamá tiene hasta una cosa animal también, ¿viste? Pero la padecieron más mis dos hermanas, que son 10 y 11 años menores que yo. Y yo adoro a mis hermanas. Yo por mis hermanas voy a la guerra. Pero bueno, y yo fui el primogénito y el favorito.
2: Y el varón.
1: Sí, ¿viste? Y entonces, de alguna manera zafé, ¿viste? Pero cuando yo estaba en Estados Unidos y decidí 2002, 2003 que me iba a vivir a la Argentina, mi vieja nunca me lo perdonó. ¿Viste? Ojo, mi vieja ahora está con demencia.
2: Ah, por eso la está describiendo así sin problema.
1: Tiene, claro, no se acuerda de nada. Ojo, o sea, yo estuve ahora enero y febrero allá y para
2: Navidad. Yo digo, la vieja está escuchando. No. Digo, no debe estar muy contenta, pero.
1: Bueno, yo la iba a visitar a mi mamá y mi mamá sabía que yo era alguien amigo, pero no se acordaba quién era yo. O sea, ¿quién soy? Mamá, sos mi hijo. ¿Cómo me llamo? Nada, Lucio, Lucio Mariano me decía, que me llamo Lucio Mariano. Pero iba con la guitarra y le cantaba tangos y los cantaba conmigo. Cantaba conmigo Vida Mía.
2: Qué lindo.
1: Llegando la noche, como yo, pero yo sé, Marionetas, los cantaba con. Eso se acordaba, ¿viste? Y pasábamos una hora y está muy bien, mi mamá está bien cuidada, tengo mi hermana que vive ahí cerca. Mi vieja ha tenido suerte allá, en California, está muy bien atendida. Cuando mi hermana va, me la pone en el WhatsApp, la veo, me saluda. ¿Cuándo venís? ¿Viste?
2: Qué lindo.
1: Pero claro, yo me voy y vuelvo al día siguiente y ella se olvidó que yo fui ayer. Así que más que nada creo que lo hago por mí. ¿Viste? Pero esa canción dice toda la verdad sobre la relación con mi mamá. ¿Viste? Y además,
2: bueno, a tu vieja le debes tocar la guitarra.
1: Claro, está esa anécdota fantástica.
2: Qué fantástico, sí, porque sí. A tu hermano en realidad.
1: Sí, sí, mi hermano que toca muy bien la guitarra, mucho mejor que yo.
2: Yo te iba a preguntar eso, porque sé que tu hermano deja de ir a la profe porque dice, ya toco mejor que la profe, no necesito ir más. Entonces, como estaban las clases pagas y la guitarra, te dijo tu vieja, anda vos porque no vamos a perder la guita de las clases de guitarra. Quería saber si tu hermano es muy buen guitarrista o la profe que tuviste... Era muy mala profe.
1: Tenía razón mi hermano. Pero mi hermano sí tiene talento para tocar la guitarra. Y la profe era una profe para principiantes.
2: Ay,
1: era muy para principiantes. Estaba a 2 cuadras de mi casa. Había que caminar 3 minutos, 5 minutos. Y esto era, por ejemplo, de 7 a 8, volver a casa, comer e irnos a dormir. ¿Viste?
2: Claro.
1: Y era la última clase y estaba paga. Y yo era el bueno y mi hermano era el malo. Mi hermano siempre fue el quilombero. Bueno, y mi mamá me dice, Lucio, ¿por qué no bajes? Es un crimen que está pagada. Sí, mamá, yo era ese chico. Agarré la guitarra. Igual, bueno, había una guitarra en casa, yo periódicamente la agarraba y veía de qué se trataba. Y fui y volví con Yo vendo unos ojos negros. Y seguí, y a los 6 meses, dice, Juan tenía razón. Y empecé a aprender de mi hermano y de... los amigos de mi hermano que tocaban la guitarra y que iban a la casa y dicen, mira, viste, Stairway to Heaven, pim, pim, pim, viste, viste que yo, Mañana Campestre, rasguña las piedras, era esa época, viste.
2: Sí, claro, eso lo intentamos todos.
1: Sí, claro, el cancionero de fogón, ¿no? Y, pero sí que tengo mucho que agradecerle a mi mamá, viste. Mi mamá es brava, como te digo, ¿viste? A vos no te perdona. Yo te perdono, mi mamá no.
2: Che, este disco tiene su presentación. Contame.
1: Sacamos una fecha...
2: el 8 de julio.
1: El 8 de julio, que estoy muy contento con Luzuriaga Club Social, que resulta que está en la calle Luzuriaga 348, que es como Corrientes, claro, 348 del tango A Media Luz. Entonces uso eso como ardid publicitario para que la gente se acuerde que el 8 de julio, que es miércoles y al día siguiente es feriado,
2: claro.
1: Y seguramente será feriado también
2: el
1: viernes también. Vamos a estar presentando el disco en Luzuriaga Club Social. Va a venir Néstor, que es el productor y el responsable de que el disco este suene tan bien y de todas las ideas que le metió. Y aparte él hizo... La melodía del Gordo René es de él y la segunda parte del vals, Don Zenón y el Gorrión, también es de él. Y va a venir su hijo, que se llama Astor.
2: Mirá si es tanguero.
1: Adivina,
2: Néstor, mirá si
1: adivina
2: es tanguero.
1: Qué instrumento toca Astor, Ale.
2: Quiero imaginar.
1: Te doy una chance para que adivines.
2: Si toca el bandoneón, es un tipo osado totalmente.
1: Toca el bandoneón, tiene 25 años, es un fenómeno, porque aparte lo estamos apurando ahora para grabar otra cosa. Porque en agosto se va de gira con un elenco tanguero, no sé si se va a Europa, ya estuvo en Estados Unidos, ya estuvo en por todos lados el pibe. Y aparte estudia como loco y tocó, en discos anteriores míos ya tocó él. Y yo lo he visto crecer, yo lo conocí en el 2006, cuando conocí a Néstor, ¿viste? Sí, sí. Tenía 4 o 5 años el pibe, ¿viste? Y un día, y además, aparte juega muy bien al fútbol. Y en algún momento, no sé si lo querían para Vélez o Ferro, ¿viste?
2: Y ahí viene la ¿qué bueno, hacemos?
1: Y al final Néstor se jugó y le compró el bandoneón.
2: Claro.
1: Hace ya más de 10 años.
2: Y se jugó porque es mucho más caro que una pelota.
1: Es carísimo el bandoneón, ¿viste? Y el pibe estudia, escuchaba, ¿viste? Es el tipo que toca en mis discos. ¿Viste? Y me da gusto ver, porque en mis discos hay diferencias de edad de gente que toca en el disco.
2: ¿Viste? Y de musicalidades también, o sea, de sonidos. Tenemos una banda completa, sí, sí. Tenemos dos percusionistas.
1: De géneros también, porque está bueno no aburrir y ofrecer otros géneros.
2: Está bueno, está bueno. El 8 de julio en Lusuriaga, 348, segundo piso. No, es planta baja, planta baja. Lucio Arce va a estar presentando el remedio, la tristeza, nada menos. Y ahora me pones en... tenemos que cerrar con música. Sí. Y yo estoy entre el Gordo René, que me encanta, el bulo este de Puerto Madero, la historia con tu vieja, y hasta me voy a temas atrás y pasá la morfón. O sea, no sé, elegí vos con qué nos vamos. El resto de lo que nombré, el oyente irá a buscarlo a la plataforma y escuchará tus discos.
1: Bueno, me gusta, me despido para arriba. Bueno, es un tema trágico, pero es alegre, que es el Gordo René.
2: El Gordo René.
1: Que es parece que Vialidad Nacional tiene interés en utilizarlo como prevención de accidentes. Y esto se me ocurrió alguna vez que yo iba por ese lugar, por General Paz, para agarrar Lugones, y se cruzó un loco que yo desaceleré y pensé que nos matábamos todos, ¿viste? Y me pegó un susto bárbaro. Esto fue hace muchos años. Y el tango, la milonga se llamaba originalmente El Gordo Rubén, pero resulta que el hermano de Néstor se llama Rubén y es gordo.
2: Y claro, y dijiste, no, del cuerpo de Rubén no se habla de René.
1: No, claro, y aparte cosas que...
2: Pero boludo, ahora lo dijiste, ya sabemos, cuando lo veamos al hermano le vamos a decir.
1: Pero mira, pero además tenía que, claro, o sea, es lo único que rima una palabra aguda que termine en, ¿viste? Porque claro. Tenía, bueno, también René, no me queda otra. ¿Viste?
2: Ahí está. Lucio Arce pasó por el revuelto, lo tenés en Lusuriaga el 8 de julio presentando el remedio, la tristeza, y ahora acá cerramos con el Gordo René.
1: Las nalgas desparramadas en el asiento adelante, en esos autos de antes que casi ya ni se ven. Allá va.

0: Y hasta aquí llegaron los ingredientes de este plato radial, bien diversos y revueltos. Uno de ellos, Lucio Arce, que pasó por aquí.
1: Muchísimas gracias por la invitación, Ale.
0: Nos estamos encontrando la semana que viene.
2: Esperamos que hayas disfrutado uno por uno los sabores y colores que se fueron disolviendo en tus oídos a lo largo de esta noche. Y ojalá quede un espacio para un próximo encuentro. 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

Tailandia no fue solo un compendio de verborragia rutilante. El flaco también sabía ser terrenal, aun cuando era peligroso ser tan crudo. De 1973, Pescado Rabioso. Me gusta ese tajo.

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5: Una historia oscura de desamor y engaño transformada en una pieza bailable. De 1986, New Order, Bizarre Love Triangle.

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2: Teto Negro y Capanga, La Crudita.

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3: Alfonso Barbieri, el pintor verdadero.

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5: Hola, soy Celeste y quería escuchar La Bestia Pop de Patricio Rich.

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0: Nosotros los patagónicos de la tierra.
1: Marri Marrita Cuifi, ¿cómo están ustedes? Mi nombre es Eduardo Payacán. Soy nacido en Esquel, Chubut, donde actualmente vivo, Patagonia, Argentina. Mi tarea de cantautor nace hace 30 años a esta parte, más o menos. Y la canción La Porfía es una letra nacida justamente en las calles de Buenos Aires, intentando llevar y hacer conocer canciones que tengan que ver con la identidad patagónica en algunas puertitas que por allí se abren en Buenos Aires, que no son muchas y ni son muy fáciles tampoco de abrir. Pero bueno, al reducido público por allí que siempre se acerca a conocer canciones porque conoce la Patagonia. La canción de la Patagonia para la Patagonia, hecha por patagónicos, está siempre rondando en las geografías del territorio patagónico. No tiene una difusión a nivel nacional, por eso hay pocos intérpretes del resto del país que puedan o que intenten interpretar canciones de la Patagonia, por el desconocimiento geográfico, histórico y también del habitante de la Patagonia, su pensamiento, su ser, su historia como población, las historias poblacionales distintas que tiene este territorio, y etcétera. La Porfía nace justamente con esa intención, con la buena voluntad de hacer conocer canciones en un lugar hostil, como muchas veces se nos presenta las grandes urbes. Pero bueno, las buenas intenciones siempre valen. La Porfía cuenta un poquito eso, lo que somos capaces por allí de reconocer a la distancia una lengua incendiada por su olor y también por el dolor que sentimos internamente cada vez que hay grandes incendios, por ejemplo, de bosques. Y bueno, apegados a la tierra, nacidos en la ruralidad, en muchos casos, venidos a vivir a las ciudades, los padres o los abuelos o nosotros mismos que somos de una generación ya de que tenemos unos 50 años pasando ya, hemos conocido el campo, hemos tenido esa vida de crianza a calefacción a leña y tantas otras cosas, carreros, acarrear la leña del monte a la ciudad,

Hay que ser porfiado en el buen sentido de la palabra, porfiarle con amor a la vida, a las puertas cerradas y tener esa esperancita de conocernos un poquito más para unirnos y poder defendernos y seguir adelante. La porfía plantea eso, ¿no? Dice que porfía tu nombre, que me sigue en las calles. Y me refiero justamente a la Patagonia. Cuando uno anda en lugares hostiles, se vuelve más patagónico.

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3: Kevin Johansen, Down With My Baby.

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2: 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Malditos Planetas con Tabaré Rivero, Dime Tú.

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4: Buenas, soy Regina y quiero escuchar Carta para no llorar del Cuelgue y Soy Gotusa.

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0: Escuchaste La Ruta de la Seda por Ignacio Montoya Carlotto y Lucas Chamorro. 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
1: 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Welcome to Jamaica Reggae. La bohemia tanguera de Palo Pandolfo, el poeta rockero y su pintura sonora de la soledad y las relaciones familiares. De 1992, Los Visitantes, Playas Oscuras.
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7: PIS 1986.

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6: Rondamón con Manu Martínez. Ida y vuelta a Mictlán.

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Durante el gobierno de Ronald Reagan, el miedo a una guerra nuclear era permanente en los estadounidenses. Prince recogió el guante y convocó a disfrutar la vida mientras preveía tiempos difíciles. De 1982, Prince, 1999.

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0: Escuchaste La Vieja, de los hermanos Díaz, interpretada por Edgardo Ibáñez. 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
3: Orquesta típica La Virú, Gil Trabajador.

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4: Malena Muyala con Fabián Marquicio. Paisaje.

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2: Vicentico, solo un momento.

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1: 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El Piti Álvarez supo ponerle poesía a la cotidianeidad de los barrios de fines del siglo pasado. El laburo, la vida, el romance fueron tamizados por una mirada pícara, pero llena de sentido. De 1999, Viejas Locas, me gustas mucho.

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2: Divididos, insomnio.

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1: Marilina Bertoldi, Cosa Mía.

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La dictadura recién había quedado atrás. Los años de plomo, de obligado silencio, de prohibiciones, se transformaron en esperanza a partir de una nueva era democrática. Y Miguel Abuelo, con toda su sensibilidad lírica, pintó el deseado porvenir. De 1984, Los Abuelos de la Nada, himno de mi corazón.

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7: Solar y los fundamentalistas del aire acondicionado. Y mientras tanto el sol se muere.

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0: Escuchaste La Ruta de la Seda por Ignacio Montoya Carlotto y Lucas Chamorro. 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
2: 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La Martino, Orquesta Típica, Acróbata de Luz.

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1: Hola, me llamo Kevin. Yo quería pedir Flaca de Andrés Calamardo.

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0: fueron y son nuestras.
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0: Escuchaste La Vieja, de los hermanos Díaz, interpretada por Edgardo Ibáñez. 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

Más allá de la lírica críptica, no es muy difícil entender que se trata de una canción mediante la cual la figura de la mujer se exalta porque se la reconoce poderosa. De 1991, Patricio Rey y sus Redonditos de Ricota, Un poco de amor francés.

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5: Aún en el adiós se puede cuidar a la persona que se va. De 1970, Cat Stevens, Wild World.

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5: Hola, soy Alejandro Arriola, soy de Quilmes. Nada, el tema del mayor de las ranas

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1: Hola, soy Facundo Picone, de la ciudad de Chascomús, provincia de Buenos Aires. Les dejo esta milonga de mi autoría, titulada En tiempo del modernismo, en la cual describo un viaje que hicimos con una tropa de mi amigo Roque de Tulain. Les dejo un fuerte abrazo y les deseo muchas felicidades para todos.
2: De las delicias temprano, después de haber churrasqueado,

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3: Gomotorizado, el gomoso.

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6: Soy Lucía Velázquez del colegio número 26 y nada, quiero pedir el tema de Los Auténticos Decadentes, Un osito de peluche de Tehuacán.

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2: Louta con Zoe Gotuso, Ayer te vi.

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0: Escuchaste La Ruta de la Seda por Ignacio Montoya Carlotto y Lucas Chamorro. 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
3: Luna Sujatovic e invitados. Desafío Guerrero. ¡Va!

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2: Orquesta El Arranque, enigmático,

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1: 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Lanzada en 1983, la canción es una metáfora de su vida. Alejandro Lerner, Todo a pulmón.

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2: 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Eruca sativa con Messier Periné, chacarera del primer día.

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10: Ilia Curiaquian de Valderramas, Águila Amarilla.

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7: Tony Romero, el pibe de los tambores.

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1: En 1956, Jim Vincent grabó por primera vez una de las canciones más versionadas de todos los tiempos, Viva Palermo.

0: Escuchaste La Vieja, de los hermanos Díaz, interpretada por Edgardo Ibáñez. 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
4: Juliana Hermida e invitados. La miel en tu ventana.

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3: Agua Madera, el campo te está esperando.

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escrita por Tanguito en un baño de un bar del Once. Se trata de la canción fundacional del rock nacional. De 1967, Los Gatos, La

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2: 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La Franela, el loco de la colina.

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2: 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Esta canción, los Fabulosos Kajaks rompieron la pared del ska para siempre y se transformaron en una poderosa combinación de diversos ritmos. Y todo gracias a un capricho musical de Celia Cruz, de 1988, Vasos Vacíos.

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6: Divididos, Living de Trincheras.

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0: Escuchaste La Ruta de la Seda por Ignacio Montoya Carlotto y Lucas Chamorro. 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
4: Hola, mi nombre es Victoria y quería pedir una canción a la radio. La canción Amanece en la ruta, de Fabiana Cantilo.

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0: Escuchaste Lo que decidas plantar, por Anto Restucci en guitarra y voz, con Leo Restucci en la percusión. 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
4: Bitácora, ser uno más.

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Desde una mirada mordaz e irónica, Pipo Cipollatti denunció los supuestos motivos de ese algo habrán hecho tan en boca de muchos durante la última dictadura. De 1983, los tuits. Pensé que se trataba

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1: 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El móvil, Garrido. 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
8: La canción que definió al movimiento hippie en pleno, de 1966, de Mamas and the Papas, California Dreaming.

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1: La Chicana, La Trampa.

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1: 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Malena Muyala, Pedacito de Cielo.

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5: Hola, soy Melina y quiero escuchar Casi Extraños de Delfina Campos.

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1: Nosotros los patagónicos de la tierra.
2: Merrima Rita Cuifi, ¿cómo están ustedes? Mi nombre es Eduardo Payacán. Soy nacido en Esquel, Chubut, donde actualmente vivo, Patagonia, Argentina. Mi tarea de cantautor nace hace 30 años a esta parte, más o menos. Y la canción La Porfía es una letra nacida justamente en las calles de Buenos Aires, intentando llevar y hacer conocer canciones que tengan que ver con la identidad patagónica en algunas puertitas que por allí se abren en Buenos Aires, que no son muchas y ni son muy fáciles tampoco de abrir. Pero bueno, al reducido público por allí que siempre se acerca a conocer canciones porque conoce la Patagonia. La canción de la Patagonia para la Patagonia, hecha por patagónicos, está siempre rondando en las geografías del territorio patagónico. No tiene una difusión a nivel nacional, por eso hay pocos intérpretes del resto del país que puedan o que intenten interpretar canciones de la Patagonia, por el desconocimiento geográfico, histórico y también del habitante de la Patagonia, su pensamiento, su ser, su historia como población, las historias poblacionales distintas que tiene este territorio, y etcétera. La Porfía nace justamente con esa intención, con la buena voluntad de hacer conocer canciones en un lugar hostil, como muchas veces se nos presenta las grandes urbes. Pero bueno, las buenas intenciones siempre valen. La Porfía cuenta un poquito eso, lo que somos, que somos capaces por allí de reconocer a la distancia una lengua incendiada por su olor y también por el dolor que sentimos internamente cada vez que hay grandes incendios, por ejemplo, de bosques. Y bueno, apegados a la tierra, nacidos en la ruralidad, en muchos casos, venidos a vivir a las ciudades, los padres o los abuelos o nosotros mismos que somos de una generación ya de que tenemos unos 50 años pasando ya, hemos conocido el campo, hemos tenido esa vida de crianza a calefacción a leña y tantas otras cosas, carreros, acarrear la leña del monte a la ciudad. Mi padre esquilador de toda su vida y después jubilado en Municipalidad de Esquel como basurero, como trabajador de las calles. Siempre llevo adelante el trabajo rudo y también del campo. Toda mi familia viene del campo y conozco el campo de alguna manera. Entonces todos esos olores, esos lugares, esa historia familiar, esa historia de sangre ancestral que tenemos de las primeras naciones que venimos nosotros, los tehuelches y mapuches, tenemos mucho para contar, mucho para compartir, y por eso hay que ser porfiado en el buen sentido de la palabra, porfiarle con amor a la vida, a las puertas cerradas y tener esa esperancita de conocernos un poquito más para unirnos y poder defendernos y seguir adelante. La Porfía plantea eso, ¿no? Dice que porfía tu nombre, que me sigue en las calles. Y me refiero justamente a la Patagonia. Cuando uno anda en lugares hostiles, se vuelve más patagónico.

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7: Alma Fuerte, la máquina de picar carne.

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2: 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Lisandro Scar, todo lo que tuvimos.

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3: Babasónicos, la pregunta. A veces...

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0: Escuchaste La Ruta de la Seda por Ignacio Montoya Carlotto y Lucas Chamorro. 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

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El laburo, la vida, el romance fueron tamizados por una mirada pícara, pero llena de sentido. De 1999, Viejas Locas, Me Gustas Mucho.

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6: 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Encuentro con un ángel amateur.

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6: Científicos del Palo, un segundo de más.

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7: La nave Croydon, fotón tóxico.

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18: En la previa de estas conversaciones, Agustina, en lo que rápidamente uno puede denominar la preproducción de una entrevista, imagina distintos recorridos, imagina desde dónde arrancar, por qué estaciones transitar, y a veces el libro, como en este caso Demasiado Feminismo, establece una hoja de ruta, otras veces no los capítulos, sino determinadas palabras claves que se van desglosando a lo largo de los capítulos y de las páginas van estableciendo un posible recorrido. Tras la lectura del libro, por ejemplo, aparece de manera constante problemas o problemáticas que abordás. Y a lo mejor ahí hay una palabra clave, o tal vez la palabra clave es frente a esos problemas y problemáticas qué hacer, que empataría con cierta mirada que propones en este libro recientemente publicado por Siglo XXI Editores. Pero vamos a empezar de otra manera, porque en las primeras páginas y donde están los agradecimientos, el primero se lo dedicas a tu abuela, a la abuela Rosita, y le agregás inmediatamente la primera feminista que conocí. Y el interrogante, la duda, la inquietud, la encrucijada pasaría por arrancar con Rosita y un perfil de por qué la leíste, la traduciste, la interpretaste como la primera feminista que se te cruzó en este camino.
19: Bueno, muchas gracias por la invitación y por esta pregunta, que me conmueve que entremos al libro por ahí, porque es un homenaje a mi abuela que casualmente falleció mientras yo escribía. Mientras hacía la investigación.
17: Agustina Paz Frontera.
19: ¿Por qué la considero la primera feminista? Porque mucho antes de que yo me considere feminista, en mi infancia, yo veía una mujer que, a pesar de no haber tenido una formación, había podido construir un lugar en la ciudad, un lugar en la sociedad, un lugar en el mundo, un conjunto de relaciones

0: se ocupaba trabajosamente de sostener relaciones sobre todo con mujeres dentro de su colectividad. Ella era una mujer judía y comunista en Buenos Aires, en una colectividad, por supuesto, plagada de personas migrantes, personas con mucho interés en la justicia social, en la riqueza cultural. Y ella fue la primera persona que cuando me contó cómo fue su vida, me dijo, mi mamá falleció muy joven y a su enfermedad, en su enfermedad alguien la tenía que acompañar. Ella tenía un hermano mayor y estaba ella. Por supuesto que la que se tuvo que quedar en la casa acompañando la enfermedad de su madre fue ella. Ella no pudo terminar el colegio mientras su hermano se recibió de contador. Y eso fue como una rápida iluminación para mí. Cómo esas situaciones que son individuales, personales, pero al mismo tiempo que van construyendo una cultura, un modo de ser en lo social, se daban en la vida de ella y ella con eso, en lugar de construir un lugar de debilidad, lo pudo construir, lo pudo traducir en un lugar de muchísima capacidad de sociabilización con la gente. Mucho trabajó desde muy joven, disfrutó mucho la vida, le gustaba mucho bailar, le gustaba el cine, la música, y me transmitió eso, como una mujer como ella puede cultivar tanto la amistad, puede cultivar el amor al trabajo, a la ciudad, bueno, entonces un poco por eso, y también que a pesar de ella no reconocerse feminista, porque si yo le preguntaba en los últimos años, pero bueno, yo voy a las marchas, soy feminista, no, feminista no, me decía, feminista, eso es de lesbiana, ¿no? Esta idea tan antigua. De que no cualquiera puede ser feminista. Ella podía considerarse a sí misma una comunista, por ejemplo, pero no podía considerarse a sí misma una feminista. Incluso habiendo sido en otra época, por ejemplo, acompañante de mujeres que necesitaban hacerse una interrupción voluntaria del embarazo en un contexto cuidado, que en algunos contextos, por supuesto que era tabú y sigue siéndolo mencionarlo esto a viva voz, pero en algunos contextos comunitarios, más colectivos, había prácticas de colaboración entre mujeres donde esto, estoy hablando de los años 70, por ejemplo, esto podía darse y no implicaba una criminalidad, una moralidad. Entonces ella, aún sin considerarse feminista, hacía ese acompañamiento, por ejemplo, a interrupciones del embarazo que hoy consideramos feministas. Pero bueno, ella a pesar de no llamarse a sí misma feminista, yo la ubico ahí. Para mí, en mi genealogía, ella es una feminista como tantas otras.
1: Si bien la lucha para que se garantice el acceso a la interrupción voluntaria del embarazo viene desde hace décadas, el 28 de mayo de 2005 se conformó la Campaña Nacional por el Derecho al Aborto Legal, Seguro y Gratuito. Desde aquel momento se agruparon diferentes organizaciones sociales y políticas para luchar por los derechos sexuales y reproductivos bajo el lema Educación sexual para decidir, anticonceptivos para no abortar, aborto legal para no morir. Durante esos años se realizaron asambleas y movilizaciones en diferentes ciudades del territorio nacional, donde se pensaron estrategias de incidencia política y de comunicación. 15 años después del inicio de la campaña, el 30 de diciembre de 2020, se sancionó en el Congreso Nacional la Ley 27.610 de interrupción voluntaria del embarazo. Esta iniciativa garantizó que todas las personas gestantes puedan interrumpir un embarazo por su sola voluntad hasta la semana 14 de gestación inclusive. De esta manera, se mantuvo la no punibilidad del aborto, como ya estaba legislado. Más allá de este plazo, cuando el embarazo es resultado de una violación o si está en peligro su vida o su salud integral.
2: 131 votos fueron afirmativos. 123 negativos y hubo una sola abstención.
3: Es histórico. Yo hace 40 años que estoy por esto, por el aborto legal, seguro y gratuito. 40 años yendo a las manifestaciones, éramos pocas y para mí es un paso adelante. Es una lucha de toda la población y sobre todo de los sectores explotados, oprimidos y los de abajo, porque tenemos que arrancar las cosas de este modo.
4: Y la siguiente dedicatoria es a quien te acompañó a la primera marcha, tu mamá.
0: Claro, y después viene mi mamá, a quien también le pregunté si se consideraba feminista y me dijo lo mismo, no, yo no, por más de ser de una generación que fue más cercana a eso. Mi mamá en los años 60, cuando salía de la casa, se subía a la pollera para estar en minifalda, ¿no? Es esa generación que se enfrentó a la moral tan cerrada de Onganía, ese momento de tanta revolución juvenil, ¿no? Y aún así ella tampoco se consideraba a sí misma feminista, pero sí en su trabajo como docente. Ella fue maestra jardinera muchísimos años y llevó su profesión la llevó a vivir a Neuquén, donde yo desarrollé toda mi infancia y mi adolescencia, y como docente llegó a dirigir un jardín de infantes en un barrio muy carenciado de Neuquén, y a discutir en los años 90. Vemos como todas las trayectorias personales están muy atravesadas por la historia y por la política de nuestro país. En los años 90, con el desfinanciamiento de la educación, las políticas de ajuste, y sobre todo golpeando especialmente a los docentes, al gremio docente, ella iba a la manifestación.
5: Agustina Paz Frontera, licenciada en Ciencias de la Comunicación.
0: Yo era su hija, estábamos mis hermanos y yo, y en algún lugar había que dejar a los chicos, y así es como, bueno, mis hermanos y yo, mi hermana y yo, fuimos varias veces a acompañarla a esos espacios, a las marchas, donde no entendíamos qué hacía mi mamá con un cartelito saltando. No era una militante política, pero era una persona que se pensaba a sí misma políticamente y con una capacidad de denunciar y hacer reclamos a quien hiciera falta, de que era necesario mejorar las condiciones de vida y laborales, en este caso de los docentes y las docentes. Así que también yo me inscribo entonces en esas trayectorias de vida, la de mi abuela, migrante, judía, comunista, no feminista, pero súper mujer, y la de mi madre, también una hija de migrantes, atravesada por las crisis de la posdictadura. Por todo este dolor también, de haber atravesado la dictadura, haber visto esa violencia de cerca. Entonces, bueno, ahí, un poco de ahí sale mi mirada también, no lo puedo negar.
6: Y hay uno que por fin nos sacó la mordaza a los maestros y nos dijo, no nos resistamos, vamos a pelear.
1: Durante los dos mandatos presidenciales de Carlos Saúl Menem, se llevaron adelante políticas para desestructurar el aparato educativo. En sus primeros años, hubo una transferencia de escuelas secundarias e institutos terciarios a las 24 provincias. Esto generó que el Ministerio de Educación Nacional dejara de tener escuelas a su cargo. Las universidades tenían escasos presupuestos y a partir de la firma del decreto 1111, que buscaba recortar la autonomía universitaria, el Ministerio se constituiría como tribunal frente a las decisiones de las universidades. En este contexto, las y los docentes de todo el país instalaron una carpa blanca frente al Congreso de la Nación para impulsar la ley de financiamiento educativo y nacionalizar el conflicto que venían atravesando, el cual se manifestaba en reducciones y ajustes presupuestarios, rebajas salariales, precarización de los puestos de trabajo y la derogación de la Ley Federal de Educación. La acción duró 1000 días y se convirtió en un símbolo de las luchas docentes y ciudadanas de la década de 1990.
4: Esa mirada se va construyendo a lo largo del tiempo con estos ADNs familiares y otros que les va sumando en tu propio trayecto. Y en ese sentido aparecen momentos significativos que están mencionados en el libro, hasta te diría de manera cronológica. 2005, hay dos acontecimientos, uno en marzo, lo ocurrido aquel 16 de marzo de 2005, que involucra a Florencia Penachi, o el Día Internacional de la Eliminación de la Violencia contra la Mujer. Ya nos desplazamos al mes 11, donde algo ocurre, 25 de noviembre, y después parece que los tiempos se aceleran, aunque entre 2005 y 2015 ni una menos hay una década, y entre 2015 y 2019 hay 4 años, y después hay otros 4 años para llegar a 2023. ¿Por dónde querés empezar en estas referencias epocales para situarnos en lo que es demasiado feminismo, que tiene como bajada la política feminista entre el Estado, el activismo y la batalla cultural de la derecha radical?
0: Primero quiero agradecerte mucho esta observación, que yo no había prestado atención a esta idea de cómo se acelera el tiempo. Cómo los procesos se van compactando y las cosas, incluso más allá de esta genial, de esta cronología y de este tema, pareciera que en nuestra vida las cosas duran menos, ¿no? Que van más rápido.
5: Agustina Paz Frontera.
0: Por supuesto que el libro no puede ir contra su época, digamos, sí. Esta es la época en la que estamos escribiendo, y es cierto que entre 2005 y 2015 hay 10 años que a mí me cuesta clasificar todavía, quizás porque sucedieron hace relativamente poco, quizás por las trayectorias personales también. Era relativamente joven en ese momento, tenía otros trabajos, no trabajaba como periodista, como escritora, vivía una juventud, como esa de mi madre a fines de los 60, ¿no? Una juventud que había que vivirla y atravesarla, pero sí muy puntuada por ese episodio que mencionás en marzo de 2005. Que para quienes están escuchando lo cuento rápidamente, que es que una amiga mía, que había sido compañera mía de la escuela, con quien habíamos migrado desde la Patagonia hacia Buenos Aires a estudiar, una noche ella no vuelve a la casa, y se la esperó por mucho tiempo, se la buscó, y nunca apareció. Y es el día de hoy, 21 años después, si no hago mal la cuenta, que no sabemos qué pasó con Flor. Ese acontecimiento, muy sorpresivo para mi grupo de amigas y para mí, imaginemos esa situación, un grupo de chicas de 23 años, más o menos, 22, tiene una amiga que no vuelve y nunca se... Empezamos a barajar hipótesis, ¿no? Y en esa búsqueda de encontrar la verdad, y otra vez aparecen los paralelismos con otros momentos de la historia de nuestro país, en esa búsqueda de la verdad y la justicia, empieza a aparecer una politización nuestra también, a través del feminismo. Porque empieza a aparecer la conciencia de que si algo le había pasado a Flor en esas horas de la noche, en que no vuelve, tenía que ver con que esta era una mujer joven.
6: Desaparecida por tanta temor.

0: Y entonces ahí aparecen las preguntas sobre, bueno, ¿qué hace la sociedad, las estructuras de la sociedad con las mujeres? ¿Qué lugar ocupamos? La primera hipótesis que aparece, luego de descartar todos los disparates que nos decía la policía, que por supuesto que tenían que ver con que se fue sola, que tenía un novio, que bueno, que podía ser que tenía, había tenido un surmenaje, se había perdido, bueno, todas las hipótesis que rápidamente aparecen cuando una mujer, una niña, un adolescente, o cualquier persona, ¿no? Desaparecida en democracia, no vuelve. Después de descartar esos disparates y de entender que bueno, que podía llegar a haber algún tipo de, si no complicidad, sí algún tipo de descuido de la policía, empezamos a pensar en que podía haber sido trata de mujeres con fines de explotación sexual. Entonces, meterse en ese mundo, entender qué implica, conocer las estadísticas, estudiar, conocer a referentas, conocer a familiares, conocer a mujeres que sobrevivieron de situaciones así, conocer a mujeres que trabajan con el sexo y no se consideran víctimas. Digamos, todo eso nos fue marcando en el gran mundo del feminismo. Y esa fecha es importante para mí, aunque yo no me hago feminista instantáneamente. Digo, no sé si hay un momento en el que una se hace feminista, pero ese involucramiento con el movimiento, el activismo y pensar y trabajar sobre todo desde los feminismos, sí en mí surge a partir de 2015. Y ese gran movimiento que fue, que aún es a nivel global, ni una menos. Pero bien, como vos decís, el libro empieza, la parte narrativa del libro, si se quiere, comienza con una escena que es muy representativa de para mí, algo que pasa con muchos movimientos políticos. La escena es que hay una movilización, una junta de firmas que organiza la Campaña Nacional por el Derecho al Aborto, para llevar al Congreso un petitorio para que se pueda tratar la ley. Estamos en el año 2005. Es una marcha que transita la ciudad de Buenos Aires y llega al Congreso. Parte de la campaña eran activistas, docentes, feministas, diputadas, intelectuales, investigadores, etc. Llega la movilización hasta la puerta del Congreso, había que bajar las cajas y entregarlas en el Congreso. Una diputada agarra una caja para llevarla dentro del Congreso y otra activista le dice, ¡ey, ey, ey! Las diputadas no tocan las cajas.
1: Agustina Paz Frontera, magíster en periodismo
0: Y
1: documental.
0: esa escena que a mí me cuentan en una entrevista, que me lo cuenta la diputada en cuestión, que es Silvia Augsburger, la diputada del Partido Socialista de Santa Fe, me la dice en una entrevista que yo le hago en pandemia. Y en pandemia, recordemos toda la discusión que había también sobre el rol del Estado y el Estado que nos debía cuidar, y bueno, y que si se metía de más el Estado o si no se metía de más el Estado en nuestras vidas y demás. Entonces, esa frase, las diputadas no tocan las cajas, a mí me quedó resonando. Yo decía, ¿por qué una feminista no querría que una diputada nacional o que el Estado tome para sí las demandas del movimiento? Digo, ¿qué está pasando? ¿Qué pasa en la historia de este movimiento social, político, que es el feminismo, que tiene esta relación ambigua con el Estado o contradictoria? Este germen, el germen de esta investigación que primero estudió mucho este vínculo histórico que atraviesa todo el siglo XX entre feminismo y Estado y que, como te decía, tiene paralelismos con otros movimientos políticos que son rebeldes, que son incluso revolucionarios o que son transgresores y que se encuentran en una situación contradictoria, disyuntiva, en relación a si entrara a intentar transformar la realidad desde dentro de las instituciones o quedarse fuera de las instituciones. Esto podemos pensar, pasa en los años 90, 2000 con el movimiento Piquete, pasa el movimiento de derechos humanos. Paz, el movimiento indígena. ¿Por qué? Porque el Estado en América Latina, con mucha razón, es catalogado por estos movimientos como una institución, digamos, monstruosa. ¿En qué sentido? Que tiene el monopolio de la violencia, que es represiva y que tiene algunos rasgos particulares, que por supuesto que es un instrumento colonial, que es racista, que es clasista, que es patriarcal. Entonces, la reflexión en líneas generales sería, ¿por qué yo le voy a ir a pedir al Estado, que tiene todos estos rasgos, que sea responsable por la justicia que yo estoy reclamando? ¿Por qué le voy a pedir al Estado que el Estado nunca va a dejar de reproducir esa violencia hacia mí, hacia mi comunidad, hacia mi colectivo? Bueno, pero ¿qué pasa? Nos encontrábamos en una situación, justo con, como te digo, en 2020, donde, por ejemplo, habíamos logrado en países como Argentina, pero también en países como Chile, Brasil o Uruguay, unos organismos vinculados al género y al feminismo que ya estaban ahí ocupando el Estado, y nosotras teníamos como movimiento una relación ambigua con esos lugares, ¿no? ¿Qué le pedimos? Por eso, entonces, la investigación básicamente es: entrevisté a más de 20 mujeres de la política de estos cuatro países, mujeres cis y trans, entre ellas hay mujeres travestis, mujeres lesbianas, que me contaran en ese paso de esas por la institución del Estado, con cargos como ministra, como, bueno, con cargos importantes en la institucionalidad, qué les había pasado a ellas cuando estaban intentando hacer política de género desde dentro de las instituciones. Y eso es básicamente lo que estructura el libro, un análisis que yo hago de esas conversaciones con todas estas mujeres, mujeres interesantísimas, con perfiles muy distintos. Yo les recomiendo que si tienen el libro, busquen, si algo les gusta de algo que dijo alguna, la busquen en internet, traten de leer algo sobre su trayectoria de vida. Es algo que yo me quedé con ganas de escribir más sobre esas vidas, ¿no? Cómo llegan ellas a la política también. Tenés mujeres en Uruguay que estuvieron presas por la dictadura y que se escaparon de cárceles y que luego están ocupando un rol institucional importantísimo. Tenés mujeres jóvenes que ingresan a la política a través del feminismo, que eso es un rasgo muy importante para mí del movimiento, como a partir de 2015, con este fulgor que se da, muchas chicas, incluso jovencitas, se politizan, se piensan a sí mismas como sujeto político a partir de los reclamos feministas. Bueno, es un mundo amplísimo, por eso escribí un libro, porque no me daba para dejarlo únicamente en una nota.

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0: Continuamos en Tramas. 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
5: Pero sabes que voy a tomar esto último que acabas de decir, transgrediendo estas cuestiones cronológicas, porque en esos contactos, en esas alusiones, y por azar, o no de manera azarosa, elijo Fernanda Minio. Aquella vecina de La Cava, aquella vecina de ese sector del norte del área metropolitana de Buenos Aires, que ocupa espacios de gestión, o en una secretaría o en una diputación. ¿Qué interpretás de ella? Vos utilizás mucho la palabra traducir. ¿Qué traducís de ella en su praxis, en su actividad política y haciendo política feminista?
6: Mira, el caso de Fernanda para mí es muy interesante y creo que es de alguna manera ejemplar. No digo ejemplar porque tenga ejemplaridad, sino porque su experiencia nos sirve como motor para tratar de multiplicar esa experiencia.
0: Agustina Paz Frontera.
6: Porque es una persona que yo creo que se revela a un mandato, por supuesto que se revela a mandatos patriarcales, porque yo solo el hecho de que una mujer trate de tener poder público es una rebeldía. Se revela a un mandato de clase, porque ella es una mujer que viene de los sectores populares, y que por supuesto la política no está pensada, lamentablemente, y eso se está transformando, hacia ahí vamos, para ser ocupada por sectores de las clases bajas, empobrecidas. Pero yo creo que también se revela algo que atraviesa toda la política latinoamericana, y me parece que sobre todo después de las dictaduras, que tiene que ver con no meterse en política.
7: Para mí la política es un trabajo. Y la quiero tomar así. Y vuelvo a decir, si desde este lugar, no solamente de una referente social, una referente de un barrio, una referente política, como una madre, como una esposa, como una compañera militante, no pongo la bandera en alto de todas las familias que estuvieron detrás de cada uno de los trabajadores, la noche sin dormir, de las familias que dejamos en casa, y de todos los compañeros que aguantaron en la Mesa Nacional de Barrios Populares, teniendo cada una de las conquistas en alto para que no venga otro y quiera con recetitas viejas venir a avasallar todo eso que conquistamos con lágrimas, con sudor y con trabajo. Hoy es el tiempo de defender eso ahí donde nos corresponde, ahí donde nos pertenece. En un lugar dentro del Estado, dentro de la gestión, en una banca y mucho más allá en la calle. Muchas gracias, compañera.
6: Ella empezó como activista comunitaria, militante comunitaria, muy vinculada a la iglesia, en territorio, haciendo asistencia. De repente, por supuesto que motivada seguramente por el colectivo, la agrupación a la que pertenece, hace esa traducción de su pensamiento político y su praxis política a la gestión. Y
5: Tal
6: ese
5: cual.
6: movimiento, ahí está la audacia para mí. Ahí está lo más interesante de esa trayectoria, que es, y lo más difícil, porque uno pensaría, bueno, una vez que estás en el poder, ya está, solamente tenés que pedir la plata y ejecutar. No, bueno, primero hay que conseguir la plata, tener pensado qué hacer. Y ese es un gran problema también.
0: Agustina Paz Frontera.
6: Porque muchas veces reclamamos porque nos escuchen. ¿Viste ese cantito feminista que dice, y ahora que sí nos ven, y ahora que nos escuchan, y ahora que sí nos ven? Bueno, nos escucharon, nos vieron un rato, ¿no? Ahora con Milei la situación es radicalmente diferente. Pero estamos ahí, sabemos qué hacer, sabemos qué vamos a proponer, y a veces esa distancia que tenemos con la política, que yo insisto en vincularla al cono de oscuridad que impusieron las dictaduras en la política, en la participación política en América Latina, bueno, ahí está el salto, ¿no? Tener la valentía de llegar ahí, sería interesante llegar ahí con la cosa más planificada aún, ¿no? Más discutida, más pensada en el movimiento. Esa es para mí una gran crítica que le puedo hacer a lo que yo digo, la excursión del feminismo al Estado. Un poco fuimos sin saber muy bien cómo íbamos a hacer política desde las instituciones.
4: Los intentos de institucionalización del género en el Estado comenzaron en las postdictaduras. El salto que se produce en 2015 tiene sus raíces en esos años, 80 y 90. Pero además de esa raíz en común, el ciclo de avances institucionales feministas de los últimos 20 años coincide con la ola de gobiernos nacional, populares y progresistas en América Latina, cuando el Estado dejó de ser el blanco de los reclamos y se convirtió en un aliado decisivo de la lucha. Incluso el propio ámbito estatal se convirtió en un lugar legítimo desde donde actuar. No estamos diciendo que estos gobiernos hayan hecho necesariamente grandes políticas feministas, sino que el vínculo que establecieron con las fuerzas populares y los movimientos sociales preparó el terreno para que la demanda feminista se dirigiera al Estado y encontrara en la institucionalización un cauce posible. Los procesos políticos son particulares en cada uno de los países que tomamos como ejemplos en esta investigación. Pero en todos ellos, la Argentina, Brasil, Chile y Uruguay, podemos ubicar estas tres etapas: la postdictadura y el retorno a la democracia, la imbricación de la perspectiva de género en los gobiernos y procesos políticos de la Marea Rosa, y un nuevo ciclo de institucionalización post-2015. Fragmento del libro ¿Demasiada democracia? Escrito por Agustina Paz Frontera y publicado por Siglo XXI Editores en 2026.
5: Esto lo quiero empalmar con, en esas fechas mencionadas, 2019, la creación del Ministerio de las Mujeres, Géneros y Diversidad, que se abre a distintas lecturas en el momento y posteriormente a ese momento, y 4 años después, en una discusión electoral, ¿qué pasa con el feminismo? Que aparece, o para mejor decir, va desapareciendo prácticamente del escenario político. Son 4 años. El tiempo pasa veloz, decíamos hace un rato atrás. Y acá, uff, si pasó rápido, ¿no?
6: Sí. ¿Qué pasa en esos 4 años? Muchísimas cosas pasan. Pasa la pandemia. La pandemia es un factor importante que trastoca las relaciones de fuerza políticas. Es un momento que para el feminismo, para el movimiento feminista, que solía ocupar mucho las calles, implica dejar ese espacio de lado, porque no se podían hacer manifestaciones, aunque se quisiera, no se iban a conseguir manifestaciones masivas. Es un momento también donde el conflicto político interno entre el gobierno de Alberto Fernández y la oposición a ese gobierno empieza también a utilizar las políticas de género como un elemento de disputa. Recordemos que a fines de 2020 se aprueba el aborto en plena pandemia, y eso el conservadurismo no se lo perdonó nunca al feminismo ni a ese gobierno que nos guste o no a las feministas, había agarrado para sí algunas reivindicaciones históricas.
0: Agustina Paz Frontera.
6: Entonces, tenemos la pandemia, tenemos la grieta en la que el feminismo, el movimiento feminista, queda en grandes rasgos, ¿no? Por supuesto que no se puede generalizar, pero queda de alguna manera asociada a esa fuerza política que estaba gobernando en ese momento el país. Y al mismo tiempo se da a nivel global un crecimiento del pensamiento libertario o libertariano que tiene al antifeminismo como una de sus banderas. Hay un autor, una serie de autores que van a decir que se preguntan, bueno, ¿qué es lo que une a todos estos actores de la derecha radical? No sé, Giorgia Meloni con Trump, con Milei, con Orbán. Bueno, los une el antifeminismo, porque por ahí políticamente discute, no tienen la misma orientación económica, por ejemplo. Algunos son más proteccionistas, otros más de libre mercado, ¿no? Pero el antifeminismo, o esta idea de la ideología de género como el mal de la época, funciona como, van a decir estos autores, un pegamento simbólico, ¿no? Como que se agrupan, se abroquelan alrededor de esta idea de que si hay algo que nuclearmente está haciendo mal a nuestras sociedades, es la ideología de género. La ideología de género es un concepto muy complejo que yo invito a que lo investiguen, cuáles son sus raíces y cuáles son sus consecuencias también. Entonces, me parece que hay varios fenómenos al mismo tiempo. Globalmente, esta noción de que el feminismo es un problema, que es amoral, que muchas caracterizaciones. Localmente, a nivel nacional, el feminismo juega dentro de lo que llamamos la grieta, ¿no? Y también, bueno, en términos de nuestra constitución como sociedad, el problema de la pandemia, la individualización, ¿no? Nos atomizamos. Y hay algo que pasa, que para mí es el motivo también del antifeminismo de Milei, ¿no? Que yo considero que, por supuesto que es una hay machismo ahí, hay un culto del patriarcado, pero yo creo que lo que más molesta al mileísmo es, por un lado, esta asociación entre feminismo y lo nacional popular, el peronismo, que se pegoteó, y por otro lado, la estatalización del feminismo. Es decir, como Milei está en contra de todo lo que venga del Estado, está en contra de cualquier, digamos, como política pública cuyo sentido sea la distribución o la igualación de la sociedad, no está en contra, fundamentalmente en contra de gastar plata en que la sociedad sea más justa. Esa vinculación entre el feminismo y el Estado, que es el núcleo de mi libro, es un combo letal, digamos. Porque yo después, si es machista, si no es machista, no es este tanto el problema. El problema es cómo nos ubica políticamente como un enemigo público. Y no tiene que ver solamente con el feminismo flotando en el aire, con las chicas, con los pañuelos, sino todo lo que políticamente construyó el feminismo en ese momento, que fueron alianzas estratégicas con el Estado, construcción de política pública, alianzas estratégicas con otros movimientos como los derechos humanos, con el indigenismo, con el ambientalismo y también con el movimiento de los trabajadores y las trabajadoras. Entonces, es ahí el nudo, ¿no? Ahí es donde estamos ahora, paradas y parados, y bueno, vamos a ver para dónde va esto, porque no nos sacaron del mapa. O sea, por más de que lo intentaron, estamos acá reflexionando y viendo para dónde seguir ahora.
8: Llegamos incluso al punto de normalizar que en muchos países supuestamente civilizados, si uno mata a la mujer, se llama femicidio, y eso conlleva una pena más grave que si uno mata a un hombre solo por el sexo de la víctima, legalizando de hecho que la vida de una mujer vale más que la de un hombre. Sin embargo, no se quejan de que la mayoría de los presos son hombres, ni que la mayoría de los plomeros son hombres, ni que la mayoría de las víctimas de robo o asesinato son hombres, y ni que hablar de la mayoría de las personas que murieron en guerra. Pero si uno plantea estas cuestiones desde los medios de comunicación o incluso desde este foro, nos tildan de misóginos, solo por el hecho de defender un principio elemental de la democracia moderna y el Estado de Derecho, que es la igualdad ante la ley y los datos. Desde estos foros se promueve la agenda LGBT, queriendo imponernos que las mujeres son hombres y los hombres son mujeres solo si así se autoperciben. Y nada dicen de cuando un hombre se disfraza de mujer y mata a su rival en un ring de boxeo, o cuando un preso alega ser mujer y termina violando a cuanta mujer se le cruce por delante en la prisión. Y cubriendo esta multitud de prácticas abyectas está el eterno victimismo, siempre dispuesto a disparar acusaciones de homofobia, transfobia y otros inventos cuyo único propósito es intentar callar a quienes denuncian este escándalo de que las autoridades nacionales e internacionales son cómplices.
4: El gobierno de Javier Milei y Victoria Villarruel vació todos los programas estatales vinculados a las políticas de salud sexual y reproductiva. También dejó de proveer a las provincias de insumos esenciales para la realización de estas prácticas, como el misoprostol, el mifepristona y el Combipac. Uno de los espacios que fue vaciado fue el Programa Nacional de Salud Sexual y Reproductiva, pieza fundamental para la implementación de la ley. En estos años venía realizando una gran tarea en relación con la provisión de medicamentos, la formación de profesionales y la democratización de la información sobre los derechos sexuales y no reproductivos en todo el país. Así también sucedió con el desmantelamiento y el cierre de las oficinas del Plan Nacional de Prevención y Reducción del Embarazo No Intencional en la Adolescencia, más conocido como ENIA. Sin embargo, los movimientos feministas persisten y continúan trabajando en red para seguir garantizando el derecho a todas las personas gestantes que vivan en nuestro territorio.
5: Llegado a este punto, Agustina, y retomando aquello que al comienzo había planteado, que una palabra que aparece frecuentemente en las páginas de demasiado feminismo, la política feminista entre el Estado, el activismo y la batalla cultural de la derecha radical. Ese término es problema o problemática, que preferiría en lo personal, y llegado a este punto más aún, permutarlo por qué hacer, porque no se vive fuera de un contexto, se vive promediando, vivimos promediando el gobierno de Javier Milei con todo lo que a partir de diciembre de 2023 conocemos. ¿Qué hacer desde la perspectiva que a través de tu libro nos convoca?
6: Bueno, me parece una pregunta, la hizo gente muy importante, como por ejemplo Lenin. La verdad es que me parece que no sé, que la respuesta es no sé, y en un punto hay algo como metodológico de la humildad y de reconocer que no sabemos y hurgar en ese no saber, ¿no? El libro es va y viene sobre las mismas preguntas. Hay algo como muy feminista en ese sentido de tratar de encontrarle el agujero al mate, como se dice, ¿no? Dar vueltas, probar, probar. La persistencia, sin la claudicación, me parece que es muy importante. Me parece fundamental, esto lo hemos discutido con muchas compañeras, desconocer la derrota.
0: Agustina Paz Frontera, autora del libro ¿Demasiado feminismo?
6: ¿Qué quiero decir con este término que parece deportivo? Que si bien, por supuesto que quien nos está gobernando y pareciera que la hegemonía global está en contra de nuestros principios, nuestra ideología, al fin y al cabo, esta palabra tan vapuleada, tratar de poner la mirada en todo lo que sí estamos construyendo y todo aquello que efectivamente, por más de que lo intenten, no van a poder dejar afuera, ¿no? Que es todo esto, que esta transformación cultural y política, cuando hablamos de esas chicas que se politizan cuando aparece el pañuelo verde, ¿no? Eso es una ganancia en términos políticos y de nuestra democracia que no se retira de un día para el otro, ¿no? Esa conciencia de quién soy, cómo ocupo el mundo, en qué sociedad vivo, me parece que tenemos que valorarla, no perder de vista que seguimos activando muchísimos lugares al mismo tiempo. Y hay algo que a mí me gusta, una socióloga que entrevisté hace poco, que se llama Natalia Vacareza, que escribió un libro también en el siglo XXI que se llama Las pasiones alegres del feminismo, que ella dice: rompamos con la idea de que cuando estamos en la cresta de la ola y todos nos miran y somos masivas y eso es el éxito, y el fracaso es cuando estamos construyendo en la orilla, ¿no? Abajito y en una cosa más comunitaria. Y me parece bien esa idea, porque si no, la consecuencia de reconocer la derrota, ¿no? Yo hablo de desconocerla, muchas veces es el aislamiento, la resignación, la escapar del problema. Y yo creo que el futuro hay que construirlo. Y que no nos haya ido tan bien, quizás, si uno piensa solo en términos electorales, en este último periodo, no quiere decir que no haya que volver sobre el problema, ¿no? Intentarlo de otra manera, con estos nuevos actores que aparecieron, con estas nuevas lógicas. Y ahí el feminismo, pero podríamos decir también el progresismo, las izquierdas, incluso el periodismo, tiene que volver a revisar, ¿no? Su programa, tiene que volver a pensar, bueno, ¿qué es esa apuesta que hace cuando quiere positivamente gobernar, ¿no? ¿Qué propuesta tengo para ofrecerle a la sociedad que sea mejor que esto? Y eso está todo por hacerse prácticamente, ¿no? Y ese misterio del qué hacer, cuando vos me preguntas qué hacer, y mi respuesta es misterio, para mí es es una gran motivación para que todos y todes no soltemos la toalla, ¿no? Entonces es un poco eso, el espíritu para mí es seguir ahí ocupando los espacios, viendo con qué alianzas podemos continuar la lucha y descreernos de la idea de que ya al feminismo lo sacrificaron como un chivo expiatorio, que no le hacía falta a ningún proyecto de justicia, ¿no? Y yo creo, estoy segura de que lo que hace es sumar todavía más justicia social a un proyecto de país.
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1: 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Del año 2000, U2, Beautiful Day. 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

0: ¿Qué tal? ¿Cómo están? El gusto de darles la bienvenida aquí a nuestro espacio ADN Ciencia, que lo hacemos con muchísimo placer desde Radio Universidad Nacional de La Plata, la pionera de las radios universitarias. ADN Ciencia es posible porque, como siempre, el señor Gabriel Di Battista está en la producción periodística, porque Alfredo Tangorra nos lee, nos presta su voz para leer los textos, Liz Valdés se encarga de las redes sociales y Daniel Curubeto es nuestro operador de cabecera. ADN Ciencia lo hacemos junto a María Cristina Pauli, hoy está ausente con aviso, así que le mandamos un saludo. Y decíamos que salimos desde aquí, desde Radio Universidad Nacional de La Plata, pero después también recorremos otros lugares, otras radios, colegas y amigas, que las vamos a presentar de la siguiente manera.
1: Estamos en el aire de Radio Universidad Nacional de La Plata, Radio U de la Universidad Nacional de Cuyo, UNCI Radio de la Universidad Nacional de Quilmes, UJU Radio de la Universidad Nacional de Jujuy, Radio Mega en Zapala, Neuquén y Radio Máxima en Gualeguaychú, Entre Ríos. También salimos en la radio de la Universidad Nacional de la Patagonia, San Juan Bosco, en Comodoro Rivadavia. Y llegamos hasta el fin del mundo a través de la radio de la Universidad Nacional de Tierra del Fuego, Antártida e Islas del Atlántico Sur. 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

0: Bueno, y precisamente la ciencia siempre se ha preguntado, los que hacen ciencia, los que investigan, las investigadoras, los investigadores, sobre el origen de la vida en nuestro planeta en ambientes que podríamos denominar extremos, que de alguna manera da pistas o buscan pistas para tratar de entender los primeros procesos biológicos del planeta. En ese juego de investigación, en ese trabajo, se encuentra María Sofía Urbieta, bioquímica y doctora por la Facultad de Ciencias Exactas de nuestra universidad. Es investigadora además del CONICET y desarrolla sus tareas en el Centro de Investigaciones y Desarrollos en Fermentaciones Industriales. Así que le damos la bienvenida a María Sofía. ¿Cómo estás?
1: Hola, ¿qué tal? Bueno, muchas gracias por contactarse conmigo, por el interés en nuestro trabajo.
0: Bueno, y ese trabajo te lleva a algunos lugares extremos. Yo provengo de la querida provincia de Neuquén y conozco bastante la zona de Copahue, Cabiahue, y allí ustedes se están metiendo en ese ambiente un poco que pareciera extraterrestre, porque hay agua sulfurosa, porque está al pie del volcán, y coméntanos en parte por qué buscan algunas pistas, algunos rastros para entender en parte esos primeros procesos biológicos de nuestro planeta.
1: Bueno, mira, en realidad la historia del trabajo del grupo de investigación, que es anterior a que yo entrara, hace más de 25 años que el grupo este del SINDEFI trabaja en la zona de Copahue, en realidad empieza por la biominería, porque esas condiciones esas condiciones ácidas de alta temperatura, de lugares ricos en hierro, lugares ricos en azufre, son, si bien son parecidas a lo que se piensa que podría hacer la Tierra en los momentos que se originó la vida, también son condiciones parecidas a los que se dan en las minas, en particular en las minas de sulfuro. Entonces, el grupo al cual yo pertenezco siempre trabajó en biominería. Entonces, en principio, la idea fue buscando bichos que fueran biomineros, mejores que los, con la idea de encontrar mejores de los que se conocían, era ir a buscarlos a los ambientes que naturalmente tuvieran esas condiciones. Hace 20 y pico, 30 años, que se empezaba a investigar o hablar o a conocer la biodiversidad en ambientes extremos, o uno en principio podría pensar que con esas condiciones de temperatura de 90 grados y pH de 1, ¿qué podía crecer ahí? ¿Qué podía vivir ahí? Pues sin duda son ambientes que están pelados, digamos, de plantas, de eucariotes, no hay fauna como vemos en otros lugares, ni vegetación. Pero cuando uno empieza a mirar más con el ojo más finito, digamos, y empezamos a mirar los microorganismos, y mucho dado por el avance y las posibilidades de acceder a las técnicas de secuenciación, bueno, se empezó a ver en todo el mundo que estos ambientes extremos en realidad tenían una biodiversidad de microorganismos, en particular de bacterias y de arqueas, enorme. Entonces, bueno, así es como empieza el grupo en el cual yo pertenezco, del SINDEFI, a trabajar un poco más en esos ambientes. Yo hice mi tesis de doctorado específicamente en la diversidad de Copahue. Y esos lugares, como otros lugares del mundo, bueno, tienen otro de los intereses en conocer la biodiversidad y conocer las características y las capacidades de adaptación de estos microorganismos es poder entender un poco más sobre el origen de la vida, porque muchos de estos ambientes tienen muy poca cantidad de carbono, o sea que la mayoría de los microorganismos que los habitan son autótrofos, o sea que no utilizan fuente de carbono, sino que fijan dióxido de carbono del aire, tienen metabolismos que utilizan únicamente especies químicas y muy simples, como el azufre, como el hierro, para obtener energía. Entonces, bueno, en todo ese proceso es que nosotros trabajamos en la biodiversidad de Copahue.
0: María Sofía, por eso también este es un consorcio internacional, es un proyecto que integra también otros investigadores e investigadoras como vos. Si pudieras contar en un par de pasos, ¿cómo trabajan ustedes y cómo termina esto, cómo terminan de alguna manera de redondear lo que es esta investigación para entender precisamente lo que estás comentando, esas condiciones, podríamos decir, de la Tierra primitiva, ¿no?
1: Claro. En realidad, este trabajo ahora en particular de esta búsqueda de ya no tanto apuntada a los microorganismos, sino específicamente a unas moléculas o unas entidades, porque todavía es algo, eso sí es muy muy nuevo, esto de la búsqueda de estas pequeñas moléculas de ARN, eso es algo realmente de punta y que se está empezando, que está, digamos, en realmente en proceso. Un poco el consorcio este europeo en realidad era una red ya formada por un consorcio realmente interdisciplinario donde hay mucho, digamos, lo más fuerte o lo más aporte que tiene es de físicos, de gente que de físicos que hacen una física teórica y que empezaron a interesarse por la biología teórica. Entonces, en ese análisis, digamos, de ADN y de ARN, ya por ahí no tanto desde un punto de vista microbiológico o taxonómico, sino más bien a nivel de las secuencias, es que, y digamos, y tratando de ver, bueno, como el origen, como el objetivo del consorcio este era relacionado con la búsqueda del origen de la vida, pero más desde un lugar por ahí un poco más teórico, la parte práctica sería de este consorcio, era, bueno, buscar secuencias de ADN o de ARN en ambientes que se parecieran a los que tenía la Tierra primitiva. Entonces, un poco estos físicos, de los cuales hay dos que son argentinos, son físicos de acá de la UNLP, que hace muchos, muchos años, digamos, fueron después de sus doctorados, fueron a Europa y están ahí, pero son argentinos. Entonces, buscando, digamos, mirando qué había en publicaciones y, bueno, siempre con la intención de poder conectar a Argentina con estos proyectos y con estas redes, es que llegan a nuestras publicaciones. Y ahí es que me contactan a mí como para, con la idea de hacer una escuela que se hizo en marzo acá, donde vino toda la gente del consorcio, una gran cantidad de gente del consorcio, y se hizo una escuela acá en marzo en el museo de la Facultad de Ciencias Naturales, y se hicieron estas dos campañas con el objetivo de tomar muestras para hacer estos análisis de metatranscriptómica, digamos, de para analizar el ARN de estos ambientes extremos, además con la, digamos, también con el objetivo de, bueno, de poder poner a Sudamérica, en particular Argentina, estos lugares en el mapa, porque si uno mira dónde están los, digamos, si bien ahora hay muchos estudios de secuenciación, sobre todo de ADN, en muchos lugares del mundo, también de ARN, en Sudamérica, en Argentina, en toda esta parte, está muy, muy subrepresentado. Entonces, bueno, la idea era poder tener un poco de información de cuál es, qué es lo que hay en esta zona, y, bueno, después poder, en función de lo que encontremos, ver qué se puede asociar, qué información podemos sacar, como qué pistas podría esto aportar sobre el origen de la vida.
0: Seguramente, si bien vos trabajaste muchísimo en la zona de Copahue, la investigación da cuenta que también recolectaron muestras en un lugar que es parecido, pero bastante distinto a su vez, porque está casi a 4.500 metros sobre el nivel del mar. Estamos hablando de La Puna, en donde, claro, allí también tenían como unos pequeños bonus track, que son los altos niveles de radiación ultravioleta, la salinidad y demás. Bueno, allí también recolectaron algunas muestras, ¿no?
1: Claro, claro, yo tengo, sí, siempre tiendo a hablar de Copahue porque es como mi lugar, digamos, donde yo siempre trabajé, pero también esta campaña incluyó, digamos, fueron a dos lugares. Primero fuimos a La Puna de Catamarca, donde están, sí, todas estas lagunas de altura y distintos pozos, que son lugares en realidad con condiciones totalmente distintas a las de Copahue. Son lugares más de, digamos, de un pH más neutro, algunos lugares con un pH un poco más alcalino, con temperaturas un poco más mesófilas, digamos, más temperaturas ambiente, digamos, pero con la característica de eso, de estar a 4.500 metros de altura, expuestos a una gran cantidad de radiación ultravioleta y ser ambientes muy salinos, en algunos casos con un alto contenido de arsénico.
0: Ahora, qué curioso esto del origen, ¿no?, de la vida en nuestro planeta, porque también, si bien seguramente no es tu especificidad, pero en la Antártida también han hecho algunos estudios, o en el Polo Norte, para precisamente descubrir esas formas no tan primitivas de vida. Y se me ocurre, asociado con esto, que esta especie de desafío o utopía que se tiene de mirar hacia otros lugares de nuestra galaxia, o de otras, para poder viajar en algún momento y poder colonizar allí. Bueno, estudian en esos ambientes también que son extremos, donde las temperaturas seguramente son muy distintas a la de la Tierra, pero tienen una variedad térmica muy importante. Creen encontrar estas suertes de vida muy primitiva. A lo mejor son antecedentes para esas investigaciones también en ese sentido, ¿no?
1: Sí, claro. A mí, de hecho, en un momento me contactaron desde un proyecto de la NASA para usar Copahue como un modelo de Europa, la luna de Júpiter, que por su geoquímica, digamos, presentaba algunas cosas similares y las costras de hielo. Copahue es un lugar que se llena de nieve en el invierno. Entonces sí, sin duda, son características y la astrobiología es toda una rama, digamos, del estudio de la ecología microbiana, que es la posibilidad, digamos, de encontrar vida en otros planetas basado en los ambientes que hay acá en la Tierra con características similares a lo que se conoce de otros planetas.
0: María Sofía, este trabajo, para ir finalizando, generalmente termina en papers o en exposiciones, conferencias o muestras, en publicaciones diversas, ¿no? Pero para el gran público, para los que andamos de a pie, humildemente haciendo un programa de ciencia por radio, ¿cómo se las vincula a ustedes en cuanto a esa información? ¿Cuándo trasciende, como para poder entender un poco más estos esfuerzos que les lleva buena parte de su vida? Vos me decías que hace 25 años vienen trabajando en el equipo y que, bueno, vos también te has sumado últimamente.
1: Y bueno, un poco, no sé, a través de las tesis doctorales son documentos tales que sean un poco más fáciles de leer, pero tal vez a través de acciones como estas, de alguien se contacta algún medio, en este caso de prensa de CCT, se contactan y nos ayudan un poco a contar. Yo es para mí en particular, que uno toda la vida acostumbrado a escribir trabajos formales y rigurosos, pues, tal vez sea un poco difícil llevar lo que uno hace a contárselo al público en general, pero sin duda hay cosas que son muy interesantes, tanto esto como un montón de cosas que hacemos en los centros de investigación, y tendríamos que poder difundirlo un poco más para que se conozca lo que hacemos, tanto lo aplicado como lo básico, que es lo que es a veces más difícil o que tiene menor difusión o menor interés. Pero sin duda iniciativas como estas ayudan un poco a difundir y a contar lo que hacemos y a despertar el interés, ¿no? También.
0: De eso se trata, María Sofía Urbieta. Esperamos haber estado de alguna manera a disposición para difundir, para poder comunicar este tipo de investigaciones que son tan útiles y que muchas veces se preguntan, bueno, ¿para dónde van los recursos destinados a ciencia, tecnología e investigación? ¿Y para qué sirven? Bueno, para esto, claro, ¿no? Para que haya equipos que estén preocupados, preocupadas y ocupados haciendo investigación.
1: Claro, claro, que tiene múltiples aplicaciones porque, digamos, si bien esto del origen de la vida es súper interesante, tal vez uno se pueda preguntar, bueno, ¿y cuál es la importancia? ¿Cuál es la aplicación? Primero que, por lo menos algo que yo siempre recalco y que a mí me parece muy importante, es la biodiversidad de todos estos ambientes extremos que no son demasiado conocidos. Es un recurso natural del país, es un recurso como puede ser cualquier otro, y para poder protegerlo primero hay que conocerlo. Entonces, tener una idea, saber qué son los microorganismos que hay ahí, qué es lo que hay ahí, es tan importante como los glaciares o como conocer cualquier otra parte del territorio. Y además estos microorganismos tienen un enorme potencial biotecnológico, por ejemplo, ya comprobado en biominería, pero podría ser en otro montón de aplicaciones tecnológicas. Entonces, para conocer, para poder utilizarlos y para poder proteger nuestro patrimonio, también tenemos que conocer, primero tenemos que conocerlo.
0: Seguramente. Y bueno, quizás en una segunda nota podríamos hablar de las propiedades de las aguas termales que también hacen allí en Copahui, que son reconocidas a nivel mundial, ¿no?
1: Claro, sí, sin duda.
0: Bueno, muchísimas gracias por haber pasado aquí por ADN Ciencia.
1: Bueno, muchas gracias a ustedes por su interés en nuestro trabajo.

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1: Bueno, vamos a hablar del mate. Pero lo vamos a hacer desde la perspectiva de ¿qué aporte hace la ciencia a un hecho tan cultural, tan intrínsecamente argentino, aunque ahí hay una disputa con el país hermano de Uruguay, que parece que son más fanáticos y no pueden prescindir tanto de esta bebida? Sobre la preparación del mate, la temperatura del agua, cómo se da vuelta la bombilla, el tema de la cebada, cuándo se lava, si es con azúcar, sin azúcar, si tiene que llevar yuyitos y demás. Bueno, hay infinidad de cuestiones que seguramente se charlan mate de por medio. Pero lo invitamos a Juan Ferrario para que nos aclare un poquito el panorama. Él es doctor en ciencias biológicas, investigador del CONICET y autor del libro La ciencia del mate. Así que Juan Ferrario, bienvenido a ADN Ciencia. ¿Cómo estás?
2: Hola, ¿qué tal, Gustavo? Buenas noches.
1: Bueno, un gusto charlar con vos y queríamos en parte desentrañar por qué lo del libro, ¿no? Si el tema del mate amerita que tenga una mirada científica y en todo caso, ¿cuál es?
2: Sí, totalmente. Era una necesidad. Porque, bueno, vos recién hablabas sobre algunas características que podían ser más llamativas sobre la preparación culinaria. Pero el mate es una planta medicinal conocida como tal desde hace muchísimos años y teníamos una gran vacante entre saber verdaderamente los efectos que hace sobre la salud, sobre el organismo. Y se habla mucho sobre muchos efectos, algunos conocidos, otros menos conocidos, algunos que son reales y otros que son más bien atribuidos pero no demostrados, y había poco conocimiento científico sobre el tema. Entonces, hablando con gente, básicamente con Carla Johan, que es la coautora del libro, que Carla es sommelier de mate, ella me preguntaba, decía, la gente me pregunta esto, ¿qué hace el mate? Y ahí empezamos a buscar información científica. Bueno, empecé inicialmente con otro investigador y a contarle, pues nos dábamos cuenta que teníamos capacidad de contar lo que el mate hace y no hace, y ahí empezamos a escribir algunas cosas, y bueno, la historia, digamos, el Instituto Nacional de la Yerba Mate ya había preparado algunas gacetillas, hay un poco de información, pero había muy poco escrito de manera concreta sobre los efectos del mate sobre el organismo. Y es así que surge el libro, ¿no? Después termina siendo un libro de divulgación científica donde abordamos toda la vida cultural, o sea, todo el mate con una mirada científica, la parte cultural, histórica, y la parte, sobre todo la parte de los efectos que tiene sobre el organismo.
1: O sea, Juan, estamos vinculando esta bebida tan tradicional que forma parte de nuestra cultura, tiene una relación con la salud. El mate, para decirlo en términos muy simples, sí, hace bien, hace mal, si uno se pasa por su cantidad. Porque viste que ocurre, me dicen, che, tomás mucho café, bueno, te pasa eso. Consumís mucho vino, tomás mucha cerveza, comés, bueno, ahí entran una infinidad de cuestiones de que me parece que sí, me dijo que tenés que hacer esto. Pero el mate, concretamente, ¿tiene beneficios para la salud? ¿Hay contraindicaciones?
2: Sí. El mate hace bien. Ese fue incluso el eslogan que tuvo el INIM en la última feria matear, que de paso se va le cuento a los oyentes que se va a realizar nuevamente en octubre, después de 3 años, en la rural, en Buenos Aires. Y el eslogan de la última feria en el 2023 fue ese: el mate hace bien. Y fue gracias al aporte de varios investigadores, entre los que me incluyo, pero que somos en Argentina 10, 15 grupos que estamos haciendo investigación con la yerba mate, que pudimos ir poniendo blanco sobre negro sobre cada uno de los aspectos. Vos me preguntabas, así lo hablamos a grosso modo, si hay alguna sobredosis de mate, por decir de una manera.
1: Por ejemplo.
2: Sí, la verdad es que el mate tiene un principio activo muy importante, es un psicoestimulante, que es la cafeína, y no es recomendado excederse en una cierta cantidad de cafeína diaria.
1: Eso quizás produce la típica acidez. Dice, no, mira, estoy tomando mucho mate. ¿no?
2: Sí y no.
1: Ajá.
2: Sí y no.
1: ¿Cómo es?
2: Pues vamos, hay que ir hablando cada tema, hay que desglosarlo y nos podemos quedar toda la noche. Bueno, hay un libro entero sobre.
1: Tenemos como 7 u 8 minutos porque también tengo alguien que va a hablar de astronomía.
2: Bueno,
1: mientras tomamos un mate acá en el estudio.
2: La cafeína actúa sobre el cerebro principalmente, y es como psicoestimulante, y hablamos de unos 400 miligramos diarios, y esto significa unos 3, 4 mates normales por día. Ahora, no hablamos de litros, sino de preparación de mate tomándolo solo, cosa que es raro que uno lo haga a lo largo del día, sino, o sea, es raro que uno prepare 4 veces el mate. Vos hablabas recién de los uruguayos preparan un mate de 50 gramos de yerba, uno grande, y lo toman durante todo el día. A lo sumo hacen otro a la tarde. Y eso generalmente no llega a superar los 400 miligramos. Es decir, que generalmente no estamos en la sobredosis de cafeína. Pero podría pasarse.
1: Mencionaste...
2: Está
1: bien, pero no quería dejar pasar por alto esto de Carla Johan Lorenzo, que es sommelier de mate. Vos la conocés seguramente. Tiranos ahí 3 líneas. Qué lástima, la podríamos haber sumado también, pero es interesante. Sommelier de mate, ¿cómo es eso? ¿Con qué se toma?
2: Bueno... Sí, Carla es sommelier de carrera, como sommelier se especializan en vinos y un 20% de la formación se dedican a infusiones. Y entre esas infusiones, algo que está bastante realizado y desarrollado en Europa, Estados Unidos, principalmente sobre el té y en Asia, y acá no había gente especializada sobre el mate. O sea, el sommelier es como... se podría decir un catador, pero profesional, por decir de algún modo. Está las dos primeras sommelier, una es Carla y otra es Valeria Trápaga, que la Escuela de Sommelier de Argentina empezó hace 20 años. Digamos que es una disciplina, me refiero a sommelier de vinos incluso.
1: Hasta ahí había llegado yo.
2: En el país. Así que por eso es muy nuevo el tema de la especialización en mate.
1: Claro. Juan, volviendo y en parte para ir terminando tan interesante nota, ¿se puede prevenir, entre comillas, enfermedades o en todo caso es recomendable tomar mate porque hace bien para qué?
2: Bueno, yo soy neurocientífico y me especializo en enfermedad de Parkinson. El mate tiene algunos compuestos químicos, en particular polifenoles, que son beneficiosos para el funcionamiento en general de las células. Y en particular, o sea, esto básicamente los polifenoles son antioxidantes, y todo lo que sea antioxidante en dosis normal es muy bueno para la salud. Con lo cual se puede prevenir, en teoría, una amplia variedad de cosas. No tenemos ensayos clínicos sobre muchas cosas. Lo que tenemos es sobre el Parkinson, por ejemplo, que es el tema que me tocó a mí. El Parkinson se vio una incidencia negativa entre tomadores de café principalmente y entre tomadores de mate. Hay estudios hechos en poblaciones, en pacientes más pequeños. Pero café y mate comparten los principios químicos, los compuestos químicos, y entonces es extrapolable. O sea, lo que se observa es que entre tomadores de mate hay menos probabilidades de desarrollar Parkinson o desarrollan la enfermedad más adelante en el tiempo. Así que, de alguna manera, se puede pensar que con una bebida como el mate, incluso con otros hábitos saludables, se están previniendo enfermedades del cerebro, entre otras cosas. Digo así en general porque el café también se observó que previene el Alzheimer.
1: O sea que habría que tomar las 2 infusiones.
2: No. En realidad ¿no? El café y el mate comparten cafeína y comparten ácido clorogénico, que es el principal de los polifenoles. Y son los 2 únicos alimentos/bebidas de los que consumimos que tienen estos compuestos.
1: Ahora, qué interesante, porque estamos hablando de evidencia científica, o sea, no es un parecer.
2: Totalmente, 100%.
1: Y
2: quisiera ya que estamos, pasar un detallecito, porque
1: por favor.
2: Cuando yo empezamos a preparar el libro, yo preparé toda la parte de los efectos biomédicos, me enteré que el primero que había hecho investigación en el tema había sido Bernardo Houssay, y eran trabajos inéditos y desconocidos. Tuve la suerte de encontrarlos, esos trabajos, están contados en el libro, desarrollados y están hechos públicos, fueron digitalizados y publicados por la Biblioteca de la Facultad de Ciencias Exactas de la UBA. Así que, en realidad, en los años 40, Houssay había visto el Ministerio de Agricultura y le había encargado a Houssay la necesidad de determinar con certeza científica lo que el mate hace y no hace. Por distintas razones, no lo publicó en ese momento.
1: Juan, para finalizar, ¿dónde se consigue la ciencia del mate? el libro, ¿no?
2: Por suerte está en casi todas las librerías, o sea, si no se agotó, está en las librerías, en todas las librerías del país y por internet, en Mercado Libre, y ahora hay unos distribuidores que también lo están exportando. También se consigue en Europa, no sé la audiencia hasta dónde llega, pero en Europa también se está vendiendo.
1: No, esta audiencia, bueno, es global, la radio sale por streaming, sí. Sale por la red, así que la escuchamos por la aldea global, sí. Pero también salimos por varias radios que integran Aruna, en Comodoro Rivadavia, en Mendoza, en Neuquén, en varios lugares, entonces es interesante. Y lo último, hablaste de un encuentro allí hacia fines de año, ¿no? Si no recuerdo mal.
2: La Feria Matear en Buenos Aires.
1: Bien.
2: Y ahí vamos a tener, como ya venimos generalmente auspiciados por el ININ, pidiendo espacio a los científicos para poder contar un poco lo que hacemos, contar los beneficios del mate y, bueno, interactuar con la gente también.
1: ¿Podés recordar la fecha?
2: Creo que es 18 y 19 de octubre. Y habría que chequearlo. Bueno. Estoy casi seguro que es ese fin de semana.
1: Bueno, ahí está hecha la invitación para los materos y materas que quieran acercarse.
2: Y el libro en cualquier librería que lo busquen, porque yo lo he visto en varios lugares en Argentina.
1: Perfecto. Juan Ferrario, muchísimas gracias por tu tiempo y por compartir esta investigación tan interesante.
2: Bueno, gracias a ustedes por el interés. Chau, chau.
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1: Me preguntaba, Carlos, si los viajes a la Luna podría ir algún argentino tomando mate, por ejemplo. ¿Cómo estás? Bienvenido al espacio.
3: Gracias. Bueno, probablemente si vaya un argentino lleve mate.
1: Claro. Va a ser un poco complejo tomarlo, ¿no? Por la gravedad y demás.
3: Sí, sin gravedad. Estaba pensando cómo sería, claro. Pero seguramente otro argentino inventaría como algún dispositivo. Igual los astronautas comen, toman líquidos, así que de alguna manera eso se resuelve.
1: Claro. Carlos, ¿vas a hablar en parte de viajes espaciales?
3: Vamos a hablar de la Luna.
1: De la Luna, bien.
3: Porque la Luna en los últimos tiempos, ha llamado la atención mucho, porque, bueno, en abril hemos visto que una misión norteamericana de 4 astronautas fue a la Luna, no a aterrizar, pero fue a probar un cohete, que la idea era que fueron hasta la Luna, dieron una vuelta, y sin prender ningún motor, porque la órbita era de esa manera, estaba calculada, volvió sola a la Tierra. Lo cual fue muy interesante, pero digamos, fue una cuestión tecnológica. Y también nos estamos enterando de que China tiene sus propias misiones a la Luna. Entonces tenemos como otra vez otro problema. Porque se llegó a la Luna en la década, finales de la década del 60, en el 69, durante la década del 70 hubo varios viajes a la Luna, de astronautas norteamericanos, pero también de robots rusos. Y cuando esa carrera espacial que venía de la Guerra Fría se acabó, dejó de haber viajes.
1: Dejó de ser atractiva la Luna.
3: Dejó de ser atractiva porque era una competencia política y tecnológica. Sí, fue buena para la humanidad esa competencia, porque los norteamericanos lo que hacían era patentar todo y un montón de cosas llegó a la gente. Bueno, así funciona el capitalismo, digamos. Claro. Mientras tanto, los rusos fueron más parcos en ese sentido. No integraban los nuevos descubrimientos que hacían para las naves espaciales a su gente. Y ahí no fue tanto la distribución de conocimiento que hubo. Pero se acabó. De golpe, los viajes a la Luna se acabaron. Se intentó construir un transbordador que funcionó más o menos bien y mal. Por eso se abandonó el proyecto. Y ahora estamos en una segunda carrera espacial. Hablo de carrera porque es otra competencia política entre Estados Unidos y China.
1: O sea, similar a la que había ocurrido en la década del 60, sí. Principio del 70, o sea, con la ex-URSS.
3: Sí, con la Unión Soviética. O sea que estamos de nuevo en la misma situación, lo cual no sé si es buena para la humanidad.
1: Pero ¿qué podría dejar en términos? Acá charlábamos antes que de salir al aire, yo te decía, obviamente el desarrollo científico, tecnológico, todos los dispositivos y demás, comparados de hace 5 décadas atrás prácticamente, ha tenido un desarrollo tremendo. Ahora habría, por ejemplo, entre otras cuestiones, un aporte de la inteligencia artificial. Visto desde ahí, visto desde lo tecnológico, hay
3: aportes otras cuestiones, ¿no? Pero yo me quiero, como científico, enfocar en la ciencia. Entonces, ¿qué está sucediendo? En este momento tenemos viajes espaciales, pero con ciencia cero. La última misión que hicieron los norteamericanos, en total, construir este cohete llevó varias décadas, porque es un cohete pesado que tenía que reemplazar el Saturno V, que era el antiguo. En total gastaron 93 mil millones de dólares en ese cohete, en ese viaje, y hubo ciencia cero.
1: O sea, no trajeron una muestra, no nada.
3: Nada, porque pasaron de largo.
1: Claro.
3: Para hacer cosas que en la década del 60 ya se habían
1: hecho. Sí, hay cráteres en la Luna.
3: Hay cráteres, pero bueno, claro. Vamos a charlar un poco de la Luna,
1: bien.
3: Ya que es nuestro foco de atención. Hay que recordar que la Luna está lejos para lo que es distancia que podemos manejar fácilmente, son 384.400 kilómetros, un numerito.
1: Importante,
3: por eso se tarda 2 o 3 días solamente de ida y 2 o 3 días de vuelta, según la velocidad que haya. Y la Luna no es muy grande, es mediana, digamos, pero tiene un montón de cosas llamativas. Como satélite de un planeta en el sistema solar, es rara, porque es demasiado grande. Normalmente los planetas tienen lunas más chiquitas. ¿Y cómo se construyó la Luna? ¿Cómo de golpe apareció la Luna?
1: ¿Cómo llegó ahí?
3: Habla de una situación muy catastrófica para el planeta Tierra. Los mejores cálculos que explican la Luna es como que Marte golpeara la Tierra y del desastre que quedaría un segundo objeto ahí. Es más, le han puesto un nombre, que yo nunca me lo acuerdo, no tengo mi machete, a este segundo objeto, que ahora lo voy a buscar, porque...
1: O sea, se habla de un desprendimiento de la Tierra y que originó este planeta Luna, artificial, ¿no?
3: Y que probablemente parte de ese evento, de ese asteroide que nos chocó, porque ese día es un asteroide, quizás esté ya metido un pedazo también en la Tierra.
1: O sea, una parte acá, una parte allá, y los restos de esa explosión se formaron ahí.
3: Sí. O sea que es bastante llamativa la Luna porque no es el satélite más común del sistema solar, o sea, por lo grande que es.
1: Claro.
3: También tenemos que ver que la Luna ejerce fuerza sobre la Tierra.
1: Eso te iba a preguntar, ¿qué influencias tiene?
3: Tiene la principal influencia es la marea, que la marea, bueno, mueve el agua. Todos sabemos, los que van a pescar tienen que mirar la tabla de mareas porque si no el murallón le queda sin agua. O dónde van a ir a pescar. Pero esa fuerza también tiene la contrafuerza, la segunda ley de Newton hace que si hay una fuerza hay una reacción a esa fuerza, y eso hizo que la Luna se vaya sincronizando con la Tierra. ¿Qué significa eso? Que siempre nos muestra la misma cara.
1: Claro.
3: O sea, siempre la Luna la vemos igual, un poquito se bambolea, pero siempre vemos la misma cara. Del otro lado hay otra cara, que originalmente la llama la cara oscura, pero que no es oscura. Recibe sol igual que la otra.
1: Claro.
3: Igual que el día de la Tierra. En nuestro planeta.
1: Seguro.
3: Lo gracioso es que la Luna debería llamarse Tierra 1, porque siempre se le pone a los planetas el nombre del más grande
1: del y después números, grande, claro.
3: Como es la 1.
1: Claro. En nuestro satélite. O sea, también es extraña desde ahí, desde su denominación. Y también, Carlos, pensaba en los antiguos calendarios o creencias, las formas, por ejemplo, para tratar de ver sus periodos relacionados con la agricultura,
3: sí,
1: por ejemplo.
3: El problema es así, la Luna era el objeto más llamativo del sistema solar para alguien que vive en la Tierra.
1: Claro.
3: De hecho, todo el mundo se queja de que a Plutón lo sacaron de la lista, pero no es el primero. A la Luna fue la primera que sacaron cuando se descubrió que era un satélite, porque la Luna era el primer planeta del sistema solar después de la Tierra que estaba en el centro. O sea, en algún momento en los sistemas la Luna era muy importante. La Luna fue muy importante culturalmente. Eso hizo que se cuelen los calendarios, arruinándolos. Porque el movimiento de la Tierra era la Tierra que rota sobre sí misma y su rotación al Sol. Pero la Luna no está involucrada en eso.
1: Claro, con no tiene cual, esa sincronía, digamos.
3: Con lo cual, los calendarios sumerios, egipcios, hebreos, los hindúes, todos tenían puesto a la Luna. Entonces se con el tiempo se despatarraban. Hasta que se decidió sacar la Luna, se entendió que la rotación alrededor del Sol y la rotación de la Tierra eran números que no coincidían, entonces cada tanto tengo que poner un bisiesto y cada tanto sacar el bisiesto para que esos dos números coincidan. Pero durante mucho tiempo la Luna estuvo involucrada en los calendarios haciendo lío.
1: Claro.
3: No fue una buena idea involucrarla, pero la gente salía y estaba la Luna ahí.
1: Sí, sí.
3: Era inevitable. Después también muchas veces se identificó la Luna con el periodo que tienen las mujeres, de 28 días, porque justamente cada 28 días la Luna vuelve a su posición y no tiene nada que ver.
1: Claro, es una coincidencia.
3: Es una coincidencia, pero también se lo identificó mucho con eso. Hablan de la gente está lunada.
1: Claro. ¿Qué lunático que estás? Decía, sí. Es un viejo dicho, ¿no?
3: Sí, sí, por ejemplo, la Luna ha entrado culturalmente en todas esas cosas. Pero bueno, ahora estamos planeando viajes.
1: ¿Y qué propósitos, Carlos? Digo, ¿qué propósitos tiene? Vos decías, es una competencia, pero estamos hablando de dos polos que disputan la hegemonía mundial, Estados Unidos desde hace mucho tiempo y China, en donde ya pareciera que es aquella superpotencia que está un poco arrastrando todo. Digo, ¿cuáles son los intereses más allá de esa competencia de ambos polos, digamos?
3: Demostrar quién es el país superior.
1: Está dentro de ese juego, digamos.
3: Está dentro de ese juego. Claro. Por supuesto, están invirtiendo cantidades muy grandes de recursos. No hablo solo de dinero, de recursos globales.
1: Claro. Sí, sí.
3: Hay que invertir cosas. Pero vamos a hablar de la ciencia que tendríamos que hacer en la Luna.
1: Claro.
3: Que es la que no se está haciendo, pero que esperamos que se haga.
1: ¿Qué se podría hacer?
3: La primera es, se supone por varios satélites que podemos tener agua en los cráteres más profundos de la Luna. Tener agua ahí sería fantástico, por si algún día queremos tener una base lunar y población, porque si no habría que llevarla.
1: Claro.
3: Y por qué ir tan lejos. Un kilo de materia de la Tierra a la Luna es costo enorme. Claro. Si el agua está ahí, es un regalo.
1: ¿Y por qué ir a Marte entonces? ¿Por qué están con Marte si potencialmente?
3: No, pero para ir a Marte necesitamos el agua de la Luna probablemente también.
1: Si queremos
3: el viaje caro,
1: claro,
3: no usamos la Luna.
1: Bien.
3: Si queremos un viaje más barato, sería en la Luna construir naves que no tengan nada que ver con la atmósfera. Nuestras naves actuales están diseñadas porque tenemos la atmósfera, tienen que reingresar a la Tierra, están protegidas, tienen forma, todo por la atmósfera. Y si vos construís una nave en la Luna,
1: tiene ventajas.
3: Las ventajas son infinitas porque ni siquiera tiene que ser como un chorizo largo.
1: Claro. Y encima si hay agua, aunque sea congelada, es otra gran ventaja.
3: No, si hay agua, es más, si hay agua y está la luz del sol, con paneles solares puedes componer agua en hidrógeno y oxígeno y usarlo los dos de combustible y volver a formar el agua.
1: Ahora, Carlos, o sea, ¿hay evidencia de eso, de lo que
3: sí, hay tres
1: marcando?
3: Satélites Bien. Que detectaron cosas que son muy compatibles con hielo en los cráteres más profundos.
1: Bien.
3: Y aparte, bueno, si... La Luna se formó por una catástrofe de la Tierra. En la Tierra había un montón de agua. Y debía haber mucha más en ese momento.
1: Bueno, probablemente.
3: Así que la Luna ya ha quedado agua. Y eso es un resultado científico de una importancia muy grande para la humanidad. El segundo tema de investigación que se puede hacer, cada tanto se ven fogonazos en la Luna. El primer fogonazo que está anotado en algún lado...
1: Como si fueran así explosiones solares.
3: Flashes.
1: Flashes.
3: Muy rápidos. El primero que está anotado fue en 1178 por los monjes del convento de Canterbury. A ese nivel, ya solo los venimos viendo de esa época.
1: Epa.
3: Y hay varias teorías. Uno, que cada tanto pega un meteorito chiquito,
1: sí,
3: y hay una pequeña explosión. Y la otra es que por lo general casi es que cada tanto se liberan y hay reacciones químicas violentas dentro de la Luna. Lo cual también sería interesante, que son esos gases, que es esa combustión que se produce. Así que están esos flashazos, se observan bastante seguido. Bueno, ahora tenemos un montón de instrumentos apuntando a la Luna, pero no, ya te digo, lo veían los monjes
1: de
3: 1100. O sea, algo... Normalmente ya en esa época pensaban de que los que entendían de que podía ser algo que golpeaba la Luna está llena de cráteres,
1: claro.
3: Uno supone que están esos impactos. Se trajeron rocas de la Luna y tienen campo magnético. O sea, están magnetizadas ligeramente, como las rocas de la Tierra, pero la Luna no tiene campo magnético en este momento. O sea, aquí, en algún momento el campo magnético de la Luna desapareció. Y eso viene a la segunda o tercera pregunta científica, es si la Luna todavía tiene un núcleo líquido o ya se enfrió y es sólido. La Tierra tiene todavía un núcleo líquido, ese núcleo líquido por rotación hace un efecto dínamo y tenemos un campo magnético constante. Si en la Luna ya se volvió sólido, ya eso no está funcionando.
1: No ocurre.
3: Y ahí había que mandar astronautas, había que mandar sismógrafos para medir vibraciones, para ver cómo es el núcleo. O sea, hay un montón de cosas de la Luna que no conocemos. Apenas conocemos la superficie. Y el otro problema que tenemos con la Luna, que de lo poco que conocemos la superficie, siempre fueron donde aterrizaron los astronautas y agarraron piedritas de ahí. O sea, metros. Claro. Una de las zonas, los metros alrededor. Por ahí, a un kilómetro cambió completamente todo y nunca nos enteramos.
1: Y después están todas esas especulaciones no científicas de que, bueno, que hay vida, que hay ovnis, que cuando llegó el Apolo no sé cuánto. Está todo eso que no lo vamos a tratar aquí, a desechar.
3: Digamos, hace unos años, un satélite, el LRO, que lo que hizo fue cartografiar la Luna con una precisión infernal. Fue tal la precisión que están los restos de las naves. O sea, cuando despegaban dejaban las patitas para llevar menos peso y se vieron hasta dónde están. Se encontraron los robots rusos perdidos. Se vio todo.
1: O sea, está todo ahí. Y no encontraron ninguna otra cuestión.
3: No había ninguna otra cosa, claro. Salvo cosas que llevamos los humanos y la Luna.
1: Siempre dejando basura nosotros por todas partes.
3: Sí, básicamente lo que dejaron los astronautas. O sea, que incluso el auto que llevaron, miren que en varias misiones llevaron un autito.
1: Sí.
3: Estaba ahí, estaba todo eso. Y se sabe la posición exacta, todo, porque ese satélite fue impresionante. Ah. Y el mayor misterio de la Luna está en el polo sur de la Luna. El polo sur de la Luna, cuando se mandaron satélites, se descubrió que los satélites se tironeaban para abajo, porque hay la gravedad es un poquito más alta. Y encima esa parte está achatada para adentro. Y no es un lugar chiquito, son alrededor de 1.500 kilómetros de diámetro, y están 6 kilómetros hundidos para abajo. Así que en algún momento pegó algo contra la Luna enorme, que probablemente esté hundido ahí adentro. Entonces, otro de los misterios de la Luna, ¿qué pasó en el polo sur? Para los oyentes, ahí ponemos una foto del polo sur, es lo que están mirando, donde se ve parte, eso es parte del cráter. El cráter sigue más lejos todavía.
1: Claro.
3: Ese es un secundario de lo que pegó en el polo sur de la Luna, y que hay que mandar astronautas a saber qué hay ahí, por qué eso cambió tanto. Y a ver qué pasó con la Luna en ese momento y qué pasó con la Tierra también, porque eso debió ser importante el impacto.
1: O sea, Carlos, que sobran pistas, preguntas y investigaciones que tranquilamente se podrían hacer sin gastar tanto dinero para nada.
3: Todas estas misiones que yo conté de mandar astronautas, por ejemplo, a ver el agua, a todo, hay gente que hizo la cuenta y sale una fracción de lo que costó el último viaje. Claro. Que son los norteamericanos, y no contemos la plata que están gastando los chinos porque ellos no la cuentan,
1: claro.
3: Pero es brutal también.
1: Y claro.
3: Es más, los chinos no están contando ni cuando despegan, básicamente, o sea, por las dudas que les salga mal. Yo creo que es eso.
1: Claro.
3: No quieren que, mientras que Occidente, bueno, si sale mal, todo el mundo.
1: Claro,
3: porque
1: como ellos televisan todo y demás, en algún momento, los yanquis. Sí. ¿No?
3: Problemas. Los norteamericanos estaban planeando usar la nave New Glenn, que es la construye básicamente Amazon. Es una empresa asociada a Amazon por el mismo dueño. Y la último intento de despegue, en la prueba que se hace unos días antes de motores, explotó. No sé si se vieron por la televisión.
1: Sí.
3: Explotó mal.
1: Sí. Hace menos de un mes.
3: El problema de eso es que al explotar dañó la torre.
1: De lanzamiento.
3: Y las torres de lanzamiento, si bien el cohete se construye más rápido, la torre de lanzamiento no estaba preparada para que uno la construya de nuevo. O sea, las torres de lanzamiento actuales no son como la de Apolo 5, que quedaban medias machucadas. Esta sobrevive a todo y tiene un montón de equipamiento que se necesita para preparar el cohete, despegarlo, medirlo, entender todo.
1: O sea, otros miles de millones de dólares más.
3: No, el problema es el tiempo.
1: Ah.
3: Se va a tardar más de un año.
1: Van a llegar los chinos primero.
3: Y eso hizo que la NASA se ataque un poco, porque... Claro. Amazon reventó la torre importante que tenían para ese cohete y no tienen otra.
1: Claro.
3: Los de Elon Musk, que son los otros cohetes que tienen los norteamericanos, siguen haciendo pruebas. Son mucho más brutales que los de Amazon, pero todavía están en prueba. La última prueba fue muy exitosa en muchos sentidos y también encontraron un montón de fallas. Así que las están corrigiendo. Pero básicamente... hay un atraso importante del lado norteamericano, que vamos a ver si los chinos lo aprovechan o no, Oh, lo que los chinos nos están contando que tienen los mismos problemas que los otros.
1: Claro, solamente que no nos
3: estamos
1: enteramos.
3: Estamos en el mismo siglo con las mismas tecnologías, claro. Solo que no nos cuentan.
1: Claro.
3: Pero los chinos, por ejemplo, tienen el cohete larga marcha, que es lo que están usando, y probablemente tengan también bastantes dificultades, claro, que no cuentan.
1: Bien. Bueno, Carlos, como siempre, muchísimas gracias por la información en profundidad, porque, bueno, uno dice la luna y se desconoce, así como lo mencionabas, simplemente dice, bueno, van a la luna, ¿y para qué? Bueno, si ya fueron, ¿qué hay? ¿Qué intereses? Y lo último, hace un tiempo, hace un par de años, se vendían pedazos de luna, digamos, para algún terrícola, si lo vamos a plantear en esos términos, que quisiera invertir. ¿Para qué? No lo sabemos, pero creo que se vendieron algunos por ahí. No es tu caso, ¿no?
3: No, no creo que también te sirva venderlos. Yo creo que comprarlos sería tonto.
1: Claro. Carlos, muchísimas gracias, no, gracias por haber pasado una vez más por ADN Ciencia. Nos retiramos del aire agradeciendo a Gabriel Di Battista, Alfredo Tangorra, Daniel Curubeto, Liz Valdés, que sin ellos sería imposible que salgamos al aire. Un saludo a Cristina Pauli, que se ha tomado un pequeño descanso. Les recordamos que también estamos en las redes sociales, que nos pueden seguir en X, que estamos en Facebook, que tenemos nuestra página adnciencia.com y que también .com.ar y que también nos pueden encontrar la audiencia dispersa por otras radios del país, a quienes, como de costumbre, les mandamos un saludo. Nosotros nos reencontramos la próxima semana.
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1: Continuamos escuchando testimonios de personas que trabajan permanentemente por mantener viva la memoria. Es el turno de presentar a las integrantes Bordado y Memoria que integran el colectivo de Quilmes Verdad y Justicia. Ellas nos van a contar cómo a través de una actividad como el bordado realizan intervenciones para contribuir a sostener la memoria. Hola, ¿qué tal? Bienvenidas, ¿cómo están?
2: Bien, gracias.
3: Hola, ¿qué tal? Buenas tardes. Mi nombre es Adriana Macario. Soy docente jubilada y, bueno, integro el colectivo de Bordado y Memoria.
2: Hola, yo soy Estela Pérez, también soy docente jubilada y pertenezco al SUTEBA y a este colectivo de Bordado y Memoria.
4: Yo soy Mari Leyes y pertenezco al colectivo Memoria, Verdad y Justicia del sitio de la memoria Ex Pozo de Quilmes. Allí trabajamos en grupo en estas técnicas para justamente mantener la memoria.
5: ¿Cómo surge el movimiento de bordado en el colectivo de Memoria, Verdad y Justicia?
2: Y fue una convocatoria que hacen a partir del sindicato de SUTEBA y del colectivo de Memoria, Verdad y Justicia a los docentes y las docentes jubiladas que teníamos ganas de bordar. Y nuestra profesora es Adriana Redondo, entonces ella nos convoca y ahí empezamos a trabajar en conjunto.
5: Y también es interesante destacar que en esta actividad del bordado, una actividad que durante mucho tiempo era una actividad relacionada con el encierro de las mujeres, una actividad netamente femenina, también se están sumando varones, ¿es así?
3: Sí, es tal cual vos decís. Cuando hicimos la actividad de la bandera para arropar el Palacio de Justicia de Colombia, que lo hicimos en dos sitios, en SUTEBA y en el Pozo de Quilmes, se sumaron algunos varones. Y en un principio lo hicieron con cierta timidez, diciendo que ellos no eran hábiles para esa actividad, pero de a poquito se fueron metiendo en la bandera propiamente dicha y se fueron entusiasmando y acompañando a esta actividad que se supone o se suponía que era exclusiva de las mujeres. Así que por supuesto que el varón también puede estar, acompañar y hacer exactamente la misma tarea que nosotras en este caso. Y con respecto a esta tarea del bordado y de la memoria, es salir de esa imagen de la mujer sola en su casa bordando y para trascender un poco esta idea y transformar esta actividad en algo colectivo. De hecho, el bordado crea redes entre distintos países, crea redes entre compañeras y compañeros. Es una actividad que, en definitiva, resulta muy social y muy colectiva.
5: ¿Ustedes en este momento tienen algún otro proyecto?
2: Sí. El proyecto de las carpetas por la memoria. Ese fue

0: un proyecto inicial, pero que llevó mucho trabajo de investigación. Lo primero que hicimos fue abocarnos a la memoria de compañeras trabajadoras de la educación que hayan sido desaparecidas, detenidas o muertas. Y empezamos a trabajar con eso. Una actividad muy importante en el Pozo de Quilmes, donde asistieron más de 400 jóvenes, estudiantes. Y bueno, ahí se entregaron las primeras tres carpetas al personal del Pozo. Esas son de Mirta Gerelli, de la compañera Eleonor Blagojevic y de María Cristina Lesteroff. La idea es seguir trabajando y poder completar todas. Nosotras no vamos a llegar, pero habrá otras manos que van a hacerlo.
1: Y seguramente alguien seguirá tomando la posta. ¿Nos querés contar de qué constan esas carpetas?
2: Sí, en realidad son compañeros, en principio algunas, dos de ellas que han estado en el Pozo de Quilmes, detenidas, desaparecidas, y siguen desaparecidas. Eleonora no estuvo detenida en el Pozo. Ella era una militante montonera y en una requisa en la calle se tomó la pastilla. Nosotros tenemos poca historia de cada una de las personas que estuvieron en el Pozo, pero poco a poco hay un equipo de investigación en el colectivo que se dedica exclusivamente a eso. Y recaudamos de todas las instituciones nacionales y provinciales, como la Comisión Provincial de la Memoria, que guarda este tipo de documentación, y hicimos un registro de las personas que están relacionadas con Quilmes de alguna manera, es decir, que han vivido en Quilmes, que han militado en Quilmes, que han trabajado en Quilmes y que están desaparecidas. Con ese material estuvimos trabajando e investigamos esta primera intención de estos tres nombres. Nuestro proyecto es mínimamente de estos compañeros, bueno, hacerlas todas, pero esto implica buscar material, conectarse con los familiares. A veces pasaron 45 y 47 años, a veces realmente los familiares que hay no saben mucho, no tienen mucho material, así que tratamos de conectarlos con compañeros de las escuelas, ir a la escuela donde ellos han estudiado, y así armar una carpeta con su historia de vida y con su proyecto, porque esta es la cuestión, con su proyecto político-social, por lo que ellos lucharon, ¿no? Porque estamos hablando de los años 70, donde realmente una gran parte de la juventud se comprometió profundamente con un proyecto de país diferente. Hoy que estamos atravesando un momento muy negacionista, realmente donde la negación se pasea libremente por muchos canales de televisión y hasta por la Casa Rosada, es muy importante rescatar los medios que tenemos para volver a traer a nuestra vida cotidiana y a la vida de todos los compañeros y a la vida de la gente qué es lo que sucedió, quiénes fueron estos compañeros que luchaban por un mundo distinto, por un mundo mejor, diametralmente opuesto al que hoy están planteando desde el gobierno. Y realmente el bordado fue una herramienta nueva para abordar este tema, porque realmente el bordado no tiene fronteras, no tiene idioma, es como las artes que uno lo mira y entiende, siente lo que estamos contando con cada una de esas pequeñísimas puntadas que van dando forma a la expresión que queremos plasmar. Desde ese lugar es que abordamos esta tarea. Y en las carpetas también tenemos partes bordadas y el material fotográfico que consigamos de la época.
1: ¿Se pueden ver en algún lugar esas carpetas? ¿Están exhibidas
0: en
1: algún lado?
0: Pozo.
1: Están en el pozo.
0: Sí, fueron entregadas al pozo.
2: Van a estar en el pozo, todavía estamos realmente armando el lugar y va a haber un lugar donde estén todas las carpetas que vayamos haciendo, ¿no? Bien. Y sí se van a poder ver, se van a poder visitar, se van a poder...
1: Si hay alguien que se quiere sumar a la actividad del bordado, ¿puede hacerlo? Si hay alguien que se quiere sumar a la actividad del bordado, ¿puede hacerlo?
0: Sí, pero pueden acercarse al sindicato, a SUTEBA, y ahí les van a informar los lugares de encuentro y los días. No hay ningún problema.
1: Bueno, sí, querías agregar algo más, decime.
0: No, quería comentar algunas otras cositas que hemos hecho. Participamos en los 45 años de abuela. Hicimos un trabajo que era Te busco desde, y cada uno escribía desde el lugar que lo buscaba. Y bueno, trabajamos también en las plazas, bordando y ahí sí abriendo a toda la comunidad con distintas consignas. También trabajamos bordando por la paz, con el conflicto entre Palestina e Israel. Y también hicimos, que esto fue muy movilizador, cuando se cumplieron los 46 años de Rosita, el 2 de abril, todas bordamos flores y el nombre de Rosita con la fecha y 46 años.
2: Rosita es una niña, hija de Isabela Valenci, una detenida desaparecida en el Pozo de Quilmes y que Vergés la llevó a parir en el hospital de Quilmes, en la guardia del doctor Justo Blanco. La nena nació bien y al día siguiente no estaba. En ese parto hubo una problemática con la gente del pozo que llevaba a Isabela, que quiso entrar a la sala de partos. El doctor Blanco se opuso terminantemente y entró Isabela sola. Isabela, cuando entra, le cuenta a la partera qué es lo que le está sucediendo, que es una secuestrada del Pozo de Quilmes, y le da la dirección de sus familiares para que avisen que había nacido la niña y dónde estaba ella. Unos días después, la partera, que es generosa para Tassi, comenta esta situación con María Luisa, otra partera del hospital, y terminan realmente avisando a la familia de Isabela Valenci que había nacido la niña y que Isabela había parido allí.
1: Eso le cuesta la vida, ¿verdad?
2: Es muy dura esta situación. Unos días después, Generosa Frattasi y María Luisa Martínez desaparecen y no vuelven a aparecer. El cuerpo de María Luisa apareció y el de Generosa no.
1: Historias durísimas, historias fuertísimas, momento terrible donde todos estos movimientos colectivos con sus aportes, con su generoso aporte, están ayudando a que la memoria persista, porque un pueblo sin memoria está condenado a cometer los mismos errores.
0: Y yo quería decir algo, pero quiero que lo digas vos, si podés, si no lo digo yo. Las últimas banderas que hicimos fueron tres banderas cuyas telas fueron intervenidas por más de 300 alumnos con esténciles. Y el colectivo nuestro lo que hizo fue bordar, coser los nombres, las palabras memoria, verdad y justicia. Esas tres banderas estuvieron en el juicio a las brigadas, esa bandera más la bandera con los 392 nombres. Así que bueno, de alguna manera estuvimos presentes.
2: Sí, quiero comentar que pudimos abrazar el Tribunal Penal de La Plata con la bandera de los 390 nombres y también pudimos colgar del primer piso las tres banderas de memoria, verdad y justicia. Me parece que fue un momento, porque no sé por ahí si saben que allí ese día se dictaron las sentencias a 12 represores que fueron de las brigadas, muchos de ellos de Quilmes, entre ellos Vergés. Fue un momento muy, muy conmovedor, porque en verdad había muchos sobrevivientes que habían estado en el pozo y que estaban junto a nosotros escuchando las condenas de sus represores.
1: En pocas palabras, ¿qué le transmite a ustedes el hecho de que estas banderas estén en esos momentos tan cruciantes, ¿no? ¿Qué es lo que les genera? Esto es más desde el lado sentimental.
0: Bueno, pensá que nosotras somos en general mujeres docentes argentinas que tenemos en este momento más de 60 años. Nosotras somos sobrevivientes. Entonces, ahí están nuestros compañeros. Así que es muy movilizador. Y más en este momento. A veces uno se quiebra porque tanta lucha, y lo que nosotras queremos decir, que no va a ser en vano, que los vamos a seguir buscando a los nietos y que vamos a seguir pidiendo justicia, ahora y siempre.
1: Muchísimas gracias.
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1: Seguimos acompañadas de personas que trabajan diariamente para mantener viva la memoria. Nos acompañan integrantes de Teatro por la Identidad, que es una asociación sin fines de lucro, constituida como un movimiento teatral de actores, dramaturgos, directores, coreógrafos, técnicos y productores, que se inscribe dentro del marco del teatro político. Teatro por la Identidad nació de la necesidad de articular mecanismos de defensa contra el delito de apropiación de bebés y niños durante la última dictadura militar. La sustitución de sus identidades de un modo organizado y sistemático. Fundado en el año 2000, se constituye como uno de los brazos artísticos de la organización Abuelas de Plaza de Mayo, respaldando su misión de identificar a aquellos jóvenes que aún tienen su identidad cambiada a través del uso de la actuación para sostener la memoria y encontrar la verdad. Teatro por la Identidad tiene una sede en Quilmes y hoy nos acompañan Marta y Diana, dos de sus integrantes.
5: Hola, ¿cómo andás? Yo soy Marta Cristina Iperdinger y puedo decirlo porque sé quién soy. Y bueno, es nuestra presentación o como terminamos nuestros monólogos.
6: Mi nombre es Diana Moya y puedo decirlo porque sé quién soy.
1: Bien, Diana y Marta, y que pueden decir quiénes son porque saben quiénes son, nos van a contar de qué trata esto y de la importancia de la identidad. Así que bueno, cuéntenos un poquito de esa maravillosa puesta en marcha de esa obra que conmueve profundamente, no importa cuántas veces la vean, yo la vi 4 veces, las 4 veces lloré. Es sumamente emocionante escuchar de boca de ustedes los testimonios, que son testimonios reales de personas que buscan a sus hijos y a sus nietos.
6: Empezamos. Bueno, Teatro por la Identidad Quilmes, nuestro grupo, hubo un antecedente en 2006-2007, está constituido por actores y se han sumado músicos, y fue en el mes de abril. En octubre fue nuestra presentación en la Casa de las Culturas con un espectáculo que se llama Nanas para Encontrarte, que su nombre es en homenaje a las madres, abuelas y familias que no pudieron cantarles esas nanas a estos nietos que, bueno, hoy restituidos tenemos 133, pero nos faltan todavía alrededor de 300 encontrar.
1: Cuando tienen que interpretar esos diálogos, ¿no? Porque es muy fuerte para el que los escucha, no me quiero ni imaginar al que tiene que ponerse en la piel al personaje. ¿Ustedes cómo se preparan para eso? Porque no debe ser sencillo.
5: Sí, sí, nos preparamos, o sea, nosotros somos un grupo, como dice Diana, empezamos por ahí 5 o 6 personas en el mes de abril y ahora ya somos bastante más, porque el objetivo principal, y por eso se suma la gente, que es la búsqueda de nietos. Y nosotros todos los miércoles, Suteba gentilmente nos presta su salón y ahí hacemos, nos juntamos, o sea, los que estamos, pertenecemos a este grupo, para decidir qué monólogo hace cada persona, para decidir cosas como para hacer una presentación, las distintas presentaciones que vamos teniendo. Tenemos muchas presentaciones en escuela, ahí vamos con 4 o 5 monólogos, entonces nos dividimos y a la vez, o sea, cada monólogo, o sea, en el caso mío, o sea, yo vengo de teatro comunitario, o sea, no es que soy actriz, entonces tengo una directora que me va marcando cómo hacer el monólogo de la mejor manera posible para que llegue a la gente, ¿no? Con esa sensibilidad que vos decís, si bien el objetivo la gente por ahí lo sabe y otra gente que va a vernos y por ahí no está tan enterada de qué es. Sobre todo en las escuelas tratamos con chicos adolescentes y algunos no conocen, si bien se está trabajando más en las escuelas, este tema de, sobre todo en el mes de la memoria, se trabajó bastante, pero hay chicos que no conocían mucho esto. Entonces con los monólogos es como que, si bien no son basados como, o sea, son basados en historias que han pasado, o sea, los monólogos están hechos también por actores, junto con las abuelas de Plaza de Mayo y las madres.
1: ¿Se han relacionado con alguno de los nietos encontrados para hacer una mejor interpretación en el teatro?
6: No nos hemos encontrado con ese objetivo. Sí, en nuestra primera presentación estuvo Pedro Nadal, que es un nieto recuperado, que es de Berazategui, y él, bueno, contó su testimonio también, porque fue parte y siempre nos acompaña, inclusive ha ido a alguna presentación, creo que fue en un lugar, hogar de niños, que fuimos y que él también acompañó. No nos ha asesorado, nuestros monólogos tratan de madres, abuelas, y hijos, ¿no? Ese es más o menos. Y hay también de un represor.
1: El del represor es muy fuerte.
6: Un represor. Que también, bueno, es parte de que se conozca un poco. Refleja la mentalidad un poco.
1: Claro,
6: de,
1: que se conozca la cara del mal también, del mal, ¿no? Porque es para poder dimensionar la crueldad que tenía esta gente, a punto tal de torturar a una mujer embarazada, arrebatarle su bebé, desaparecerlo sin darle ninguna información a la familia como si fuera un objeto, ¿no? Que tristemente se convirtió en una mercancía porque fue para ellos también un negocio. Es importante para que uno entienda la crueldad de esta gente.
6: Claro, un poco los monólogos reflejan el dolor y o tratan de representar, ¿no?, lo que es el dolor, la perversión y el dolor que han causado, ¿no?, en esto de la apropiación. Y también el amor de quienes lo buscamos y quienes los buscan, bueno, nosotros acompañando a abuelas, que hoy si bien nos quedan poquitas, pero hay una familia que está esperando a estos nietos, que son sobrinos o tíos, ¿no? Hay familias que están esperando y creo que toda la gran parte de la sociedad argentina también los está esperando, porque este amor se refleja en cada nieto que aparece. La alegría no es solo de su familia, sino creo que gran parte de la sociedad, ¿no? Y con respecto a esto de ¿qué nos pasa a nosotros si nos preparamos, creo, un poco en esto? Nos preparamos por un lado con la dirección teatral, ¿no? Y sí, nos atraviesa a cada uno, no es algo que inclusive al hacerlo, ya venimos haciéndolo en forma seguida, ¿no? Realmente no nos insensibiliza, a pesar de a veces hacer el mismo monólogo, terminamos con lágrimas cuando escuchamos al monólogo de la compañera o del compañero. Seguimos. Por suerte, yo creo que por suerte, que no pasa a ser algo automático, ¿no? Y bueno, nuestro objetivo es el encontrar nietos y nietas, que todavía faltan, nos faltan a todos. Y creo que es parte de esta historia que se resignifica en este presente con la ausencia. Entonces, este es nuestro objetivo, ¿no?
1: Yo les preguntaba en la parte emocional, no por si se insensibilizan, todo lo contrario, lo fuerte que es estar una y otra vez reproduciendo las mismas historias, ¿no? ¿Cómo se recuperan después de hacer esa interpretación? Porque calculo que no debe ser fácil.
6: Somos un grupo y creo que lo grupal, el grupo es lo que sostiene. Si esto lo hiciéramos a lo mejor solos, pero nos juntamos con un objetivo, en ese objetivo sabemos que atravesamos por un montón de situaciones a través de estos monólogos, ¿no? Pero creo que es el grupo el que sostiene y el objetivo por sobre todas las cosas, ¿no?
1: Una de las cosas que también me parece muy fuerte es cuando finalizan cada monólogo que dicen su nombre y dicen, y puedo decirlo porque sé quién soy. Ahí también pone en valor la importancia de la identidad.
5: Claro, eso es lo que usted me iba a decir. Lo más importante de nuestros monólogos, eso de, y esto que estamos haciendo, Nanas para Encontrarte, es la identidad, porque por suerte nosotros que estamos, nosotras podemos decir quiénes somos y sabemos dónde vivimos y dónde nacimos. Pero bueno, es muy triste que por ahí hay gente ya de 40, 40 y pico de años, que ha nacido quizás en una casa pensando que son sus padres y no son sus verdaderos padres. Tienen la identidad escondida, digamos. Y eso es mucho más triste, entonces lo que queremos tratar de llegar con estos monólogos es a eso, que por ahí, o sea, no se ha dado todavía, pero es poco el tiempo que tenemos. Creemos que pueden ir surgiendo algunos datos, quizás de gente que piensa que está en una casa que no es su casa por distintos motivos, ¿no? Por la manera de desde lo físico hasta los pensamientos o la parte emocional se da cuenta de que no es hijo de tal. Entonces, eso es lo que queremos tratar de que se llegue con estos monólogos. Por eso, cuando decimos que todavía faltan 300 nietos por encontrar, sería buenísimo que con esto, no sé, este año que pasó no se encontró ningún nieto, pero en el año 22 se encontraron 2 nietos. Entonces, ojalá que esto sirva para eso.
1: Eso sí, es el recontra importante. El hecho de continuar nosotros como sociedad la búsqueda, porque va a llegar un momento en que las abuelas, por una cuestión cronológica, no van a estar para hacerlo. Y entonces es importante el ejercicio de la memoria para que nosotros tomemos esa posta. Porque no solamente se lo debemos a ellas, sino también le debemos a esos nietos que puedan recuperar y reconstruir su verdadera historia. Yo recuerdo el caso de Victoria Montenegro, cuando ella descubre que le informan, le notifican que su papá es su apropiador, quien mató a sus papás y se quedó con ella. En el libro ella habla de todo ese proceso que tuvo que hacer y que las abuelas tuvieron un rol muy importante. Si bien ella de entrada las rechazaba profundamente, pero ella después reconoce que gracias al trabajo que hacen para aquellas personas que descubren esa triste historia, es mucho más fácil después poder reconstruir su historia.
6: Claro,
5: Bueno, lo de Victoria Montenegro, sí, el libro ese es conmovedor y la historia de ella. La verdad que leí, pero en cuanto a Pedro Nadal, él como que fue con algunos comentarios, porque él nació en el Pozo de Banfield.
6: Pedro es de Berazategui y fue secuestrado con su mamá nueve meses.
5: Claro, ahí está.
6: En el Pozo de Quilmes. Su mamá desaparece y un policía que estaba ahí en el Pozo de Quilmes se apropia de Pedro, lo lleva. Y bueno, él en realidad, cuando le llega a los 28 años, le llega una carta documento que se tenía que presentar en el juzgado, no tenía ni idea de por qué. Y era por la cantidad de testimonios que habían denunciado la posibilidad de que Pedro fuera apropiado. Y bueno, ahí surge su historia y puede recuperar su identidad. Pero nosotros cuando vamos...
5: Con los años se encuentra el padre.
6: Y el papá pudo encontrar a su papá, que su papá sí estaba vivo. Y es más, nosotros cuando vino con su papá y su hijo. Así que realmente... es una alegría, ¿no? Porque ver a Pedro es
1: es una recompensa.
6: Es una recompensa y realmente es la representación de estos nietos que han sido restituidos y aquellos que estamos buscando. Y nuestro objetivo, si bien es buscar nietos, pero no es al nieto, por ahí sí, ojalá le surja la duda a través de nuestros monólogos y eso, pero es a cada lugar que vamos que sean reproductores de esta búsqueda, ¿no? Aquel que escucha el monólogo, que se pueda sensibilizar y que sepa que pueda tomar esa responsabilidad de también esta búsqueda, porque los nietos y nietas están entre nosotras. Pueden estar acá, bueno, en general también pueden ser los nietos, pueden ser los bisnietos, porque ya hoy tenemos bisnietos y bisnietas. Entonces, que también pueden colaborar, porque tal vez saber que su mamá o su papá ha sido adoptado o algo, pueden colaborar.
1: Claro, le genera la inquietud y ellos también inician la búsqueda.
6: Claro, para que realmente puedan recuperar su identidad. Porque vivir con eso nuestros monólogos de alguna manera lo representan, como en los pocos monólogos, cosas que le pasaban a estos hijos hasta que descubrieron quiénes eran, ¿no? Estos que aparecen, siempre hay indicios de algo y sospecha. Pero bueno, no es fácil tomar la decisión, pero que sepan que abuelas, nosotros no somos los receptores, pero hay un teléfono, que después lo vamos a decir, en teléfono, donde se pueden comunicar y ahí abuelas los orientan desde la organización de abuelas.
1: Si hay alguien que se quiere sumar a esta actividad de Teatro por la Identidad, ¿puede hacerlo?
6: Sí. Tenemos personas que por ahí no hacen teatro, pero colaboran desde algún otro lugar. Algunas buscan lugares, porque nosotros vamos a centros culturales, pero estamos yendo casi todas las semanas a 12 escuelas, por ejemplo. En marzo y abril tenemos escuelas secundarias, centros culturales y pueden ser centros comunitarios, sociedades de fomento, nos convocan y bueno, nosotros organizamos y vamos. Se pueden acercar a Suteba Quilmes los días miércoles de 17 a 19 horas estamos. Si no, tenemos en Instagram y en Facebook Teatro por la Identidad Quilmes y por mensaje privado se pueden contactar.
1: Bueno, Marta y Diana, les agradecemos mucho que hayan venido a contarnos.
5: Sí, nosotros somos un grupo de teatristas, o sea que empezamos con esto y bueno, se fueron sumando, como dijo Diana, los músicos.
1: Muchísimas gracias.
6: No, muchas gracias.
1: Muchas gracias. Gracias a ustedes.
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8: Estamos entrevistando a Florencia Castro de la Subcomisión de Derechos Humanos del Club San Lorenzo de Almagro. Hola Florencia, ¿cómo estás?
9: Hola María, ¿cómo va? Muy bien, gracias por el espacio.
8: No, aparte este trabajo importante que hacen los clubes, ¿no? A veces uno ve un club tan grande como San Lorenzo y piensa que solo es fútbol, pero aparte de la pelota y el fútbol, hay toda una institución detrás.
9: Así es, sí. En este caso, bueno, en relación a derechos humanos, pero también hay otros espacios dedicados, por ejemplo, a la cultura, a la juventud, al género, a la diversidad, y todo tiene que ver con esto que decís, ¿no? De que no es solamente fútbol, no es solamente deporte, sino también es algo más social, cultural, que forma parte de la comunidad.
8: El hecho de haber llegado a formar una subcomisión de derechos humanos, ¿tuvo como motivo algún emergente puntual, por alguna situación puntual, o fue por el desarrollo mismo del cambio de sociedad?
9: En realidad fue más bien, yo creo que más bien orgánico. La subcomisión en este caso de San Lorenzo de Derechos Humanos surgió más o menos 2013, hace ya varios años, como iniciativa propia de distintos socios e hinchas, de tener un espacio en el cual hablar de ciertos temas y de ciertas luchas. De hecho, de las primeras reuniones que había, siempre tenían que ver con el día del 24 de marzo. O sea, ese fue uno de los primeros motivos de reunión, primero, para hablar de esa fecha y para empezar a movilizarse juntos en esas fechas con las camisetas, ¿no? Representando de alguna manera al club en esa fecha con la bandera de la memoria, la verdad y la justicia, ¿no? Que fue uno de los primeros motivos que hizo que este espacio surja y como algo más bien extraoficial, porque los primeros años de vida de la subcomisión no fueron propios de estar dentro del club como reconocidos oficialmente, sino más bien que era reconocido, pero estaba por fuera. Era algo más propio de los hinchas.
8: Ah, bueno. ¿Y tienen algunas personas que están dentro de esa lista de desaparecidos?
9: Sí, nosotros en 2019, que fue uno de los hitos, digamos, de esta subcomisión y de la historia de este espacio. En 2019 se hizo un acto de reconocimiento y de identificación de 19 detenidos desaparecidos de San Lorenzo, a los cuales se le entregaron a los familiares carnets con la categoría de socio honorario, porque nosotros no tenemos hoy todavía por estatuto la categoría de detenido desaparecido, pero bueno, se le entregó ese reconocimiento con la foto y la fecha, bueno, de la desaparición de cada uno. Y a partir de entonces, bueno, se empezó a hablar también de estos temas, ¿no? Y de hecho en 2021, unos años después, se lanzó una campaña que se denominó Presentes, con la intención de seguir identificando y reconociendo hinchas, además de esos 19 que se habían reconocido en ese momento.
8: O sea, que un trabajo social importante, ¿no? Esas familias que no tienen a nadie, por lo menos tienen algo que les queda de su familiar. ¿Y en qué otro tipo de circunstancias han tenido que intervenir?
9: Mirá, en principio, como decía, la lucha o la bandera que se levantaba era de la memoria, de la verdad y la justicia, pero con el correr del tiempo se fue ampliando, porque los derechos humanos no son solamente los que tienen que ver con los detenidos desaparecidos, con la dictadura, y actualmente, a lo largo del tiempo, ¿no? Pero actualmente te puedo nombrar algunas causas particulares, como por ejemplo lo que tiene que ver con Malvinas, Cromañón, porque se ha hecho mucho por esa fecha y por esa masacre, el ir en contra de la SAD, ¿no? De las Sociedades Anónimas Deportivas, que es una bandera que se levanta en la mayoría de los clubes, por esto que decimos de que son clubes sociales, deportivos y culturales, ¿no? Que forman parte de la comunidad y por eso deben tener ciertos valores y respetar incluso los valores fundacionales, ¿no? Como es el caso nuestro.
8: Y que todos comenzaron como una sociedad de fomento, ¿no? En el caso de San Lorenzo, con un cura que organiza, se nuclea un pequeño grupo de gente y que va creciendo, ¿no? Tamaña fundación tiene San Lorenzo.
9: Sí, es como decís, una organización sin fines de lucro, ¿no? Que un poco es lo que diferencia a la SAD, en este caso, de un club. Que en principio sí, en nuestro caso por su fundación, bajo la figura del cura Lorenzo Massa, y esto de darle espacio a los chicos para que no estén en la calle, para que no les pase nada, para que no se metan, no sé, con las drogas, y darles un espacio que sea seguro, en donde puedan jugar, en donde puedan construir valores, porque el deporte construye valores, y eso creo que es muy importante. Y bueno, ya desde ese entonces con esta idea de lo social, ¿no? De San Lorenzo, que se sigue manteniendo, porque como digo, en este espacio, por ejemplo, en la Subcomisión de Derechos Humanos, vamos por ahí también. Otra cosa que se me ocurría en cuanto a luchas también tiene que ver con la violencia institucional, la represión. Muchas veces se habla de casos de represión policial, de muertes que han sido, no sé, casos diversos y hasta confusos, ¿no? Distintas luchas.
8: Totalmente.
9: Se me ocurre, no sé, Santiago Maldonado, algunas cuestiones de muertes de gatillo fácil. En todos esos espacios y en todas esas cuestiones también aparece esta subcomisión para poner un poco el foco en los derechos humanos, no solo en contexto del club, sino también afuera, ¿no? Porque los clubes forman parte de la comunidad, como decía.
8: No solo construyen valores, sino que también rescatan gente de no quedar marginada, ¿no? O sea, desde el mismo momento donde empiezan a ser parte, a formar esa institución, van siendo rescatados, ¿no? De esta sociedad que margina con mucha facilidad.
9: Sí, yo creo que personalmente también lo creo mucho, que los clubes funcionan como espacios de sociabilización y espacios, escenarios, ¿no? Se convierten en escenarios de, esto decíamos, de la construcción de valores, de vínculos, de identidades, que tiene que ver mucho con la identidad, dándole espacio, un espacio que es igual para todos, ¿no? Más allá de esto que, por ejemplo, hoy escuchaba al respecto estos días del Mundial, ¿no? Del ver un partido, de estar todos unidos por una misma causa, por un mismo amor. Más allá de si uno tiene más dinero o no, cuál es la situación de uno, cuál es el trabajo, la formación, eso no importa. Los clubes ponen un poco en paralelo y nos pone a todos un poco de la misma manera, ¿no? Como todos somos iguales, solamente nos une, digamos, el amor por y la pasión por el club y todo lo que eso implica, ¿no?
8: ¿Alguna situación particular de rescate de alguien sin dar nombres, obvio? ¿Te traes acá o te podés recordar?
9: Y mira, particularmente se me ocurre Cromañón, que es un tema que quizás por ahí uno dice, che, ¿por qué derechos humanos? Pero tiene que ver con algo que pasó, que involucró a la sociedad, que involucró un poco, bueno, al Estado también, hay diferentes actores protagonistas, y también a personas que dentro de su identidad tenían algún club deportivo, como lo es San Lorenzo. Y lo que sucedió en ese caso fue que a partir de la convocatoria, de buscar cuervos y cuervas que habían estado esa noche, o a familiares, no solamente sobrevivientes, sino también a familiares de personas que habían fallecido ese día, nos encontramos con distintas historias y una de ellas fue un chico que desde entonces no había salido de su casa. Y fue una convocatoria que invitó a reunirse en Boedo, en uno de los espacios del club, para hablar, para compartir un poco y para ver qué podíamos hacer para visibilizar lo que había pasado. Y la mamá llorando nos agradeció y nos contó que era una de las primeras veces que el chico quería salir de su casa después de lo que le había pasado. Y eso fue muy fuerte porque él tenía todavía secuelas, incluso físicas, de no poder hablar 100% bien, pero se expresó, quiso salir y quiso volver a recuperar algo de su vida, que era el club. Y creo que eso es muy importante porque
8: Fue
9: no
8: un evento con un
9: cualquiera
8: gran
9: lo hace.
8: sufrimiento. Cromañón fue terrible.
9: Sí,
8: Fue una
9: más.
8: guerra de unas horas. Mucha gente que perdió sus amigos, su familia, los que pudieron salir aparte, ¿no? Es maravilloso lo que me estás diciendo y bueno, está bien considerado y aparte es un buen ejemplo. El club va a buscar a su socio herido, ¿no? Un poco
9: Sí,
8: así.
9: acompañarlo, porque tal vez nosotros no podemos hacer demasiado, pero sí acompañar, y como los clubes son parte de nuestra identidad, de nuestra historia. Ellos siempre estuvieron muy agradecidos. Bueno, lo mismo ha pasado con los familiares de los detenidos desaparecidos, que siempre nos agradecen. Quizás por dejarlos contar su historia, capaz que a veces apareciendo en un video contando la historia y compartiéndola a toda la comunidad de San Lorenzo, o yendo a la cancha, porque dicen, yo estoy ocupando el espacio que hubiese ocupado mi familiar y eso me pone contento.
8: Totalmente, o sea, abrir las puertas a todos. ¿Algún proyecto que están pensando en realizar? ¿Algo?
9: Mirá, lo que nos interesa es seguir con Presentes, por ejemplo, que es la campaña que decía, que siempre por una cuestión u otra, al ser todo un poco a pulmón en estos espacios, en los clubes, más allá de ser un club reconocido, Es difícil a veces avanzar porque no somos muchos, hoy más o menos somos 12 personas en el grupo. Son grupos en la subcomisión que son a voluntad, no es que es un trabajo, no se nos paga, sino más bien que somos socios e hinchas, algunos forman parte de la comisión directiva actual, pero todo lo hacemos por amor, entonces a veces es complejo avanzar en ciertas cosas porque uno tiene trabajo, esto, lo otro, como que bueno, es combinar un poco con la vida de cada uno. Pero entre otras cosas, hoy reforzar la campaña Presentes, sí, hoy mucho hincapié hacer en lo que tiene que ver de ponernos en contra de la SAD con argumentos, ¿no? Con
8: Totalmente, estoy de acuerdo.
9: fundamento. Y sí, tenemos siempre durante el año muchas cuestiones que tienen que ver con fechas claves del año, o sea, aniversarios de fechas o como el 24 de marzo, pero siempre estamos atentos a lo que va pasando en relación a lo de siempre, ¿no? Lo histórico y además a la coyuntura. Muchas veces hemos apoyado, por ejemplo, las luchas actuales en relación a la universidad, a la educación pública, cuestiones también jubilados. Hemos estado también en aquella marcha del 12 de marzo, donde se habían convocado hinchas en la plaza. Así que nada, eso, como digo, sobre la coyuntura, siempre, sobre fechas históricas y poniendo mucho énfasis en presentes, como digo, para seguir identificando y
8: Para que
9: dándole
8: no se
9: valor.
8: olvide.
9: Sí, sobre todo eso, porque creo que siempre el fin es ese, hacer memoria para evitar que se olviden ciertas cuestiones y a las personas también.
8: Dale, bueno, te agradezco este ratito, te agradezco esta charla. Mi perra decidió ponerse a ladrar. Cállate. Y te agradezco estar acá. Acabamos de hablar con Florencia Castro de la Subcomisión de Derechos Humanos del Club San Lorenzo de Almagro. Gracias, Florencia. Gracias por hablar con nosotros.
4: Conocer nuestros derechos nos ayuda a defenderlos.
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10: Y vamos a presentar a Natalia García, licenciada en Comunicación Social por la Universidad Nacional de Quilmes y técnica universitaria en Publicidad por la Universidad Católica Argentina. Además, contamos con Mariano Calcagno, es licenciado en Comunicación Social, graduado de la misma universidad e integrante del colectivo Asamblea de Bernal, que junto con las fotógrafas organizaron la muestra fotográfica en la misma universidad, en la galería de la UNCI, Imágenes para no olvidar. Hola, ¿qué tal? ¿Cómo están? Bienvenidos.
11: Gracias por la
10: ¿Qué tal? ¿Cómo
11: invitación.
10: están? Bienvenidos. Bueno, cuéntenos cómo surge la idea de hacer esta muestra fotográfica.
11: Bueno, arranco yo, Mariano, soy integrante de la Asamblea de Bernal, que es una organización política, o sea, con independencia de partidos políticos. Nos vinculamos con distintas organizaciones sociales, políticas, culturales y hacemos, bueno, diferentes actividades por la zona territorial. Siempre participamos los 24 o el mes de la memoria en distintas actividades y en esta oportunidad decidimos hacer en conjunto con el programa de cultura de la universidad la muestra fotográfica que es Imágenes para no olvidar, que justamente viene a reivindicar a los desaparecidos y detenidos en esta dictadura, en la parte oscura, ¿no?, de nuestra historia. En un contexto político tan particular como el que vivimos hoy, bueno, con un gobierno negacionista que reivindica la dictadura, y justamente nos pareció más que importante hacer esta muestra para mantener ese legado que nos dejaron las madres y abuelas de Plaza de Mayo, que es memoria, verdad y justicia. Entonces, bueno, se decide hacer esta muestra con dos fotógrafas quilmenias, que es Natalia García y Verónica Sánchez, que se sumaron de un primer momento cuando le propusimos la idea de hacer la muestra. Y bueno, básicamente la muestra lo que hace es con sus. Son artistas, para mí son grosas las dos, así que bueno, reflejan y reivindican esto que estoy diciendo, ¿no? En distintas marchas hay imágenes de madres, de abuelas, Tati, Estela, Eve, en fin, en distintas actividades que se hicieron a lo largo de varios años. Hay imágenes del espacio de la memoria, la ESESMA, Y básicamente es bueno, se hizo esto para mantener ese legado, ¿no? En un contexto tan difícil político que estamos viviendo hoy en día en el país.
1: Contanos, Natalia, ¿cómo surge la idea de y qué fotos seleccionás? ¿Qué es lo que te motiva en el momento de elegir la foto que decidís mostrar?
12: Bueno, para mí fue un desafío la propuesta porque fue encontrarme con un archivo de muchos años y en un principio sí pensé en lo difícil que iba a ser seleccionar entre todos los eventos y los momentos importantes que pasé con madres o abuelas registrando, ¿no? Después, bueno, la selección fue como rápida, pero sí, digamos, elegí como momentos de diferentes situaciones, por ejemplo, los 37 años de abuelas, una de las últimas marchas de EVE, bueno, todas imágenes que básicamente a mí también me generaban mucho en el recuerdo, ¿no? Y me parecían importantes compartirlas desde la propuesta de los chicos y de la asamblea.
1: Fue difícil seleccionar porque me imagino que uno debe tener fotos que dicen, querés ponerlas todas, ¿no? Pero bueno.
12: Sí, es muy difícil también el enfoque que uno le quiere dar porque uno como fotógrafo siempre tiene sus preferencias o siempre tiene como el corazón más ligado a determinadas figuras o representantes y desde ese lado sí fue difícil. Después cuando evalué todo, digamos, todos los eventos o todos los momentos que compartí, bueno, ahí fue como más fácil porque dije, bueno, vamos a seleccionar como un poquito de cada cosa como para tener un pantallazo de momentos que creo que fueron importantes en la historia. Digamos, alguna escena del juicio a la cacha, una banderita de Julio López que estuvo el primer día del juicio, después el último día del juicio cuando la abrazan a Estela, después en los 37 años de abuelas cuando Estela e Ignacio se juntan, digamos, Ignacio en el escenario y Estela abajo, bueno, como había dicho, la última marcha de EVE, una de las últimas, sí, creo que fue la última o la anteúltima. Y bueno, nada, fue como volver a encontrarme con esas situaciones, con esos momentos y con esa emoción de haber pasado por ahí.
1: Mariano, vos la conocías ya con anticipación a las chicas y conocías todo su trabajo, por eso decidiste convocarlas a ellas para
11: sí,
1: esto.
11: Sí, ya las conocía, bueno, hace unos años. Fui alumno de ella también en fotografía. Y bueno, a Verónica también, de distintos trabajos la conozco, así que bueno, ya más o menos tenía una idea de...
1: ¿Y la idea de la asamblea de realizar esta muestra, cómo surge?
11: Y es como decía yo, el contexto político nos lleva con más fuerza a llevar adelante una actividad, y en este caso fue la muestra. Se nos ocurrió hacer la muestra teniendo en cuenta lo que estamos, ¿no?, viviendo hoy en día y mantener más que nunca el legado este, ¿no?, que es la reivindicación.
1: ¿El contacto con la gente de cultura, o sea, fue sencillo? ¿Hubo una disposición para hacer la muestra?
11: Sí, la verdad que desde un primer momento que lo propusimos y la mano que nos dieron también, siempre una buena predisposición con todo el personal del programa de cultura, la verdad que espectacular.
1: ¿Tuviste alguna intervención en la elección de las fotos o solamente confiaste en...
11: No,
1: en la generalidad de las chicas?
11: Confié en ella. No, nada.
1: ¿Han hecho esta muestra en otros espacios además de este?
12: No, esta es la primera vez que se expone.
1: Okay.
12: Yo, digamos, de las fotos que elegí para la muestra son todas inéditas, por así decirlo. No las usé en otra muestra. Y creo que Vero viene trabajando en un proyecto hace mucho tiempo. Pero no sé si Vero expuso alguna vez sobre esto.
11: No, Vero las que expuso, sí, hay fotos de Estela Carlotto, que es un proyecto que tiene, se llama Mujeres Cotidianas, y una de las que retrató es a Estela justamente, y hay expuestas algunas fotos de ella. Y después el reto son imágenes del espacio de la memoria, pero antes que sea el espacio de la memoria, o sea, tiene sus años, son lugares que hoy recién están habilitados como para visita al público. Y en ese momento que se hizo las fotos, no todavía, o sea que tienen una historia muy particular también esas fotos.
12: Sí, creo que también por una ley o por algo tampoco era fácil acceder a esos lugares. Para, digamos, había como puestas trabas para poder acceder y fotografiar ciertos espacios dentro de la ex-ESMA, ¿no?
1: Bien, y dentro de las fotografías que eligieron, ustedes tienen como una variedad importante de hechos que también permiten ver el paso del tiempo de las madres, porque vos decís, la última marcha de Eve no es la misma Eve que arrancó en los 70. Entonces, ¿tenés retratados esas diferentes etapas de las madres?
12: Yo empecé a hacer el registro por el año 2003-2004. Yo a Eve siempre la recuerdo Eve. creo que eso es lo que quizás también uno admira, ¿no? Esa fuerza, esa valentía, eso de imponerse contra todo. Básicamente. Y bueno, no es eso de siempre pensar en los otros. Ellas decían, bueno, yo no estoy acá por mi hijo, estoy acá por todos. Y esas cosas que ella decía como que siempre te quedan como en la memoria.
1: Bien. ¿Y tienen pensado llevar esta muestra a algún otro espacio?
11: Sí, puede ser que se lleve a la Escuela de Educación Técnica de la universidad. Así que eso lo estamos viendo, pero es muy probable que siga girando la muestra.
1: ¿Y tienen pensado que puede llegar a ser todo el año en distintos espacios o es muy ambiciosa la pregunta?
11: Ojalá sí, siga circulando. Sí,
12: esperemos que sí, porque siempre creo que la idea que tuvo la asamblea de la mano de Mariano y de Rodri... tiene que ver con eso, ¿no? Con mantener la memoria y con hacer que se circule y que no sea un mensaje que sea silenciado o que en realidad pasen otro mensaje que anule todo lo que se consiguió en políticas de memoria, ¿no? Y que pueda girar por diferentes espacios también fuera de lo académico, ¿no? Como que se pueda llegar al barrio, se pueda llegar a todos lados.
1: Nosotros les agradecemos profundamente que nos hayan acompañado en este espacio. Muchas gracias por acompañarnos y bueno, esperamos que la muestra se sostenga en el tiempo por mucho, mucho más.
12: Muchas gracias.
11: Gracias por la invitación.
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1: Bienvenidas y bienvenidos. Con contenidos despachados desde Neuquén, Lotier, Cinco Saltos, San Martín de los Andes, Rosario, Buenos Aires, Maracaibo, Tarragona y Medellín, cerramos esta semana nuestra serie dedicada al agua. A tal fin subirán a bordo Daniel Rizzo Patrón, Rafa Urreta Vizcaya, Monique Fernández, Mario Cipitelli, Ricardo Parada, Sandra Raggio, Germán Mangione, Nicanor Cifuentes Gil, Johnny Tobar, Maite Gorostiza, Nora Sarasgat, Adriana Rossi, Eduardo Boada, Alfredo Calzadilla, Adaibelice Figueroa, Gonzalo Marrón, Ale Basilev y León Octavio Osorno Aguirre. Hechas las presentaciones del caso, motores en marcha, inmersión. Quimei Neuquén, bello río Neuquén, ritmo de Loncomeo, letra de Milton Aguilar, música de Don Marcelo Verbel, por José Larralde, grabación del año 1967.

0: Ahora, desde Junín de los Andes, el queridísimo Rafa Urreta Vizcaya.
1: Cordillera. La Argentina tiene 200 años y moneditas. Adentro de ese tiempo, este es el rato que nos toca a nosotros andarle las costillas, resbalando, riendo, pensando, tirándole y recibiendo acertijos, lágrimas, puntería. Desde tanto antes de la formación de los estados y ser renombrado como frontera política, la cordillera es celebrada por los pueblos originarios como un puente. Cuando en su momento las papeletas a uno y otro lado comenzaron a decir lo suyo, de todos modos mantuvieron su condición de apenas papeleta, livianita, que se vuela, nada que ver con la cordillera, siempre aquí. Vivo en la cordillera, la que transitan entre otras y otros mucho al

0: Muchacho de Chosmalal, Manzanita, Marcos Parra, Petonio, y de ellos les voy a hablar. Le pregunto a un muchacho en Chosmalal, ¿por dónde se toma el camino para las ovejas? Chosmalal queda en el norte neuquino, ya partiendo hacia Mendoza o bien hacia la cordillera se va para las ovejas. El muchacho se acerca, me pasa la mano, sonríe, levanta la mirada para mostrarle a sus ojos lo que me dirá su palabra. Hablamos el mismo idioma, pero siento que el muchacho Chosmalal, al levantar la mirada, es intérprete, un traductor, que posee un modo gaucho de pedirle al idioma que suelte información y que lo hace con la certeza de que va a estar entregando tanto más. Ahí están la voz y la palabra. La primera es el territorio y la segunda, la persona. Esta voz territorio le permite resonar a la palabra, le permite a la persona decir y ser. El muchacho de Chosmalal recupera la secuencia con su mirada y me dice, vuelva tantito por donde vino, rodee esa alameda, retome aquel camino que pasó de largo, con confianza, que ahí ya le van a ir saltando las letras. Vuelvo sobre mis pasos, pero ahora sé que ya he llegado. No lo hizo posible un cartel ni la oficina de turismo. Lo hizo posible el muchacho que me pasó su mano, que levantó la mirada, que respiró al aire, que sonrió, que conoce sobre más adelante donde ya se van soltando las letras y que sabe que todos estos elementos le hablaron a él y me hablaron a mí. Manzanita es mi vecino, se vació un ojo picando leña en el arroyo. Volvió a la casa y no quiere ir al hospital. ¿Qué no será para tanto? Le dice con un trapo húmedo en la cara a su señora. Al rato ella lo convence, entonces se lava, se cambia el trapo por uno limpio y se toma el colectivo. Cuando llega la doctora lo revisa, le dice que perdió el ojo, que es una lástima. Inicia las curaciones a las que Manzanita se entrega en silencio. Al terminar la doctora le dice, Manzanita, le vamos a tener que poner un ojo de vidrio. Ah, eso sí que no, doctora. Responde ahora sí mi vecino. A mí no me gusta andar engañando a la gente. Manzanita cruzó la cordillera en 1963 desde Chiloé, desde la isla de Chiloé. Vino a Comodoro Rivadavia en el año 70 y terminó en el barrio. En mi barrio, aquí en San Martín de los Andes, en el barrio Vega Maipú. Cruzó con conocimientos de barcaza, que aquí mezcló con otros de trépanos petroleros primero y más aquí, en la Vega Maipú, de constructor y de techista. A mi vecino Manzanita, desde su mirada de la vida, con uno o con dos ojos, no le sale mentir. La verdad es su lugar. Corre el año 1937. Marquitos Parra, vecino del paraje Pilolil, es un chico que abandona por un rato ovejas y chivas que pastorean el puesto del Rincón y corre a la costa del río Aluminé porque asoman las balsas, formadas cada una por 10 rollizos de lenga o raulí que primero han sido bajadas de arreo por el río Quillén y una vez en el Aluminé se han reunido en un acanchadero y fueron atadas con cadenas y tientos. La finalidad de estas moles de madera, de estas balsas, es dejar la madera en Neuquén. Para que esto sea posible, sobre cada balsa va un capitán y 3 pilotos armados con remos de lenga de 6 metros de largo. Encaran esta travesía cuando el río está gordo, durante los meses helados, meses de julio y agosto. La travesía puede demorar 15 días, 20, a veces un mes y otras, muchas, no se llega nunca. Ve pasar las balsas, Marquito, vestidos con su bombacha gabardina, los balseros, el pañuelo bordado al cuello, y escucha que le gritan, ¡vamos Marquito! ¡Vamos pa' Neuquén! No es un trabajo sencillo el del balsero, y prueba de esto son la cantidad de trabajadores que se traga el río. En ocasiones toma una balsa entera y la saca 10 o 20 metros adelante, vacía. en el año 47 con el último accidente que ocurre justamente en un remolino que tiene el río al pasar por Pilolil, cerca del puesto de la familia de Marcos, el gobierno prohíbe el trabajo. Con un permiso especial, el capitán Urrea llega a buscar la balsa del desastre, a ponerla en condiciones para navegar la última bajada. Viene Urrea con solamente dos pilotos. Marquitos ahora tiene 17, se acerca y se ofrece para el trabajo. ¿Te animás? Le dice Urrea. Más vale. Y así es como con dos palabras, más vale, Marquito se convierte en Marco, el último balsero. La familia de Marco y tantas otras ingresaron por la cordillera alrededor de 1890, provenientes de la zona de Curacautín, Victoria, Nueva Imperial, algunas hasta de Talca. Lo hicieron con unos arreos y promesa de trabajo en el tiempo. Aunque ya existían los estados, no hubo aduana que pueda sujetar sus palabras, sus oficios, sus prendas, mucho menos sus músicas, sus guitarras, la memoria del tañido. Esto ya venía viajando en el tiempo, desconociendo todo lo que frena. Llegaron de este lado siendo balseros y también esquiladores, parteras, pirquineros, herreros, alambradores, tejedoras, bailarines, cantoras, tumberos. La cordillera les mostró por dónde y estas familias se eligieron con unos campos fiscales a orillas de la Luminé, nombrados como Campo La Pistola. No creo que todo esto sea resultado de una inspiración, un demasiado coraje o necesidad. O tal vez sí algo de todo, criado lentamente en un paisaje sin aduanas que le enseñó, lo acompañó, lo apapuchó, le dio ánimos, pájaros, sed. Un territorio que al mismo tiro abraza y desafía. Tengo un amigo en Chiquilihuín de 9 años, se llama Pepe Toño, y me dice que sabe lo que es el infinito. Lo pensó lo suficiente, entonces está seguro y lo disfruta. ¿Y qué es? Le pregunto. El infinito, dice mi amigo, es amanecerse sentado contando. Otra vez la voz y la palabra. El paisaje cordillera no es una foto fija. Es un derivar donde hacen falta la guitarra y la herramienta, las recetas y las mañas, la incertidumbre y los ponchos de Castilla. Un lugar repleto de quizás y de tal veces. Una oportunidad donde las palabras puedan resonar. En el tiempo histórico las cosas van sucediendo. En el tiempo mítico todo ocurre a la vez, todo está pasando. Así la cordillera. Cuando es puro puente para los pueblos originarios, cuando frontera política que no frena nada de lo importante para las familias migrantes, cuando la mirada del muchacho de Chosmalal ilumina por dónde, cuando es el espacio donde la mente de Pepe Toño brilla.
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1: Desde Centenario le damos la bienvenida a bordo a la queridísima Monique Fernández.
2: Somos agua. Somos naturaleza. No estamos aparte. Estamos adentro. Somos una parte de ella. ¿Cómo no cantarle al agua? ¿Cómo no agradecerle? Hoy quisiera presentarles In Chin Tain Leu Fe, que se traduciría al español como Nuestro Río, canción dedicada al río Neuquén, tan castigado y contaminado por el fracking.

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hay uno, el cantón Marimenuco-Meu, es una canción de amor para el lago Marimenuco que tenemos aquí en Neuquén y nos provee a gran parte del Alto Valle de Río Negro y Neuquén de agua potable. No digo más, les ofrezco mis músicas de raíz mapuche, ojalá que las disfruten. Y escuchen al agua, ella también canta, ella y yo cantamos juntas.

0: Dice presente otro talentoso maestro del Alto Valle, el queridísimo Mario Cipitelli.
1: En la Neuquén de principios del siglo pasado, el agua era lo más preciado que había en aquel territorio desértico. La capital se había fundado en la confluencia, pero los ríos eran tan necesarios como peligrosos. Asentarse cerca de ellos significaba un riesgo enorme, porque cuando crecían desbordaban y se llevaban todo a su paso. Por eso la única fuente segura de agua era la lluvia, y cada vez que el cielo se cerraba y comenzaban a precipitar las gotas, para el pueblo era una celebración. Tan importante era que hasta los diarios festejaban la noticia cada vez que llovía. En la edición del 10 de octubre de 1913, el diario Neuquén le dedicó unas sentidas palabras. Por la prosa suponemos que fueron obra del periodista y poeta Bell Channeton. Así lo expresaba. La copiosa lluvia de ayer ha caído para nosotros como una bendición del cielo. Contrariando la socorrida definición que da la equivalencia de una libra esterlina a cada gota de agua, nosotros no tememos comparar la lluvia de ayer a una visita de la misma esencia de vida, al beso cósmico que todo lo fecunda, aunque las metáforas parezcan hidrópicas. Para nosotros cada gota de agua es más que una equivalencia metálica amarilla, es más que una libra esterlina. Cada una de ellas es un hada que va adornando con árboles y flores este valle agreste, convirtiendo el arenal en verde, silenciosa alfombra por donde han de pasar los dioses que vendrán en breve a morar sobre estas cumbres para dirigir nuestros destinos. Bendigamos estas gotas que caen como promesas líquidas y secuestrémoslas con amorosa cura bajo la tierra sedienta.
2: En 2010, las Naciones Unidas reconocieron el acceso al agua potable como un derecho humano fundamental. 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
1: Abrimos la etapa musical de esta expedición periscópica y acuática con Kimei Neuquén en una grabación del año 1967, el debut discográfico de José Larralde. Bueno, vamos ahora con el otro gran río del Comahue, Río Limay, grabación del año 1973, debut discográfico de la legendaria banda Ana Cruza, fundada por José Luis Castiñeira de Dios y Susana Lago.

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2: Desde San Martín de los Andes, Ricardo Huerquén Parada. Me preguntaban cómo nació esta canción, Ritmo de Cordillerana, Otoño en Huechulafquén, que compuse junto con este gran poeta neuquino, don Marcelo Berbel. Don Marcelo cumplía años el 19 de abril y yo el 20. Así que en una de sus visitas a San Martín de los Andes, decidimos ir a festejar nuestro cumpleaños con un asadito. Salimos para el lado de Junín de los Andes, seguimos andando y aparecimos al pie del volcán Lanín en el lago Huechulafquén. Recuerdo que yo estaba haciendo el asado y don Marcelo se pone a mirar el paisaje con un otoño ya maduro, un cielo que estaba increíblemente azul y las primeras nevaditas en los cerros. Entonces don Marcelo me dice, Ricardo, esto no es un otoño, un duende está pintando los cerros. Dijo eso y me dice, espera, ahora vengo. Se va caminando hacia la orilla del lago, de su campera saca un libretón y se pone a escribir. Habrá tardado 15, 20 minutos y vuelve con la letra de Otoño en Huechulafquén. Lo primero que me dice es, ¿te gustó? Soy flojo de ojos, ¿vio? Y se me estaban cayendo alguna lágrima. Le digo, esto es hermoso, don Marcelo. Me dice, bueno, feliz cumpleaños, te la regalo. A ver qué haces. A la noche ya esa canción tenía música. Ya la había empezado a tararear a orillas de Huechulafquén. Le muestro la música y a don Marcelo le encanta. Entonces le digo, ¿le gustó, don Marcelo? Me dice, buenísima. Si no estuviera acá, no creía que lo hubieras hecho vos. Y entonces le digo, bueno, se la regalo. Feliz cumpleaños. Así que por eso, entre amigos, jorobando muchas veces, yo digo que Otoño en Huechulafquén es música de Marcelo Berbel y letra.

0: A ver, papel y lápiz. 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
2: Desde San Lorenzo, provincia de Santa Fe, Germán Mangione, periodista, diplomado en economía, miembro del Foro por la Recuperación del Paraná, Lujazo, de la Radio Pública de Neuquén.
3: La privatización del río Paraná, que termina de definir el gobierno de Javier Milei a favor de la empresa belga Chandenul, es una muy mala noticia para la Argentina, para todas las comunidades ribereñas, porque no solo implica nuevamente la entrega de la administración y el control de nuestra principal vía navegable, por donde circula casi el 80% de las exportaciones agrarias argentinas, e inclusive una gran parte de las exportaciones de toda Sudamérica, de los países hermanos, sino también porque se da en el marco de los intereses estadounidenses en nuestra región para el control no solo de lo que se transporta por nuestro río, sino también de la producción. Eso quedó plasmado en medio de la licitación cuando la empresa Chandenul sacó varios comunicados cuando se ponía en duda la posibilidad de que tuviese alguna relación con empresas chinas. Y lo primero que hicieron antes de que se terminara de concretar la adjudicación fue ir a la Embajada de Estados Unidos a aclarar que ellos velaban por los intereses estadounidenses y que no tenían nada que ver con las empresas chinas. Lo mismo hizo la empresa competidora, la empresa DEME, otra empresa belga que era la que competía en esta adjudicación, que fue a la Embajada de Estados Unidos a decir que eran ellos los que mejor representaban los intereses de Estados Unidos en la región. Esto ha sido un paso más en lo que es la política de entrega de Javier Milei en vínculo directo con los Estados Unidos, y el Paraná ha sido un capítulo más de esta cuestión. Por ejemplo, no hay un solo estudio de impacto ambiental en torno a lo que va a implicar pasar de los actuales 34 pies de profundidad del canal que recorre la vía troncal principal hacia los 40 o 44 pies que quieren llevarlo a partir de esta concesión. Estamos ante la posibilidad de un ecocidio en la región que tiene que ver con arruinar nuestros humedales, que tiene que ver con afectar la fauna ictícola, que tiene que ver con comunidades como la de la ciudad de Victoria, en Paraná, que ya está teniendo problemas de abastecimiento de agua, y con esto se va a agravar no solo ahí, sino en toda la costa de nuestro querido río Paraná, y no aparece un reclamo central, ni siquiera de los partidos mayoritarios y de la política en la Argentina. Pareciera ser que es un simple tema comercial y solamente interesados las agroexportadoras. Y sin embargo, estamos hablando de una de las venas principales de la economía argentina, que hoy queda en manos internacionales nuevamente, como fue los últimos 25 años desde 1995, cuando esto se privatizó. Y además ahora con la presencia directa de los Estados Unidos, por un lado en el río Paraná, por otro lado en nuestro mar argentino, a partir de los tratos que ha hecho con el gobierno de Javier Milei, declarando bienes comunes a nuestro mar argentino, y por supuesto los intereses estadounidenses en la Antártida a partir de lo que sucedió con el puerto de Ushuaia. Realmente preocupante lo que estamos viviendo con el río Paraná, lo que estamos viviendo en las comunidades ribereñas con la apropiación de nuestra principal vía navegable. No hay perspectivas en este momento de que la política intervenga virtuosamente. Sí, las organizaciones populares que a lo largo y ancho del Paraná vienen reclamando porque esto no se dé, y seguramente seguirán participando de las protestas para revertir en algún momento esto que es vital para la Argentina.

0: Canción del Jangadero, letra de Jaime Dávalos, música de Eduardo Falú, en versión de Milo J, grabación del año 2025.
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0: Ahora, Nicanor Cifuentes Gil.
1: La luz es como el agua. 12 cuentos peregrinos, 1992. Gabriel García Márquez. En Navidad, los niños volvieron a pedir un bote de remos. De acuerdo, dijo el papá. Lo compraremos cuando volvamos a Cartagena. Totó, de 9 años, y Joel, de 7, estaban más decididos de lo que sus padres creían. ¡No!, dijeron a coro. Nos hace falta ahora y aquí. Para empezar, dijo la madre, aquí no hay más aguas navegables que la que sale de la ducha. Tanto ella como el esposo tenían razón. En la casa de Cartagena de Indias había un patio con un muelle sobre la bahía y un refugio para 2 yates grandes. En cambio, aquí en Madrid vivían apretados en el piso 5 del número 47 del Paseo de la Castellana. Pero al final, ni él ni ella pudieron negarse, porque les habían prometido un bote de remos con su sextante y su brújula si se ganaban el laurel del tercer año de primaria, y se lo habían ganado. Así que el papá compró todo sin decirle nada a su esposa, que era la más reacia a pagar deudas de juego. Era un precioso bote de aluminio con un hilo dorado en la línea de flotación. El bote está en el garaje, reveló el papá en el almuerzo. El problema es que no hay cómo subirlo ni por el ascensor ni por la escalera. Sin embargo, la tarde del sábado, los niños invitaron a sus condiscípulos para subir el bote por las escaleras y lograron llevarlo hasta el cuarto de servicio. ¡Felicitaciones!, les dijo el papá. ¿Ahora qué? Ahora nada, dijeron los niños. Lo único que queríamos era tener el bote en el cuarto y ya está. La noche del miércoles, como todos los miércoles, los padres se fueron al cine. Los niños, dueños y señores de la casa, cerraron puertas y ventanas y rompieron la bombilla encendida de una lámpara de la sala. Un chorro de luz dorada y fresca como el agua empezó a salir de la bombilla rota y lo dejaron correr hasta que el nivel llegó a 4 palmos. Entonces cortaron la corriente, sacaron el bote y navegaron a placer por entre las islas de la casa. De modo que siguieron navegando los miércoles en la noche, aprendiendo el manejo del sextante y la brújula, hasta que los padres regresaban del cine y los encontraban dormidos como ángeles de tierra firme. Meses después, ansiosos de ir más lejos, pidieron un equipo de pesca submarina, con todo, máscaras, aletas, tanques y escopetas de aire comprimido. Está mal que tengan bote de remos que no les sirve para nada, dijo el padre. Pero está peor que quieran tener además equipos de buceo. ¿Y si nos ganamos la gardenia de oro del primer semestre?, dijo Joel. No, dijo la madre, ya no más. Pero Totó y Joel, que habían sido los últimos en los 2 años anteriores, se ganaron en julio las 2 gardenias de oro y el reconocimiento público del rector. Esa misma tarde, sin que hubieran vuelto a pedirlos, encontraron en el dormitorio los equipos de buzo en su empaque original. De modo que el miércoles siguiente, mientras los padres veían El último tango en París, llenaron el apartamento hasta la altura de 2 brazas, bucearon como tiburones mansos por debajo de los muebles y las camas, y rescataron del fondo de la luz las cosas que durante años se habían perdido en la oscuridad.

0: En la premiación final, los hermanos fueron aclamados como ejemplo para la escuela y les dieron diplomas de excelencia. Esta vez no tuvieron que pedir nada, porque los padres les preguntaron qué querían. Ellos fueron tan razonables que solo quisieron una fiesta en casa para agasajar a los compañeros de curso. El papá, a solas con su mujer, estaba radiante. «Es una prueba de madurez», dijo. «Dios te oiga», dijo la madre. El miércoles siguiente, mientras los padres veían la batalla de Argel, la gente que pasó por la Castellana vio una cascada de luz que caía de un viejo edificio escondido entre los árboles. Salía por los balcones, se derramaba raudales por la fachada y se encauzó por la gran avenida en un torrente dorado que iluminó la ciudad hasta el Guadarrama. Llamados de urgencia, los bomberos forzaron la puerta del quinto piso y encontraron la casa rebosada de luz hasta el techo. El sofá y los sillones forrados en piel de leopardo flotaban en la sala a distintos niveles, entre las botellas del bar y el piano de cola y su mantón de manila que aleteaba a media agua como una mantarraya de oro. Los utensilios domésticos en la plenitud de su poesía volaban con sus propias alas por el cielo de la cocina. Los instrumentos de la banda de guerra que los niños usaban para bailar flotaban al garete entre los peces de colores liberados de la pecera de mamá. En el cuarto de baño flotaban los cepillos de dientes de todos, los preservativos de papá, los pomos de cremas y la dentadura de repuesto de mamá. Y el televisor de la alcoba principal flotaba de costado, todavía encendido en el último episodio de la película de medianoche, prohibida para niños. Al final del corredor, flotando entre dos aguas, Toto estaba sentado en la popa del bote, aferrado a los remos y con la máscara puesta, buscando el faro del puerto hasta donde le alcanzó el aire de los tanques. Y el Joel flotaba en la proa buscando todavía la altura de la estrella polar con el sextante, y flotaban por toda la casa sus 37 compañeros de clase, eternizados en el instante de hacer pipí en la maceta de geranios, de cantar el himno de la escuela con la letra cambiada por versos de burla contra el rector, de beberse a escondidas un vaso de brandy de la botella de papá, pues habían abierto tantas luces al mismo tiempo que la casa se había rebosado, y todo el cuarto año elemental de la escuela de San Juan se había ahogado en el piso quinto del número 47 del Paseo de la Castellana. En Madrid de España, una ciudad remota de veranos ardientes y vientos helados, sin mar ni río, y cuyos aborígenes de tierra firme nunca fueron maestros en la ciencia de navegar en la luz.
1: Entre los diversos recintos en que transcurre la vida de los hombres, uno de los más frecuentados es el cuarto de baño. Sin embargo, su figuración en la historia ha sido injustamente postergada. Cosas muy importantes han sucedido en los baños. ¿Cuántas decisiones se han tomado? ¿Cuántos libros se han leído? O, en la vida cotidiana, ¿cuántos matrimonios se reconcilian en el baño, por ejemplo, mientras la esposa se lava los dientes y el esposo se recorta el bigote? O viceversa. Es verdad que el humilde espejo de un botiquín no tiene la hondura metafísica de los espejos de Borges. Es verdad que en nuestras domésticas bañeras nadie descubrirá el principio de Arquímedes. Es verdad que nuestros baños no poseen el prestigio de las fuentes de Versailles o Fontainebleau o Plaza Lavalle. Y sin embargo, con solo apretar un botón, qué despliegue de manantiales. Y cuando uno se retira con la satisfacción del deber cumplido, no necesita arrojar una moneda como en la Fontana di Trevi para asegurarse el regreso. Uno sabe que ha de volver al día siguiente o en algunos casos a los dos días. O tres o más. Bueno, no sé, en algún momento convendría probar con la moneda. ¿Cuántos gobernantes han meditado sus actos en un cuarto de baño como si fuera su despacho, al extremo de no distinguirse dónde resuelven más asuntos y dónde hacen más? ¿ más decisiones incorrectas. En todo esto pensaba el gran compositor Johann Sebastian Mastropiero cuando compuso Loas al cuarto de baño, su célebre cuarteto concertante para artefactos sanitarios, compuesto para los siguientes instrumentos: calefón, lirodoro, desafinaducha y no me olvidet. En Loas al cuarto de baño, Mastropiero ha logrado, más que nunca, que de su música emane la esencia de la materia que describe. En ella se respira la inconfundible atmósfera de toda su producción.

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10: Ahora desde Buenos Aires, la queridísima Nora Saragat.
11: Fragmento de la novela Océano Mar, de Alessandro Barico. Síntesis para entender este fragmento. Elise Wynn es una joven, casi una niña, que vive en un castillo con su padre, el barón de Kerwell. Ella tiene un mal que la mantiene alerta y asustada y atormentada todo el tiempo. Entonces un médico de la época le recomienda que para poder estar mejor tiene que darse baños de mar. Ellos viven lejos del mar. El varón, su padre, no conoce el mar y tiene mucho, mucho temor. Y esto es el fragmento que leeré. El mar, vio el varón en los dibujos de los geógrafos, estaba lejos. Pero sobre todo, vio en sus sueños, era terrible, exageradamente hermoso, terriblemente fuerte, inhumano y enemigo maravilloso. Y además, tenía colores distintos, olores jamás sentidos, sonidos desconocidos. Era el otro mundo. Miraba a Elise Wynn y no conseguía imaginar cómo podría acercarse a todo aquello sin desaparecer en la nada, disuelta en el aire por la turbación y por la sorpresa. Pensaba en el instante en que habría de volverse de repente para recibir en los ojos el mar. Pensó en él.

0: en las manos del padre un papel doblado y sellado, se dio la vuelta y fue al encuentro de los hombres que habían de llevarla al navío. Era ya casi de noche. Así fue como Elise Wynn descendió hacia el mar, del modo más dulce del mundo. Solo la mente de un padre podía imaginarlo. Llevada por la corriente, a lo largo de la danza hecha de curvas, pausas y titubeos que el río había aprendido en siglos de viajes. Él, el gran sabio, el único que sabía el camino más hermoso y dulce y apacible para llegar al mar sin hacerse daño. Descendieron con esa lentitud decidida al milímetro por la sabiduría materna de la naturaleza, introduciéndose poco a poco en un mundo de olores, de cosas de colores que día tras día desvelaba lentísimamente la presencia lejana y después cada vez más próxima del enorme regazo que los esperaba. Cambiaba el aire, cambiaban las auroras y los cielos y las formas de las casas, los pájaros y los sonidos y las caras de la gente en las orillas y las palabras de la gente en sus bocas. Agua que se deslizaba hacia el agua. Galanteo delicadísimo. Los meandros del río como una cantilena del alma. Un viaje imperceptible. En la mente de Elise Wynn, sensaciones a millares, pero ligeras como plumas en vuelo. Todavía hoy, en las tierras de Carwell, relatan todos aquel viaje, cada uno a su manera, todos sin haberlo visto nunca. Pero no importa, no dejarán nunca de relatarlo, para que nadie pueda olvidar lo hermoso que sería si para cada mar que nos espera hubiera un río para nosotros. Y alguien, un padre, un amor, alguien capaz de cogernos de la mano y de encontrar ese río, imaginarlo, inventarlo y de depositarnos sobre su corriente con la ligereza de una sola palabra. Adiós. Eso, en verdad, sería maravilloso. Sería dulce la vida, cualquier vida. Y las cosas no nos harían daño, sino que se acercarían traídas por la corriente. Primero podríamos rozarlas y después tocarlas y solo al final dejar que nos tocaran, dejar que nos hirieran incluso, morir por ellas, no importa, pero todo sería por fin humano. Bastaría la fantasía de alguien, un padre, un amor, alguien. Él sabría inventar un camino aquí, en medio de este silencio, en esta tierra que no quiere hablar. Camino clemente y hermoso. Un camino de aquí al mar.
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2: Qué alegría poder volver a presentar en el Periscopio a la queridísima Adriana Rossi.
3: La lluvia y el agua están presentes en muchas canciones italianas. Acompañan sentimiento de tristeza, de alegría o indican también pureza, todo relacionado con el amor. Y es de un amor que habla una canción de Domenico Modugno. Piove, llueve, conocida más bien como Ciao Ciao Bambino.

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La lluvia accompagna un adios muy triste. Es el final de un amor. No amor que no existe más y no hay palabras que lo pueda revivir. El amor, dice la canción, como un cuento de hadas. Érase una vez y ahora no está más. Y llueve, llueve sobre los dos enamorados que se están diciendo adiós, porque este amor no existe más. Y termina diciendo, y llueve, llueve sobre nuestro amor.

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1: Hoy hablamos de agua, de la cara menos bucólica del agua, de la tragedia de la Dana en el País Valenciano. Soy Eduard Boada, multimillonario venido a menos y vuestro corresponsal en el Mediterráneo. Vámonos, vámonos al Mediterráneo, vámonos a los países catalanes al sur del País Valenciano. Allí, en el año 2011, a un grupo musical de la ciudad de Alacant le fue de poco, de nada, de representar a España en el Festival de Eurovisión con la canción Y solo tú.
2: Y solo tú, y solo yo, el cielo azul y en tus ojos el amor.
1: Ese era Marengo, el grupo melódico donde cantaba Carlos Mazón, que llegaría al estrellato gracias a la política, que no a la música. Y también se estrelló. Vamos a verlo. Carlos Mazón fue el noveno presidente de la Generalitat Valenciana, el gobierno autónomo del sur de los países catalanes, donde murieron 229 personas. ¿Recuerdan imágenes de decenas de coches amontonados en las calles repletas de barro? Dieron la vuelta al mundo. Fue la gota fría del 29 de octubre de 2024 en el País Valenciano. Un episodio muy grave de gota fría o dana, que significa depresión aislada en niveles altos. Previamente a la catástrofe, la Agencia Estatal de Meteorología había advertido de la posibilidad de un episodio de lluvias torrenciales en el País Valenciano y se activó el aviso rojo por lluvias extremas. Empezaron las inundaciones, cortes de carreteras, rescates en diversos municipios, aumentando los caudales cada vez más, y las graves inundaciones. Y entre todo esto, el presidente Mazón, ese día, tenía una comida con una periodista a la que le quería ofrecer la dirección de un espacio informativo de la televisión pública valenciana. Presidente y periodista estuvieron largas horas encerrados en una sala privada del restaurante El Ventorro de Valencia, haciendo caso omiso a mensajes y olvidando que la virulencia de las lluvias llevaba ya el agua a niveles muy peligrosos. Era una burbujita mientras la gente empezaba a pasarlo mal. No se desalojaron a tiempo ni escuelas ni centros comerciales, no se avisó a la población y la catástrofe fue inmensa en vidas humanas y en daños materiales. La lluvia no se hubiese podido evitar. No se hubiesen podido evitar ese día las inundaciones, pero sí se hubiese podido avisar a la población y no se hizo. Pero supongo que esa comida en el Ventorro fue de fábula, para ellos, claro, no para la gente. Al poco de un año, en noviembre de 2025, finalmente, el presidente Carlos Mazón dimitió tras meses de presiones, movilizaciones, con 229 víctimas sobre la mesa, muchas de las cuales hubiesen podido salvarse. Finalmente, la comida se volvió agria y quizá ahora el presidente Mazón añore su época de cantante melódico. Les ha hablado Eduard Boada, multimillonario venido a menos y vuestro corresponsal en el Mediterráneo.
3: Mazón, ven, cántame una canción, solo tú.

0: Bueno, llegamos.
1: Por fin, Mike. Tengo un hambre.
2: Vamos a comer.
0: Un momento.
3: ¿Qué pasó?
0: Antes quiero lavaros los pies.
2: No.
1: Tú, maestro, lavarme los pies a mí, jamás, nunca.
0: Pedro, el que no se deja lavar, no come.
1: Pues he empezado por ahí. Dios te la aguanto.
0: Ándame. Vamos, Juan, rápido, rápido, quítate las medias.
4: Es que tengo frío.
2: Ahí vamos, Juan, quítate las medias.
4: No, está bien.
0: Pero, Juan, tienes las uñas pintadas de rojo.
4: Bueno, sí, maestro, pero no te enojes.
0: No, no me enojo, pero ese color te queda horrible.
1: Maestro, aquí está el agua.
0: Está bien, Pedro. Gracias, hijo. Coño, Buda, qué mal te huelen las patas.
2: Es mentira, mentira. Es esa agua podrida la que huele a pez.
0: Es verdad, qué asco. Pedro, ¿de dónde sacaste esta agua?
1: De la tubería, maestro. ¿De dónde más?
2: ¡Pirreña!
0: ¿Y con qué prepararon la sopa?
2: Con la misma.
0: Que sea la última cena que hacemos en este lugar. En verdad os digo.
1: ¿Qué? A ver, ¿qué?
0: Bienaventurados los gobernantes que garanticen el agua potable, porque ellos serán reelegidos.
2: Yo les dije que fuéramos a McDonald's.
5: Y ahora una canción de amor, lluvia y felicidad. La canta Gigliola Cinguetti. La pioggia, la lluvia. El noticiero está diciendo que posiblemente llegue la lluvia, el cielo se va a poner oscuro. Piensa ella que los pájaros seguramente se van a resguardar, pero a ella la lluvia no le importa. Para ella la lluvia no existe. No existe si el amado la mira. No existe si tú me estás mirando. Y por lo tanto el paraguas no sirve. La lluvia no nos moja, no es necesario. El amor lo hace inmune de la lluvia.

0: Che disculpen, pero me estoy remeando. Yo sé que suena medio guaso, pero es que me estoy meando y la verdad no puedo pensar en otra cosa. Estoy viajando y no puedo pensar en otra cosa. No sé si te pasa, pero cuando te estás pillando, yo no puedo pensar en otra cosa. No puedo pensar, no puedo tomar decisiones, así que tampoco es una manera elegante de empezar esta columna sobre el agua. Pero literalmente me estoy meando, tengo ganas de parar en cualquier lado para encontrar una estación de servicio, una esquina, un container, un árbol o cualquier cosa donde pueda parar a hacer pis. Hoy que estamos hablando de agua, nunca pensamos en el pis. Es un problema histórico, no es un problema mío. Desde que la humanidad existe tuvo este rollo. Resolver qué hacemos con el agua que llevamos dentro, porque ese es un tema. Hablamos del agua como si siempre estuviera afuera, el agua del río, el agua del mar, el agua de los glaciares, el agua que falta, el agua que sobra, pero también somos esto. Ya sabes que el cuerpo humano es mayormente agua. Una parte importante de nosotros es un río con documentos, con recuerdos, con problemas, manejando por una ruta por las calles y buscando desesperadamente dónde pillar, dónde puedo parar, porque me faltan minutos para llegar, no sé si voy a aguantar. Y todo porque tomé mate, tomé 2 litros de agua, porque ahora esa es la idea, ¿no? Hay que tomar 2 litros, 3 litros, no sé cuántos litros de agua por día. Después vienen las aclaraciones sobre, por ejemplo, el mate no cuenta, claro. El café no cuenta, claro. La gaseosa no cuenta. Así que tiene que ser agua pura. O sea, todos los litros de líquido que tomas no cuentan, tiene que ser agua. Y bueno, por amor, por mandato, por salud, por edad, por compromiso, ahí va uno y cumple, toma agua. Y después el agua vuelve. Quiere salir, quiere volver. Y ahí aparece esta situación y también varias preguntas. Porque ahora llego y voy a tirar el inodoro y me pregunto, ¿qué hacemos con el agua? ¿No? Porque por, no sé, cuánto pillo, desato un caudal de un montón de litros de agua. ¿Qué hacemos con el agua? ¿Qué hacemos con el agua además cuando deja de ser un agua transparente, un agua pura? Porque el agua que tomamos también termina recorriendo nuestro cuerpo y después tiene que ir a algún lado. El pis es quizás la forma más ignorada del agua, o bueno, sobre la que menos hablamos, pues no tiene glamour. ¿No? Medio escatológico hablar del pis. Nadie dice cuidemos el pis. Pero cada vez que tiramos la cadena, estamos usando agua potable para llevarnos algo que nuestro cuerpo ya decidió filtrar, sacar. Ya lo utilizó. Hay una parte del agua más limpia que tenemos que usamos para transportar el pis, para transportar más agua. Bueno, la naturaleza nunca hace eso. Un animal toma agua y vuelve al ciclo, ¿no? Pero bueno, claro, nosotros no somos animales. Nosotros inventamos cañería, plantas potabilizadoras, cloacas, redes enormes. Y lo de cloacas es relativo. Porque no sé cuánta gente tiene una red natural, cloacas, agua corriente, es decir, agua que venga, agua que va, agua viene, agua va. Creamos una maravilla tecnológica en ciudades que son asimétricas. ¿Viste que ahora desconfiamos del agua de la canilla y compramos botellas? Pero nunca pensamos demasiado en esas botellas. Porque nos dicen, el agua viene de un lugar puro, es envasada de origen. ¿Y cómo llegó hasta ahí? ¿Y cómo llegó desde ahí hasta acá? ¿Quién la trajo? ¿Cuántos kilómetros recorrió? ¿Cuánto combustible gastó ese camión en la ruta? Para mí los camiones de agua son invisibles. Por ahí porque las botellas ya vienen envasadas en los mismos camiones donde vienen las gaseosas y otros alimentos. Pero yo veo que la leche viene en los camioncitos que recorren los tambos por caminos rurales. Nunca vi un tanque de agua. Veo tanques atmosféricos, pero tanques de agua no. Mientras tanto, nosotros en Argentina seguimos consumiendo un montón de agua. más o menos alrededor de 180 litros de agua por persona por día.
1: ¿Lo qué?
0: Sí, 180 litros de agua. Pero pará, no es que nos tomamos 180 litros de agua por persona por día. Vos te podés tomar uno o dos o medio mate, un poco más de un termo, pero cuando te bañás, cuando utilizás el inodoro, estás utilizando un montón de agua. Y utilizamos muchas veces el inodoro por día, en el mejor de los casos. Y capaz que no te bañás todos los días o no te bañás varias veces por día. Pero cuando sumás todos los litros de agua potable que utilizás en tu casa, en promedio utilizamos 180 litros de agua por día. Te digo esto y ya casi que estoy, así que bancame porque no me banco más yo. No hace falta cerrar diciendo que el agua es vida, que pasamos de la sequía a la inundación en tu barrio y en el mío, que debemos tomar conciencia y eso que repetimos como una letanía en un montón de lugares, no tanto, pero bueno, en varios lugares, porque a veces sentimos que la solución está muy lejos de nosotros. Yo te propongo que la próxima vez que pilles, o sobre todo cuando estés duchándote, pensá que algún día podrías recordar ese momento como un lujo de otro tiempo. ¿Te acordás cuando nos duchábamos media hora con agua caliente? También podés pensar que eso, que para vos puede ser una angustia futuro, ya es una realidad en un montón de lugares del mundo. Y no pienses en África. Pensá en el norte de tu país. Pensá en el sur de tu país incluso. Así que a lo mejor no podemos evitar la crisis del agua, pero sí podemos compartir esta información, otra que te guste y que te conmueva, y otra que te mueva además a aportar una gota, nuestra gota, hablando con nuestras gentes, con tu gente sobre el agua que somos. Ya casi estamos llegando, mirá lo que están poniendo en la radio. En la radio justo están pasando Mi Agüita Amarilla, que es el tema de Los Toreros Muertos. Escuchá. Los Toreros Muertos son esa banda española que tuvo momentos, algunos momentos memorables entre el 84 y el 92. Está buenísima, no es una canción de amor. Es más bien un tema sobre el viaje del agua que somos por los campos, por tu ciudad y por la mía.

Acqua azzurra, acqua chiara, agua azul, agua clara. Lucio Battisti le canta all'amore innocente che le ha llegado a su vida, contrapponiéndolo a los amores de antes, los clandestinos, los ocasionales, que ya no están más, porque ahora está este amor puro como el agua. Agua clara, agua azul, un agua que él puede tomar ahora desde el cuenco de su mano.

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1: Desde Córdoba, Luciano Devane, poeta y hombre de radio.
2: A veces llueve sobre los techos de las casas y las calles y los árboles de la vereda. Llueve sobre los trámites que hay que hacer, sobre las discusiones pendientes, sobre los libros a medio leer. A veces cae mansamente el agua sobre la huerta del fondo, sobre las macetas, sobre el pasto lleno de malezas, sobre la enredadera que se esfuerza por subir alrededor del poste mal pintado. A veces llueve y se mojan las mañanas y las siestas, el sopor del verano, el suelo y el cielo. Todo regado el mundo de lluvia. A veces la lluvia moja el día y es como un bautismo. Y uno casi que se olvida que hay sequías e inundaciones llenando las páginas de los diarios y las noticias de la televisión. A veces llueve mansamente sobre el mundo, como un bautismo, como una bendición. Aunque, aún así, a pesar de la empecinada constancia de ese pequeño milagro de agua que hace las cosas renacer, sigan secos de toda lluvia. Los escritorios donde se decide la vida y la muerte de las personas y las cosas.

Aún así, a veces llueve sobre la tierra y uno casi que puede imaginar cómo se abren las semillas en la profundidad de la siembra.

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1: Cerramos nuestro especial acuático en el Mar Caribe con el almirante León Octavio Osorno Aguirre.
2: Continuamos con la visita imaginaria a Cuba para conocer algunos de sus aires musicales, programas que hacemos para el Periscopio de la 88.5, la radio pública de Neuquén en la Patagonia Argentina. Y en esta ocasión veremos el recorrido histórico del danzón, ese aire cubano que por su finura y elegancia ha caído en el olvido, pues la época actual no está para tales refinamientos estéticos. Caso parecido al del choro del Brasil, visto en un programa anterior.

0: El origen del danzón, los estudiosos, que por suerte son muchos, lo ubican en una danza campesina surgida en el Reino Unido, y de allí su nombre Country Dance, que al llegar a Francia lo latinizan como Contra Dance, que al llegar a la colonia Haití recibe influencia de los esclavos africanos, que una vez en rebelión contra los amos se dispersan por el Caribe. En Cuba le llaman contradanza, donde le adicionan otros ingredientes y sale la habanera, antecedente más cercano, y es así como el músico cubano Miguel Failde, nacido en Matanzas en 1852, le da el toque definitivo a esta sabrosura que en 1879, bautizada como danzón, es reconocido como el baile nacional de Cuba. Escuchemos el tema a las alturas de Simpson, el primer danzón, según los historiadores, de Miguel Failde, interpretado por la orquesta de Cheo Belén Puig.
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Cuba Libre es otro danzón compuesto por Miguel Failde que nada tiene que ver con la Revolución Cubana de los años 60, pues estamos a finales del siglo XIX, cuando Cuba todavía está bajo el Imperio Español, que muere definitivamente en América en 1898, justo con la liberación de Cuba, ayudada por los Estados Unidos, el nuevo imperio. Cuba Libre es interpretada por la orquesta Failde, que sigue vigente, dirigida por sus herederos. Failde murió en 1921 en pleno furor del danzón, que como el choro nació como música instrumental.

El Bombín de Barreto es un danzón compuesto en 1910 por José Urfé González, nacido justamente el mismo año en que Failde compuso el primer danzón. El clarinetista Urfé aportó al danzón elementos rítmicos procedentes del son, que se puso más sabrosón, que definieron desde entonces la actual forma del danzón cubano, cosa que apareció por primera vez en el Bombín de Barreto. La versión es de la orquesta de Pablo Valenzuela.

Nereidas es un danzón compuesto por Amador Pérez Torres para la inauguración de un sitio que tenía ese nombre, interpretado por la orquesta Acerina y su danzonera. Acerina era el nombre artístico de Consejo Valiente Roberts, nacido en Santiago de Cuba en 1899 y trascendido en México en 1987. Percusionista y director de orquesta cubano que llevó el danzón a México, donde tal vez hoy en día se valora el danzón más que en la misma Cuba.

Almendra es uno de los danzones más apreciados por los melómanos, compuesto por Abelardo Valdés, que escucharemos en la versión de la orquesta de Cheo Belén Puig, con el formato de charanga llamada francesa, que tiene como base la flauta, los violines y el piano, la original del danzón. Disfruten esta joya que tiene toda la almendra del danzón, uno de mis preferidos, compuesto en 1938. Ante el éxito de esta pieza maestra, Abelardo Valdés fundó su orquesta con formato de charanga y la llamó Almendra, con la que hizo giras internacionales.

Antonio María Romeu Marrero, nacido en Jibacoa, Cuba, en 1876, es otra de las figuras fundamentales del género que nos ocupa. Su orquesta, especializada en la interpretación del danzón, lideró el género de la charanga francesa por más de 30 años. Igual que el choro, el danzón hoy día despierta el interés de melómanos, mas no de las masas consumidoras a las que no interesa la calidad sonora. También se ocupan de él los músicos de jazz, como el conjunto Tumboró, integrado por músicos de Colombia, Uruguay y Argentina, que interpretaron el danzón Tres Lindas Cubanas de Antonio María Romeu en un festival de jazz en Buenos Aires, Argentina. Y con esto se despide su amigo del aire, León Octavio Osorno Aguirre, desde la montaña de Anzá, Antioquia, Colombia.

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Por orden de abordaje, tripularon hoy nuestra expedición Daniel Rizzo Patrón, Rafa Urrieta Vizcaya, Monique Fernández, Mario Cipitelli, Ricardo Parada, Sandra Raggio, Germán Mangione, Nicanor Cifuentes Gil, Johnny Tovar, Maite Gorostiza, Nora Sarasgat, Adriana Rossi, Eduardo Ada, Alfredo Calzadilla, Adaibelice Figueroa, Luciano Devane, Ale Basilev y León Octavio Osorno Aguirre. Editor invitado, Ale Basilev, artística Martín Mesuti, dirección Jorge Gorostiza. Nos reencontramos en este mismo puerto dentro de 6 días y 22 horas. Chau, hasta entonces.

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2: Eterna Inocencia, Nuestras Fronteras.

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0: Mehr, wo, wer, entre el frenesí de un nombre ajeno.
1: Camila Boys, nombre ajeno.

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6: Una declaración de guerra entre tribus rockeras a partir de una letra que pretendió desenmascarar al ídolo rival. De 1991, Ratones Paranoicos, Ya Morí.
7: Yo

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2: 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Hijos de la Marea, sos mi lugar.

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0: Wos, Melón Vino.
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Después de regar medio continente de hits con Soda Stereo, su carrera solista debió esperar dos discos para demostrar totalmente que el genio musical era suyo y solo suyo. El primer hit solista de Gustavo Cerati es de 1999, Puente.

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0: Escuchaste La Ruta de la Seda por Ignacio Montoya Carlotto y Lucas Chamorro. 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
2: 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Orquesta Los Crayones, detrás de los cerros.

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Hola, soy Nicolás Pernicone, estudiante de la licenciatura en Historia, y quería pedir si pueden pasar la canción Hojas de Camino de Lisandro Aristimuño.

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9: La Mono, vuelo sagrado.

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0: Escuchaste La Vieja, de los hermanos Díaz, interpretada por Edgardo Ibáñez. 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
3: Antonella Restucci, Ojos Tristes.
4: No sé qué le hace.

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Esperar a que el tiempo ayude a dejar el dolor atrás. Continuar después de morir en vida. Los Pericos rompieron su propia historia de música jovial y alegre a partir de 1900.

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5: Una historia de agradecimiento por un amor que lo hizo crecer. De 1967, Jackie Wilson. 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
2: Amanda Miguel, como la cigarra.

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2: Ramiro Gallo y Leopoldo Federico, Estirpe Tanguera.

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5: Mi nombre es Isabel Otelo, quiero pedir un tema de los Enanitos Verdes, Mariposas.

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0: Hola a todo el país, mi nombre es Fede Toledo, soy nacido en Fisque Menuco, Río Negro. Quería saludarlos a todos por medio de esta radio. Soy autor y compositor de esta canción que se llama Desarraigo. Desarraigo nació hace más o menos unos 5 años, después de un viaje de encuentro con mis ancestros mapuches por el sur, por la Patagonia, y que terminó en Jujuy, en Tilcara. Y bueno, encontrándome con mis descendientes mapuches, encontrándome en mis valles, los valles de Río Negro, de donde soy, nació toda esta melodía, esta música y esta poesía que guardo en mi corazón y que fue sin buscar nada, solo salió queriendo pintar un poco lo que mi sentimiento estaba marcando dentro mío. Es muy importante para todos nosotros poder sacar los sentimientos afuera, que afloran por medio de una obra, sea musical, sea poética, sea pintura, sea cualquier rama del arte. Uno tiene que dejar salir los sentimientos, esos que salen como una vertiente. Así que un abrazo muy grande a todo el país, a cada persona, a cada rinconcito del país que esté escuchando. Para todos ustedes, un abrazo fuerte. Fede Toledo, mi corazón con ustedes.
1: Como un eco dolido, los recuerdos agonizan en las heridas de mi alma, que muchas veces con melancolía sueña despierto todo lo que abandoné un día. Antes no tenía silencio, todo era música y aventura, y hoy vivo todo aquello con amigos que han muerto en mi memoria. Mi corazón tiene un desierto de ausencias que llora el día cuando llega la tarde, mientras la noche me inunda de nostalgia y me tortura con cada lágrima que se me escapa. Todo parece volverse una copla de las que cantaba mi madre. Cuando desando ese tiempo, mi niño me dibuja una sonrisa tierna e inocente que me trae el aire de mis valles, el aroma de mis cerros

pasaron tantos años y que no encuentro hoy una razón que justifique mi desarraigo. Los encerro del recuerdo.

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3: 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Maxi Runya 2001.

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6: Mi nombre es Isabel Otelo, quiero pedir un tema de los Enanitos Verdes, Mariposas.

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0: Escuchaste La Ruta de la Seda por Ignacio Montoya Carlotto y Lucas Chamorro. 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
4: Lautaro Tisera Favaloro, donde más duele.

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¿Enamorarse puede hacer bien o puede hacer muy mal? Andrés Calamaro escribió esta canción que explotó en nuestro país gracias a Otra Voz. De 1991, Fabiana Cantilo, Mi Enfermedad.

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5: Los Cafres, si el amor se cae.

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6: Inquilinos del Rey con Pablo Silvera, destructor de domingos.

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6: Bitácora, íbamos.

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3: Hola, me llamo Kevin. Yo quería pedir Flaca de Andújar.

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Blow my blues away. Escrita por Carl Perkins, fue la canción punta de lanza para que el mundo comenzara a mover la pelvis con él. De 1956, Elvis Presley, Blue Sweat Juice.

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0: Escuchaste La Vieja, de los hermanos Díaz, interpretada por Edgardo Ibáñez. 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
2: Divididos, Living de Trincheras.

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1: Hasta ese momento el hip hop argentino era absolutamente marginal y los grandes referentes se escuchaban en discos llegados desde el norte del planeta. Ilia Kuryakian de Valderramas asumió el desafío de masificar el estilo y rompió todo en 1995 cuando lanzó Abarajame la bañera.

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3: Voz en off con Cruzando el Charco. Vuelvo al barrio.

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3: Alma Fuerte, la máquina de picar carne.

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4: 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Richard Coleman, residencia.

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No, no, no fue escrita pensando en Susana Jiménez. Pero en su aventura heavy metal, Papo bien pudo haberlo hecho. De 1982, Riff, Susy Cadillac.

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6: Los fundamentalistas del aire acondicionado. Pabellón séptimo.

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0: Escuchaste La Ruta de la Seda por Ignacio Montoya Carlotto y Lucas Chamorro. 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
5: Dos más uno con el Chango Espaciuc, Garzas Viajeras.

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3: Soledad Villamil, baldosa floja.

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1: Soy Tatiana Asís y soy de Don Bosco y quiero escuchar el tema Laberizo.

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2: Fito Páez, la canción de las bestias.

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0: Escuchaste Lo que decidas plantar, por Anto Restucci en guitarra y voz, con Leo Restucci en la percusión. 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
4: Istmo de las Fauces, la triste historia de un cualunque.

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En los barrios de los 90 la pobreza calaba hondo y la protesta siempre era tratada de ser disipada por el gobierno a partir de los palos policiales. Hacerse yuta era traicionar al barrio y sus costumbres, por lo que Dos Minutos no hizo más que reflejar esa traición que se hacía cada vez más frecuente en Valentín Alsina y en todo el conurbano en Ya no sos igual, del año 1994.

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Una historia de agradecimiento por un amor que lo hizo crecer. De 1967, Jackie Wilson. Your love keeps lifting me higher and higher.

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3: 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Daniel Melingo, Mortmartre hoy.

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3: Jóvenes por Dioseros, descontrolado.

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0: Nosotros los patagónicos de la tierra.
1: Merri Merrita Cuifi, ¿cómo están ustedes? Mi nombre es Eduardo Payacán. Soy nacido en Esquel, Chubut, donde actualmente vivo, Patagonia, Argentina. Mi tarea de cantautor nace hace 30 años a esta parte, más o menos. Y la canción La Porfía es una letra nacida justamente en las calles de Buenos Aires, intentando llevar y hacer conocer canciones que tengan que ver con la identidad patagónica en algunas puertitas que por allí se abren en Buenos Aires, que no son muchas y ni son muy fáciles tampoco de abrir. Pero bueno, al reducido público por allí que siempre se acerca a conocer canciones porque conoce la Patagonia. La canción de la Patagonia para la Patagonia, hecha por patagónicos, está siempre rondando en las geografías del territorio patagónico. No tiene una difusión a nivel nacional, por eso hay pocos intérpretes del resto del país que puedan o que intenten interpretar canciones de la Patagonia, por el desconocimiento geográfico, histórico y también del habitante de la Patagonia, su pensamiento, su ser, su historia como población, las historias poblacionales distintas que tiene este territorio, y etcétera. La Porfía nace justamente con esa intención, con la buena voluntad de hacer conocer canciones en un lugar hostil, como muchas veces se nos presenta las grandes urbes. Pero bueno, las buenas intenciones siempre valen. La Porfía cuenta un poquito eso, lo que somos, que somos capaces por allí de reconocer a la distancia una lengua incendiada por su olor y también por el dolor que sentimos internamente cada vez que hay grandes incendios, por ejemplo, de bosques. Y bueno, apegados a la tierra, nacidos en la ruralidad, en muchos casos, venidos a vivir a las ciudades, los padres o los abuelos o nosotros mismos que somos de una generación ya de que tenemos unos 50 años pasando ya, hemos conocido el campo, hemos tenido esa vida de crianza a calefacción a leña y tantas otras cosas, carreros, acarrear la leña del monte a la ciudad. Mi padre esquilador de toda su vida y después jubilado en Municipalidad de Esquel como basurero, como trabajador de las calles. Siempre llevo adelante el trabajo rudo y también del campo. Toda mi familia viene del campo y conozco el campo de alguna manera. Entonces todos esos olores, esos lugares, esa historia familiar, esa historia de sangre ancestral que tenemos de las primeras naciones que venimos nosotros, los tehuelches y mapuches, tenemos mucho para contar, mucho para compartir, y por eso hay que ser porfiado en el buen sentido de la palabra, porfiarle con amor a la vida, a las puertas cerradas y tener esa esperancita de conocernos un poquito más para unirnos y poder defendernos y seguir adelante. La Porfía plantea eso, ¿no? Dice que porfía tu nombre, que me sigue en las calles. Y me refiero justamente a la Patagonia. Cuando uno anda en lugares hostiles, se vuelve más patagónico.

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6: Sol Pereira, nadie te preguntó.

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3: Inver Compiti Fernández, una razón.

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0: Escuchaste La Ruta de la Seda por Ignacio Montoya Carlotto y Lucas Chamorro. 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
2: Manu Sija e invitados. Viaje interior.

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0: 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Una declaración de guerra entre tribus rockeras a partir de una letra que pretendió desenmascarar al ídolo rival. De 1991, Ratones Paranoicos, Ya Morí.
1: Yo